país melódico cuyos habitantes aseguran que allí hasta las montañas bailan y donde la historia y el campito se entrelazan en una melodía sin fin. Hoy recorreremos sus monasterios, sus valles y sus cielos abiertos. Escucharemos músicas de Comitas Vardapet, de Aranja Chaturian y de Alexander Spendiarian, entre otros, y lo haremos acompañados por preciosas aves que también forman parte del paisaje sonoro armenio, como las grullas, el acentor de Rat, la coyalba persa o el vencejo real. Todo ello en un territorio donde incluso las letras se dibujaron con forma de pájaros, en esa antigua caligrafía denominada Trednahir, que convirtió en vuelo la escritura del alfabeto armenio, inventado precisamente por un monje hace ahora 1621 años. Keller Solers, caminemos con esplendor, y lo hacemos nada menos que de la mano de Ara Malikian.

0: Acabamos de escuchar una de las melodías más famosas de Comitas Vardapet, el padre Comitas. Se titulaba Keller Sollers, que podría traducirse como Él camina con esplendor. Al violín, Ara Malikian, con ese estilo inconfundible que nace de su ascendencia armenia. Le acompañaba al piano el cubano Iván Melón Lewis. El padre Comitas es una figura clave para entender tanto la música clásica armenia como la más popular. Pionero de la etnomusicología, recopiló y adaptó más de 3.000 canciones folclóricas, salvándolas así del olvido. Sus composiciones también simbolizan la resistencia de un pueblo ante el genocidio que diezmó a más de 1,5 millones de armenios y que el músico sufrió en sus propias carnes. El pobre murió en 1935 en París, en el exilio, después de perder la razón tras la brutalidad con la que él y muchos de los suyos fueron tratados por Turquía. En Armenia lo adoran, como nos explica Liana, la guía local que me acompañó en este inolvidable viaje.
1: La música del padre Comitas es importante para nosotros porque es nuestra música, antes de todo. Es importante porque nos dio la música pura como nuestra identidad. Es como nosotros. Está hablando de nosotros.

0: Escuchábamos Sobrecogidos, Horobel. Es un himno folclórico armenio relacionado con las canciones del arado. Evoca el duro trabajo agrícola en las montañas del Cáucaso. La versión era una maravilla grabada en 2022 por el trío Nazani. Esta música fue recopilada por el padre Komitas en el tristemente famoso Nagorno-Karabaj. La cantaban los agricultores mientras araban y animaban a los bueyes a trabajar, como si fueran unos queridos compañeros más, lanzándoles gritos como «¡Ea, al arado! ¡Adelante, vamos! ¡Vamos, Horobel! ¡Sigue el ritmo!» Nos lo explica mucho mejor que yo Liana, nuestra querida guía armenia.
1: Entonces la historia es así. Komitas fue a Lori y quería escribir, anotar la canción y conoció a un campesino que era famoso por cantar muy bien esa canción. Le visitó y le pidió que cantara, pero el hombre negó. No le ayudó ni el pedido del jefe de la aldea, ni la reputación del padre Komitas, nada. Negó directamente y no quiso hacer nada. El día siguiente, cuando se levantaron, el hombre empezó a cantar sacando al buey del establo y Komitas empezó a anotar rápidamente. Cuando terminó de anotar y el hombre también había terminado el trabajo, le preguntó por qué el día anterior negó de cantar, y el hombre explicó que el buey estaba muy cansado después del trabajo, y si él hubiera cantado, el buey podría pensar que ya es mañana y hay que empezar el trabajo. Y eso mostró también el respeto del campesino hacia su amigo, su animal que tenía el buey.
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Pero esto es música, Abuela Pluma, y estamos tardando en hablar de las aves. Armenia alberga una avifauna muy diversa gracias a su situación estratégica entre África, Asia y Europa. Cuenta con alrededor de 350 especies diferentes, muchas de ellas migratorias, que usan el país como parada clave en sus fabulosos viajes anuales de ida y vuelta por el mundo. La primera gran sorpresa me la llevé en el monasterio de Sagmosavank, construido en el siglo XIII en honor de Santa Sion. Estaba admirando sus viejas piedras cuando de repente aparecieron trompeteando en el cielo estas queridas amigas. ¡Inconfundibles! Son las grullas. Suspendidos sobre el desfiladero de vértigo abierto por el río Kazaj, un bando de 15 grullas vino a saludarme, ordenadas con una perfecta formación en forma de V. Estas aves usan Armenia como parada breve en sus migraciones, volando de día en grupos familiares, padres e hijos siempre juntos. Y un destino formidable, cruzar juntas las altas cumbres nevadas del Cáucaso. Ese potente trompeteo de las grullas siempre se escucha mucho antes de verlas. Su secreto reside en una anatomía formidable. Cuentan con una tráquea muy larga y curvada, enrollada dentro del esternón, que actúa como una especie de caja de resonancia, amplificando así el sonido como un altavoz emplumado. La banda sonora de toda esta prisa por llegar a miles de kilómetros de distancia para criar lo antes posible es, sin duda, la Danza del Sable, del compositor armenio Aram Khachaturian.

0: Era la Orquesta Sinfónica de Londres, dirigida por Stanley Black, interpretando La Danza del Sable. Esta famosa pieza es un movimiento del acto final del ballet Gayanet, compuesto por Aram Khachaturian en 1942. Evoca una tradicional danza de espadas armenia, donde los danzantes muestran su habilidad con afilados sables que vuelan sobre sus cabezas.
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0: Otra ave muy interesante que se puede ver en Armenia, pero sobre todo escuchar, es el acentor de Rat, nombre científico Prunella ocularis. Es un pájaro pequeño, muy discreto, típico del Cáucaso, inconfundible por presentar un anillo ocular pálido que le da nombre, y por este canto tan característico. Ahí se le oye bajito, pero está. Está cantando el acentor de Rat. Su canto consiste en una serie de notas cortas, suaves y aceleradas que culminan en un trino breve. Es un sonido sutil, no muy potente, pero sin duda hermoso. Aunque para hermosura, el sonido del duduk.

Cuando la música alcanza tanta belleza, sobran las palabras, ¿verdad? Era un extracto del concierto del pianista André Manoukian en el Trianón de París, celebrado en 2018 y donde presentó su álbum Apátrida. El duduk, el famoso instrumento de viento tradicional de Armenia de doble lengüeta, tallado en madera de albaricoquero, lo tocaba con habilidad pasmosa Hervé Gurdoukian. Y la voz, tan profundamente bella como la caricia de una alondra, era la de Audrey Kessedjian. Seguimos nuestro viaje por Armenia poniendo rumbo al sur. Aterrizamos ahora en el icónico monasterio de Korvirap. Aquí se dice que Marco Polo pasó 2 días durante su increíble viaje a la corte de Kublai Khan, pues esta vieja capital está en plena ruta de la seda. El cenobio domina una pequeña loma volcánica a los pies de un gigante, el monte Ararat, 5.137 metros, siempre vigilante, siempre nevado. Muchos lo recordaréis, el Ararat es una cumbre legendaria donde la Biblia sitúa la llegada a tierra firme nada menos que del Arca de Noé, después del diluvio universal. Aseguran los armenios que el día en que desaparezca su nieve de la cumbre será la señal del fin del mundo. Con la que se nos viene encima por culpa del calentamiento climático, quizá no vayan desencaminados. En los campos cercanos de Korvirap, entre viñedos y mares rosados de flores de albaricoque, tuvimos la suerte de escuchar el canto breve y seco, pero muy melódico, de esta maravilla, la coyalba persa. Así canta la coyalba persa. Nombre científico, Oenanthe chrysopygia. El macho es una preciosidad, con un marcado antifaz negro que le cruza los ojos y se prolonga hacia la garganta. La cola, con ese dibujo característico de las coyalbas en forma de T negra, se despliega en vuelos breves y nerviosos. Su canto, lo estáis comprobando, es una sucesión muy agradable de notas suaves, algo ásperas, con breves imitaciones de otras aves y hermosas pausas, como si el ave midiera cada sonido antes de dejarlo volar por el aire místico del Ararat.

0: Magnífico el Luis Vocal Quintet, el quinteto vocal de la luz, cantando nada menos que en el monasterio excavado en roca de Jaeghard. Este famoso cenobio, declarado Patrimonio de la Humanidad por la UNESCO, fue fundado en el siglo IV por Gregorio el Iluminador. Lo eligió no en un sitio cualquiera, junto a un manantial sagrado que todavía hoy sigue fluyendo abundante en el interior de una de sus oscuras capillas excavadas en la propia caverna. La canción se titulaba Ur es Mair im, que significa ¿Dónde estás, madre mía? Es un lamento medieval polifónico de autoría anónima que evoca a Jesús llamando desconsolado a su madre María en medio de la agonía.
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0: La música folclórica armenia celebra las fiestas con canciones que exaltan la abundancia vinícola del país, especialmente en regiones como Armeni. Siranizar es una canción folclórica dedicada a un melocotonero que alaba las uvas y al vino dulce. Nos llega en interpretación del pianista y compositor de jazz armenio Tigran Hamasyan con Arve Henriksen a la trompeta.

Escuchábamos Tiranizar del pianista Tigran Hamasyan con Arve Henriksen a la trompeta. Una preciosa fusión de jazz con atmósferas etéreas y raíces armenias, perfecta para nuestro gusto por lo caucásico. Un pájaro que se apuntó a esta fiesta del vino hace al menos 6 milenios es el vencejo real. Mucho mejor bailarín que cantante, como podéis comprobar ahora mismo. El canto del vencejo real es áspero y nervioso, casi casi eléctrico. Es un sonido que contrasta con el silencio profundo de la cueva de Areni 1, muy cerca ya de la frontera con Azerbaiyán. También se llama la cueva de los pájaros por las decenas de parejas de vencejos reales que pegan sus nidos de barro en lo alto de la gran bóveda de la entrada. En esta cueva, hace unos 6.000 años, ya se elaboraba vino en lo que hoy se considera la bodega más antigua del mundo. Entonces era un elemento sagrado ligado a rituales y creencias. En este espacio oscuro y fresco se han encontrado lagares, tinajas y restos de las primeras variedades agrícolas de uvas de la historia. Pero esconde un secreto terrible: posibles sacrificios humanos. Varios cuerpos de jóvenes fueron depositados en vasijas similares a las del vino, lo que sugiere viejas prácticas rituales vinculadas a la fertilidad y la muerte. Pero todo esto al vencejo real le trae sin cuidado. Es el mayor y más llamativo de nuestros vencejos, y el único que tiene la barriga y la garganta blanca. Ajeno a las muchas alegrías que desde hace milenios el vino nos regala, estas gritonas aves se agrupan cada año a la entrada de la cueva de Areni, llenando el aire con ese bullicio inquieto que marca la frontera entre el mundo exterior, siempre agitado, y el recogimiento ancestral del interior de la caverna, convertida en bodega y en santuario neolítico. Nada mejor que el preludio de luto de Alexander Spendiarian para acompañarnos por esta visita casi a oscuras al interior de la misteriosa gruta armenia.

0: La Orquesta Sinfónica Estatal de Armenia, dirigida por Vagh Papian, interpretaban el Preludio de Luto, opus 20, de Alexander Spendiarian. Fue compuesto en 1908 por el músico armenio como un homenaje tras el fallecimiento de su maestro y mentor, nada menos que Nikolai Rimsky-Korsakov. Spendiarian es uno de los pilares fundamentales de la música clásica armenia y el fundador de su tradición sinfónica nacional. Aunque nació en Ucrania, su carrera está profundamente ligada a la identidad cultural armenia. Su obra es un melódico puente entre la escuela rusa de finales del siglo XIX y las ricas tradiciones folclóricas del Cáucaso.
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0: Pero todo lo bueno se acaba y el camino nos lleva ahora a la última etapa de nuestro viaje de hoy por Armenia. Noravank, un espectacular monasterio rojo colgado entre bermejas rocas imposibles. Como era de esperar, allí reina el roquero rojo, nombre científico Monticola saxatilis. Su canto, lo estáis escuchando de fondo, ahí, es claro y bien estructurado. El macho combina el azul grisáceo de la cabeza y del dorso con un pecho anaranjado intenso, creando un patrón visual tan nítido como lo es su canto. En este paisaje sobrecogedor encaja perfectamente escuchar el adagio de Espartaco y Frigia, de Aran Khachaturian, que nos sirve de colofón perfecto del programa. Lo disfrutamos interpretado por la Filarmónica de Viena, dirigida por el propio compositor armenio.

Y así llegamos hoy al final de nuestro recorrido por Armenia y sus aves en Músicas Abuela Pluma. Rodri Martín, desde los mandos técnicos, y quien os habla, César Palacios, os deseamos hermosos vuelos veraniegos. Ya sabéis que nos podéis escribir al correo musicasabuelapluma@rtve.es. Nos seguimos escuchando aquí en Radio Clásica de Radio Nacional de España o en los podcasts de RTVE Audio. Hasta el próximo viaje. ¡Feliz verano! ¡Feliz campito!

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Buenos días, ¿qué tal? Son las 10 de la mañana, las 9, si nos escucháis desde Canarias. Yo soy Juanma González y hoy arrancamos la semana, arrancamos Vistas al Mar en Radio Clásica. Como cada mañana, vamos a abrir con una pieza dedicada al verano y hoy le toca a Samuel Barber, de quien vamos a escuchar Summer Music Opus 31, una pieza escrita para quinteto de viento que escuchamos en la interpretación del quinteto de viento de la Filarmónica de Berlín.

Abríamos con Summer Music Opus 31 de Samuel Barber, que escuchábamos en la interpretación del Quinteto de Viento de la Filarmónica de Berlín. Continuamos y vamos con la Sonata para violín y continuo en Sol menor, Opus 1, número 10, Di Donne Abbandonata de Giuseppe Tartini, que escuchamos en la interpretación del trío Locatelli.

era el trío Locatelli interpretando esta sonata para violín y continuo en sol menor, opus 1, número 10, Didone Abandonata, de Giuseppe Tartini. Lieder eine Fahre dessen Gesellen, canciones de muchacho viajero, de Gustav Mahler, es nuestra siguiente colección de piezas. Una colección que, bueno, ahora que es verano, pues casi nos viene a la perfección esta historia, aunque no es una historia de aventuras como quien dice. En este ciclo, Mahler nos cuenta una historia personal, ya que se basa en su desamor por la soprano Johanna Richter, y a partir de aquí relata la historia de un joven que vaga solo por el mundo tras sufrir una decepción amorosa. Para su interpretación, la mezzosoprano Janet Baker y Geoffrey Pearsons en el piano.

Hemos escuchado a la mezzosoprano Janet Baker junto a Geoffrey Pearson en el piano interpretar estos Lieder eines fahrenden Gesellen, canciones de muchacho viajero de Gustav Mahler. Nuestra siguiente pieza, tres improvisaciones para órgano de Louis Viognier. Son tres piezas que el compositor grabó en Notre Dame en el año 1928 y que no llegó a escribir. Nosotros las tenemos gracias a la transcripción y reconstrucción de su alumno Maurice du Goufflet, y hoy nosotros las vamos a escuchar en la interpretación en el órgano de Collins Walsh.

0: escuchábamos a Colin Walsh interpretar estas tres improvisaciones para órgano de Louis Briagne.
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Continuamos y vamos con Sinfonía Concertante para flauta, oboe, fagot, trompa y orquesta en mi bemol mayor de Franz Danzig, dividida en tres movimientos, allegro, andantino y rondó allegro, en la interpretación de Jaime Martín Delgado en la flauta, José Manuel González Monteagudo en el oboe, David Tomás Regil en el fagot, Martin Owen en la trompa, todos ellos junto a la orquesta de Cadaqués, dirigida por Neville Mariner.

Hemos escuchado esta sinfonía concertante para flauta, oboe, fagot, trompa y orquesta en mi bemol mayor de Franz Danzi, en la interpretación de Jaime Martín Delgado en la flauta, José Manuel González Monteagudo en el oboe, David Tomás Ribl en el fagot, Martín Auer en la trompa y, como decíamos, en la presentación acompañados todos ellos por la orquesta de Cadaqués dirigida por Neville Mariner. Balakirev escribió la siguiente obra que vamos a escuchar en el año 1869, una pieza de una gran exigencia técnica para el intérprete, y dada su dificultad hasta para él mismo, tuvo que volver a ella varios años después para hacer una nueva versión algo más amable, y esto último de más amable deberíamos entrecomillarlo dado que su dificultad sigue siendo altísima para el intérprete. Se trata de Islamei Fantasía Oriental, y nosotros la vamos a escuchar en la versión original, la primera interpretada por Olga Kern en el piano.

escuchábamos a Olga Kern en el piano interpretar esta Islamei, fantasía oriental de Balakirev. Mandu Karara, de Hitor Villa-Lobos, contexto de Joa Barbosa, es una cantata que narra la historia de dos hermanos abandonados por su padre, quienes se encuentran con Kurupina, que es un poco así como el espíritu del mal o la encarnación del mal, y Mandu Karara, que es el espíritu, es todo lo contrario, es el espíritu protector y de la danza. La música nos lleva al Amazonas, paseos selváticos, lo exótico y salvaje de lo más profundo de Brasil. Para su interpretación, el coro de la Orquesta Sinfónica del Estado de Sao Paulo y el coro infantil de la Orquesta Sinfónica del Estado de Sao Paulo, con Naomi Munakata en la dirección, y la Orquesta Sinfónica del Estado de Sao Paulo, con Isaac Karachevsky en la dirección, para interpretar esta cantata Mandu Karara.

Hemos escuchado Mandú Carrara de Heitor Villa-Lobos en la interpretación del coro de la Orquesta Sinfónica del Estado de Sao Paulo y el coro infantil de la Orquesta Sinfónica del Estado de Sao Paulo, dirigidos todos ellos por Naomi Munakata y la Orquesta Sinfónica del Estado de Sao Paulo con Isaac Karachevsky en la dirección. Para despedirnos lo vamos a hacer curiosamente con una obertura. La de Guillermo Tell, S552R237 de Rossini, una de las oberturas más famosas de la historia, con ese pasaje que aparece en todas las películas de comedia del oeste. Y para su arreglo, si el otro día escuchábamos un arreglo suyo de la heroica de Beethoven, hoy le toca el de esta obertura. Se trata de un arreglo para piano de Franz Liszt que escuchamos en la interpretación de François-René Duchesne.

Y así, con la obertura de Guillermo Tell de Rossini en un arreglo de Franz Liszt para el piano, interpretado por François-René Dussébol, nos despedimos por hoy. Que tengan un feliz lunes y una feliz semana.

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Cuando Platón afirma que no se cambian los modos musicales sin cambiar las leyes del Estado, está diciendo que la música moldea el alma y el alma moldea la ciudad. Pensad que los modos musicales dórico, frigio, lidio, etcétera, eran considerados por nuestros

0: queridos griegos como portadores de disposiciones morales concretas. Unos fomentaban la templanza y el coraje, otros la molicie, la tristeza o la indisciplina. Esto es lo que pensaban ellos, ¿eh? Si una sociedad empieza a preferir músicas que exaltan el exceso, la queja, la emotividad desordenada o la ruptura de normas, entonces ese cambio estético precede a un cambio ético y político.
1: Somos Javier López, Julio Valverde y Santi Carrasco. Estás escuchando ahora mismo Vistas al Mar 2. Buenos días.

0: A ver, de Platón a nosotros hay casi 2.500 años de distancia, ¿no? Si hiciéramos una traslación de su idea a nuestro tiempo, la cosa quedaría más o menos así. Cuando cambian los valores que una sociedad celebra en su arte, en su cultura popular, tarde o temprano cambian también sus instituciones, sus leyes y su forma de gobernarse. No es que una canción derroque un gobierno, sino que el cambio cultural prepara el terreno para cambios políticos más profundos.
1: Hoy nos apetece abrir la selección musical con el más ordenado, el gran arquitecto de la música, el más dotado de todos los grandes compositores. Vamos a abrir con Bach, gracias al violinista francés Renaud Capuchon, que presentaba las navidades pasadas en plataformas digitales sus grabaciones para Deutsche Grammophon de las partitas y sonatas de Bach. Esta que os pongo es la sonata número 1 para violín solo en sol menor, cuarto movimiento presto. Verás cómo algo se ordena en el alma.

0: Sonata número 1 para violín solo en sol menor, cuarto movimiento de Bach.
1: El sonido como ley invisible. Hoy os lo hemos puesto un pelín exagerado, quizá, lo admito, ¿no? Platón hace ratito que ya está superado. Pero bueno, vamos a ir viendo qué grandes intérpretes consiguen transmitir bien estas ideas platónicas. Decía Platón que no se cambian nunca los modos musicales sin que cambien al mismo tiempo las más importantes leyes del Estado. No hablaba de conciertos, hablaba del alma.
0: Escuchamos la pieza Yumeji's Theme, tema central de la película In the Mood of Love, obra de Shigeru Umebayashi con Gidon Kremer a la cabeza de Kremarata Báltica. Se trata de una música construida sobre la renuncia al exceso, sobre la idea del límite. Para Platón, este tipo de sonido, austero, concentrado, casi ritual, no distrae, ordena. En la versión de Gidon Kremer, el violín no seduce, interroga, y quizá ahí empieza toda leyenda verdadera.

0: In the Mood of Love, obra de Shigeru Umebayashi.
1: La música como educación del carácter. Para Platón, la música era educación previa a toda educación, antes del razonamiento, antes de la palabra, el ritmo. De ahí que lo viera claro en los modos. Cuando cambia el sonido, cambia el alma. Eso se ve muy bien en la sinfonía número 40 de Mozart. Os vamos a poner el andante, o sea, el segundo movimiento, y vamos a elegir la interpretación de la Freiburger Barockorchester.
0: Pensad que Platón hablaba de modos musicales, nosotros hablamos de estados de ánimo. El andante de esta sinfonía de Mozart no empuja, no arrastra, no invade. La Freiburger Barockorchester interpreta con bastante ligereza, sin pathos excesivo, que diría un griego, es decir, sin vehemencia, sin pasión o sufrimiento, ¿no? Cada frase parece saber dónde empieza y dónde acaba. Para Platón, este equilibrio sonoro produce ciudadanos capaces de aceptar límites.

0: Sinfonía número 40 en sol menor, segundo movimiento de Mozart. Y llegamos así a las 12:27, las 11:27 en Canarias.
1: Momento de buscar el contraste. Richard Wagner, Tristán e Isolda, preludio. Interpretación, Carlos Kleiber al frente de la Staatskapelle Dresden. Si entramos en el mundo Wagner, aquí sí. El deseo no se contiene, se expande, se diluye, no quiere resolución. Platón habría visto aquí un riesgo, una música que enseña a desear sin medida, prepara almas que ya no aceptan ley.
0: No es un juicio estético, es un juicio político. ¿Y qué vamos a contaros de la interpretación que hacen Kleiber y la Staatskapelle de Dresden? Es un enfoque profundamente orgánico y emocional, rapto y tensión. La lectura de Kleiber está marcada por una combinación de lirismo introspectivo y energía visceral. En cada acto hay momentos en que la música parece respirar como un organismo vivo, alternando entre una intensidad casi feroz y una expresión más delicada, que remite casi casi a la introspección.

0: Pues ahí estaba, ese preludio de Tristán und Isolde, ¿eh? Tristán y Isolda de Richard Wagner.
1: Así que prohibir o comprender. Para abrir este melón, convoco a Claude Debussy, Prélude à l'après-midi d'un faune, en la interpretación de Pierre Boulez con la Cleveland Orchestra. Platón no odiaba la música.
0: Temía su poder. Debussy disuelve la forma, hace flotar el tiempo. En manos de Boulez, esta música no embriaga, analiza. Quizá Platón habría aceptado esta interpretación, libertad sí, pero con conciencia. El problema no es cambiar los modos, el problema es no saber que cambian en nosotros.

0: Prelude à l'après-midi d'un fond de Claude Debussy.
1: El silencio, la ley que no se oye. Anton Webern, Lang Samersatz, interpretación Quator Diotima. Platón también educaba con silencios.
0: Webern escribe aquí una música casi suspendida, donde cada nota importa. El Quator Diotima no rellena los huecos, los respeta. Una ciudad que no soporta el silencio termina legislando el ruido.

0: Lance Summersas, Anton Weber con el Quator Diotima.
1: Y tal como les gustaba concebir el mundo a nuestros queridos antiguos filósofos griegos, en forma de círculo vamos a volver a Bach, tal como hemos empezado con la Saraband, suite número 1 para violonchelo en sol mayor, interpretada ahora sí por el hermano de Geno, es decir, Gautier Capuchon al cello.
0: Bach no necesita convencer, simplemente está. En la interpretación de Gautier Capuchon, cada arco parece una respiración medida. Platón quizá habría dicho, aquí no hace falta ley, el orden ya ha sido aprendido. No se cambian números musicales sin que cambien al mismo tiempo las más importantes leyes del Estado. Tal vez no sea una advertencia, tal vez sea una invitación a escuchar mejor.

0: Preludio de la suite número 1 para violonchelo en sol mayor, interpretada por Gauthier Capuchon al cello de Bach.
1: Con ese preludio hemos entrado ya en el segundo tramo de vistas al Mar 2 y os vamos a cambiar el tercio. Grandes intérpretes del desamor, la pérdida, la distancia, el desgaste, la renuncia. ¿Cuántas renuncias vale una renuncia? Y vamos a empezar por Janáček, cuarteto de cuerda número 2, cartas íntimas, primer movimiento, andante con moto alegro.
0: El desamor no siempre llega con ruido. A veces llega cuando el otro deja de responder. Janáček escribió esta música cuando el amor ya era imposible. Os lo traemos en la interpretación del Tacsics Quartet. El sonido es áspero, quebrado, como una carta que no espera contestación. El desamor aquí no se lamenta, se constata.

0: Cuarteto de cuerda, número 2, Leo Janáček. Has escuchado el primer movimiento, el andante con moto alegro.
1: Schumann, el desamor interior. Entramos en su Freien Liebe und Lieben, interpretada por Christa Ludwig, en la voz y Geoffrey Parsons al piano. Schumann entendió algo esencial. El desamor no siempre es abandono, a veces es transformación.
0: Y Ludwig canta este Lied sin victimismo. El dolor no es protesta. Es toma de conciencia.

0: Frauen Liebe und Lieben, interpretada por Christa Ludwig de Schumann.
1: Pues tenemos alguna más de Schumann para vosotros, ¿eh? Vamos a abrir sus variaciones Fantasma y vamos a ir de la primera a la tercera con András Schiff al piano.
0: Aquí el amor ya no está, tampoco la queja. Schiff toca como si cada variación fuera una despedida silenciosa.

0: Bueno, pues ahí teníais las variaciones fantasma de la primera a la tercera con András Schiff, las variaciones fantasmas de Schumann con András Schiff al piano.
1: Ahora vamos con el concepto de amar sin experiencia, sin esperanza. Ernest Souchon, poema para violín y orquesta, interpretado por Jeno Capuchon y la Filarmónica de Bruselas a las órdenes de Stéphane Deneuve.
0: El poema de Souchon no habla de ruptura, sino de imposibilidad. El violín de Jeno Capuchon evita el sentimentalismo. El sonido es noble, contenido. El desamor aquí no destruye, sino que ennoblece.

0: Poema para violín y orquesta de Ernest Chausson.
1: Y él son ya la 1:35 y 36, en concreto 12:36 en Canarias. Ella Fitzgerald, El desamor sin drama. Every time we say goodbye, grabación con Ellis Larkins de 1950. Hay desamores que no dejan cicatriz, solo distancia. Ella Fitzgerald canta sin nostalgia impostada.
0: Cada despedida es aceptada como parte del orden del mundo. El desamor no siempre rompe, a veces simplemente separa.

0: Comentábamos aquí, a micrófono cerrado mientras sonaba Ella Fitzgerald, ese Every Time We Say Goodbye, ¿no? Que qué idea tan bonita que luego casi nadie logra cumplir, ¿no? La de cantar un poco al desamor, es decir, que se acaba una relación potente, ya no quieres saber nada, esto es súper pasional, y dices, madre mía, con el esfuerzo que he puesto aquí. Y que en verdad,
1: sí,
0: y no queda nada, todo es como un bolero, una copla. Hombre, por Dios, o sea, por lo menos un cariño que te puedas tomar una cerveza.
1: Un cariñito que es importante, ¿no? Hay que quererse, hay que quererse. Bueno, pues esto nos lleva precisamente a nuestro siguiente bloque, que es el desamor como resistencia. Dmitri Shostakovich, cuarteto número 8, tercer movimiento, allegro molto, interpretación de Borodin Quartet. El desamor también puede ser violencia interior.
0: Shostakovich no escribe para consolar, escribe para resistir, así que el Borodin Quartet no suaviza los ataques, aquí el desamor perdido se convierte en memoria que duele, o sea, en un cuchillo.

0: Estábamos escuchando el cuarteto número 8, tercer movimiento, Allegro molto de Shostakovich.
1: 1:44, 12:44 si tienes la suerte de estar en las Islas Canarias. Lo que queda tras el desamor, Gabriel Fauré, nocturno, número 6, interpretación Jean-Philippe Collard. Fauré escribe música para lo que queda después, no hay reproche.
0: Tampoco hay súplica, solo una calma que no es felicidad, pero tampoco derrota. Quizá los grandes intérpretes del desamor no nos enseñan a olvidar, sino a convivir con lo perdido.

0: Acabas de escuchar a Jean-Philippe Collard interpretando el nocturno número 6 de Gabriel Fauré.
1: Saxophone Quartet, opus 109, variación cuarta a la Chopin de Alexander Glazunov, interpretada por el Eternum Quartet. Cuarteto de saxofones contemporáneo con una proyección internacional creciente, que se distingue además por un sonido cálido y lleno de color. Un ensemble impecable, pero con un carácter artístico bastante flexible y creativo, capaz de abordar desde piezas clásicas reimaginadas hasta música contemporánea.

0: Eternum Quartet de Alexander Glazunov.
1: Nos vamos con un poema de la poeta, dramaturga y feminista estadounidense Edna St. Vincent Millay. Passez-moi tous, es.

0: Con esto nos vamos. Poneos un fuerte abrazo de Elías Curi, Julio Valverde y Santi Carrasco. Buenas tardes.
1: Chao.

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tan dulce es el tormento que hay dentro de mí, que vivo contento en cruel belleza. Sin embargo, como una roca contra la ola del orgullo, mi fe siempre se mantendrá. Si dolce es el tormento, de Claudio Monteverdi. 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

Buenas noches y bienvenidos a Atriles entre los árboles. Desde algunos miles de años antes del hierro, había dado comienzo la domesticación de animales y plantas. Los habitantes de aquellas pequeñas aldeas del creciente fértil pudieron seleccionar con cierta rapidez los cereales. Brotaban y maduraban, y en el momento en que los campesinos encontraron la simiente adecuada, fue ya sencillo mejorar la especie. Con los árboles, sin embargo, no era tan fácil. Hubo que concentrarse en los mejores ejemplares de higueras, olivos, granados, vides, o mejor dicho, en sus antecesores silvestres. Pero hicieron falta muchos años para que las sucesivas generaciones de frutales pudieran incorporar las mejores de las anteriores, mejoras que exigían, por otra parte, nuevas técnicas de reproducción, como el esqueje o el injerto. Primero conseguir ejemplares domesticados y luego reproducirlos mediante estas técnicas. Así, el acebuche se hizo olivo. Pero las grandes extensiones de cultivos necesitaban, además de una simiente bien seleccionada o del más adecuado sistema de reproducción, las herramientas. Solo entonces, en la Edad de Hierro, aparecieron los campos cultivados, lo que podemos ya considerar como verdaderas plantaciones a la búsqueda de los excedentes que permitieran al mundo campesino pasar a otra fase de la civilización. Los cereales, la vid y el olivo coexistieron en ambientes mediterráneos desde los orígenes mismos de la agricultura. Tal circunstancia se vio favorecida desde el principio por el hecho de que sus cultivos se trabajan con herramientas parecidas y porque sus respectivas cosechas son sucesivas, no coinciden en el tiempo. El campesino iniciará la recolección de aceituna después de terminada la vendimia y esta llega cuando se ha cumplido el trabajo con los cereales. Entre los griegos, el Ática era la región olivarera por antonomasia. Su aceite, debidamente envasado y comercializado en las ánforas decoradas con pinturas que hoy vemos en museos de todo el mundo, era la moneda de cambio que les permitía conseguir las materias primas más importantes a lo largo del Mediterráneo, metales, por ejemplo. A los jefes de todos esos pueblos de la protohistoria les gustaba ser enterrados en compañía de tal signo de opulencia, incluso dentro de un objeto así de precioso. Esta mercancía llegaba incluso hasta las riberas del Mar Negro, en cuyas colonias los soldados griegos allí de guarnición se negaban a utilizar la grasa de delfín o de otros animales y reclamaban el aceite de su tierra. Para la polis ateniense, el aceite fue una importante fuente de ingresos que sirvió para financiar tanto campañas militares como expediciones a la búsqueda de espacios para nuevas colonias. Muy pronto, la lechuza y la rama de olivo simbolizaron el poder de Atenas en el mensaje publicitario de sus monedas, porque la diosa tuvo mucho que ver en el nacimiento de la ciudad y en el origen de los olivos. Como tantas otras veces, había tenido lugar una discusión entre los dioses, y Zeus tuvo que ejercer de árbitro. Poseidón y Atenea se disputaban el culto de la ciudad donde reinaba Cécrope, mitad hombre, mitad serpiente. Y se desafiaron para ver quién quedaba mejor ante el rey y lograba su gracia. Conducidos a la Acrópolis, Poseidón golpeó con su tridente una roca e hizo surgir al punto una hermosa fuente de agua salada, replicó Atenea, y donde clavó la diosa su lanza, brotó el primer olivo. Zeus puso como jurado del desacuerdo a los 12 dioses y estos fallaron a favor de adjudicar a la diosa la ciudad que por su nombre se llamaría Atenas. La almazara de Catón, olivos y aceite en Grecia y Roma, de Rafael Fontán Barreiro.

Era Viento del Sur de Constantia Gurci, interpretado al Ney por Mihalis Holebas. Donde clavó la diosa Atenea su lanza brotó el primer olivo, por eso la ciudad lleva su nombre. Es lo que cuenta la antigua mitología. De ese olivo sagrado se dice que germinaron otros 12, los únicos árboles que crecían en la tierra, que luego sería boscosa, y donde Platón fundó su academia. Era un espacio dedicado a la divinidad, un lugar sagrado, y el aceite que se obtenía de esos olivos era el premio que se les daba a quienes vencían en los Juegos Panatenaicos. En el gimnasio que se construyó allí para que los jóvenes atletas se preparasen para esas competiciones, fue donde Platón fundó su primera escuela de filosofía y después haría edificar su propia academia. Cuentan que Platón gustaba de sentarse a la sombra de uno de aquellos árboles y paseaba entre los olivos de aquel bosque sagrado, acompañado por sus discípulos, mientras les hablaba y les iba exponiendo los famosos diálogos. Aquel legendario olivo, que ha permanecido en pie durante milenios, fue talado en el invierno de 2013. Se hizo de forma clandestina. Y se considera que la causa fue la escasez de combustible que se sufrió por la crisis económica. Es todo un símbolo de la inmediatez de las circunstancias terrenales del mundo. Ya en la década de los años 70 del pasado siglo sucedió otro incidente, cuando un autobús chocó contra su tronco y lo arrancó del suelo. En esa ocasión, el olivo de Platón pudo ser salvado, ya que la Universidad Ateniense se ocupó de replantarlo. En cambio, en el 2013, la noche y el fuego han sido las dos sombras definitivas que han acabado para siempre con el ser arbóreo. Pero Platón diría que lo verdadero, la realidad auténtica, es la idea de árbol, y esta sigue en pie. La idea de árbol permanece y sigue naciendo en la naturaleza. Y como símbolo, la idea de árbol como raíz, tronco y ramas del saber que se cultiva y se entrega, continúa vivo, ya sea el árbol de la filosofía de Platón, ya sea el de todos y cada uno de los grandes maestros del pensamiento.

Era el aria de Elena de Troya, Amores Divinos, de la ópera La Bella Elena de Jacques Offenbach, que cantaba la mezzosoprano Lea de Sandre junto al laudista Thomas Danforth. Amores divinos, ardientes llamas, Venus, Adonis, gloria a vosotros. El fuego hiere nuestras locas almas, pero ay, ese fuego no estalla en nosotros. Escúchanos, Venus, nos hace falta el amor, pues ya no crece en el mundo más amor. Más pasión. Nos hace falta el amor, pues ya no crece en el mundo. Es lo que canta Elena, y con ello alude al fuego del amor frente al otro fuego que estaba por llegar, el de la guerra contra Troya. Las mitologías griega y romana han inspirado, como sabéis, a los grandes compositores hermosas músicas como esta, que suena mientras continuamos con la historia de los olivares y con el significado que estos árboles tuvieron para la Grecia antigua, así como para Roma. Retomo el texto de la Almazara de Catón y leo. De esta manera es lo referente a los nueve arcontes. Designan por sorteo también a 10 árbitros de los fuegos, uno de cada tribu. Estos, una vez aprobados en el examen, ejercen el cargo durante 4 años y organizan la procesión de las panateneas, el certamen de música, el de gimnasia y la carrera de caballos. Cuidan de que se confeccione el peplo y preparan las ánforas junto con el consejo y dan el aceite a los atletas. El aceite se recoge de los olivos sagrados. El arconte lo exige como contribución a los poseedores de las tierras en que están los olivos, 3 medios cótilos por árbol. Antes la ciudad vendía el fruto, y si alguien arrancaba un olivo sagrado o lo cortaba, le juzgaba el consejo del arcópago y si lo condenaban, lo castigaban con la pena de muerte. El arconte, después de recoger el aceite producido en su baño, lo entrega a los tesoreros en la Acrópolis y no puede subir el areópago hasta que no entregue todo a los tesoreros. Estos lo guardan el resto del tiempo en la Acrópolis y en las panateneas lo dan medido a los árbitros de los juegos y estos a los competidores victoriosos. Los premios de los que vencen en el certamen musical son de plata y de oro, en el de fuerza, escudos, en los de gimnasia y en la carrera de caballos, aceite. La Almazara de Catón, de Rafael Fontán Barreiro.

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1: El coro El León de Oro y el conjunto instrumental Forma Antigua eran quienes interpretaban el aria de Belinda gracias a estos valles solitarios de la ópera Dido y Eneas de Henry Purcell. En tiempos de Catón, el siglo II después de Cristo, Roma se enfrentaba a una cuestión crucial para su destino. Era necesario decidir si el imperio había de continuar extendiéndose geográficamente. Tras la Segunda Guerra Púnica, al hacerse con las provincias de Hispania, Roma ya dominaba la zona occidental del Mediterráneo. El imperio ya había luchado contra la Magna Grecia y ahora se planteaba la fundamental cuestión de apoderarse de los reinos helenísticos. La decisión no era fácil y había además distintas posiciones al respecto. Una parte de los miembros del poder consideraba que era mejor asegurarse el control de unos territorios ya conquistados y de unas fronteras que se pudiesen controlar y defender fácilmente. Ello implicaba la dotación perfecta de material para el ejército, es decir, de un número de hombres muy considerable, pero no desmesurado, y que pudiera ser mantenido en óptimas condiciones. Por otro lado, estaban quienes en Roma querían conquistar Grecia para sí, o más bien aproximarla a Roma y que dejase de estar controlada por Macedonia. Es en esta interesantísima época en la que nace Marco Porcio Catón, quien vino al mundo en Tusculum, una localidad al sur de Roma, en el año 234. Cuando cumplió los 17 años, entró a formar parte de las milicias romanas y luchó en la Segunda Guerra Púnica. Después comenzó su carrera en la política, con lo que alcanzará el cargo de cónsul, desempeñando la labor de censor. Catón tiene a su cargo el listado de todos los ciudadanos y senadores de Roma, unos datos que ha de mantener siempre actualizados. El conocimiento y el control de ese censo le permitía a Catón conocer y decidir sobre el comportamiento moral de los romanos, es decir, no solo cuidar del cumplimiento de las buenas costumbres, sino si era necesario purgar tanto al Senado como a las asambleas. No estaba Catón a favor de la filtración de la cultura helenística en Roma. Grecia, así pensaba, era un peligro para la moral de los antepasados. Este pensamiento es fundamental en la obra y la figura de Marco Porcio Catón, quien con sus obras escritas en latín hizo que esta lengua sustituyera el peso casi absoluto del griego. Catón pronunciará sus discursos en la lengua latina y el latín redactará un texto fundamental dirigido a los jóvenes romanos en el que defenderá el valor de la vida en el campo y la labor de los campesinos. Son sus Precepta y su De Agricultura.

Era la soprano Sonia Yoncheva junto a la Capella Mediterránea dirigida por Leonardo García Larcón, quienes interpretaban esta aria de Minerva, Y a tus plantas, Nisea, de la ópera A un vencido vence amor o El Prometeo, de Antonio Draghi. Ha sido el maestro García Larcón quien, a partir del libreto, lo único que se conserva de esta composición de Draghi, ha reconstruido esa hermosísima aria en la que Minerva, diosa de las artes y de la sabiduría, canta esta aria en español, tal como la escribió el maestro barroco Antonio Draghi. Minerva es la misma diosa Atenea. Minerva tiene también al olivo como símbolo o atributo principal, y también ella hizo surgir de la tierra un árbol de olivo tras golpear el suelo. En la Bética, antigua Hispania, Minerva era la patrona de los olivares, la protectora de los agricultores que se dedicaban a la cosecha y comercio del olivo, árbol también sagrado para los romanos, del que Minerva lleva siempre en la mano una rama. Regreso a la lectura de La Almazara de Catón, de Rafael Fontán Barreiro, y encuentro. Los olivos de Roma. Marco Porcio Catón, precisamente el creador de la prosa literaria latina, fue el primer escritor agronómico y ya dice: ¿en qué consiste cultivar bien el campo? En arar. ¿Y en qué consiste, en segundo lugar? En arar bien. ¿Y en tercer lugar? En estercolar. Quien remueve con frecuencia y profundamente el olivar, levantará con el arado las raíces aún tiernas. Si ara mal, las raíces saldrán a la superficie, se harán más gordas y la fuerza del olivo se irá a las raíces. Cuando ares un campo de cereal, áralo bien y en su tiempo. No andes cambiando los surcos al arar. Por lo demás, el cultivo consiste en sembrar mucho, trasplantar con cuidado las plantas y trasladarlas, cuando llegue el momento, con la mayor cantidad posible de raíces en el cepellón. Luego, cuando las hayas cubierto de tierra, písalas bien, para que no las dañe el agua. Si alguien quiere saber cuál es el mejor momento para plantar el olivo, por la sementera en terreno seco, por primavera en el fértil. Esto escribe Catón. El olivo ha perdido ya su carácter sagrado, pero se ha ganado el respeto de quienes lo trabajan, conscientes de la importancia que tienen tanto el árbol como sus frutos y también los productos que de ellos se obtienen. La Almazara de Catón, de Rafael Fontán Barreiro. Vado a morir es esta aria de Minerva de la ópera La fuerza del amor y del odio, La fuerza del amor y del odio, de Francesco Araya, que interpreta la mezzosoprano Cecilia Bartoli, acompañada por il barocchisti. Dirige Diego Fasolis.

De las fuerzas que despliegan el amor y el odio, nos habla esta aria de Minerva de la ópera de Araya. En la mitología, la diosa Minerva, diosa de la sabiduría y de la guerra, como escribe Ovidio en Fastos, provoca luchas muy cruentas. Tú mismo ves que las manos de Minerva promueven guerras encarnizadas. ¿Acaso por ello se desocupa de las artes nobles? A imitación de Minerva, toma ocasión de dejar la lanza. Es lo que Ovidio en sus versos se dice a sí mismo, pensando en el dios Marte. De igual modo, Minerva, diosa de la guerra, es también una diosa de los campos, protectora de los olivos. Luz y sombra, amor y odio, se dan en la misma deidad. Pienso en ello, y en que Catón encarnaba en cierto modo esa dualidad cuando odiaba tanto como admiraba a Grecia. Precisamente de esto nos habla Rafael Fontán Barreiro en La Almazara de Catón. Dice así en uno de sus pasajes. En la primera mitad del siglo II, en los años de entreguerras, muchos romanos viajaron a Cartago por razones comerciales, militares o políticas. Tuvieron así la ocasión de admirar sus hermosos campos cultivados y, en general, el progreso de su agricultura. Hacia Libia se tendían los campos de cereales y en los alrededores de la propia ciudad los de vides, olivos y otros frutales. Un paisaje que se presentaba ante el viajero como un asombroso huerto sin final. Uno de ellos hubo de ser el propio Catón. Nos cuenta Plinio que en alguno de sus discursos en el Senado sabía provocar la admiración de quienes le escuchaban y tal vez su miedo, sacando entre los pliegues de su toga un hermoso higo de Cartago, uno de los famosos higos de Cartago. Lo mostraba luego al sorprendido auditorio y proclamaba que solo 3 días antes esa fruta aún tan fresca colgaba de un árbol, en Cartago. El enemigo era peligroso también en los mercados, y esos 3 días eran los mismos que podría emplear su flota de guerra para llegar a las puertas de Roma. Había que acabar con Cartago. Delenda est, Cartago. Cartago debe ser destruida, exigía Catón. Su oposición a todo lo que viniera de Grecia o de Cartago no impedía que al mismo tiempo leyera y estudiase con envidia e interés los libros griegos y cartagineses que se ocupaban de su otra pasión, la agricultura. Catón murió poco antes del comienzo de la tercera y definitiva guerra contra Cartago y nunca llegó a saber lo que ocurriría poco después con un famoso manual cartaginés de agricultura. Los agricultores latinos no habrían podido escribir sus obras si no se hubiera producido la conquista de Cartago y el saqueo de sus bibliotecas, y no hubieran conocido las obras de los sabios cartagineses. Tampoco Virgilio habría escrito como lo hizo sus geórgicas, sin la fuente directa que le brindó la obra de Magón. Magón era considerado como el mejor escritor agrónomo de la época helenística. Admirador de la cultura griega, era buen conocedor de la obra de Demócrito, Aristóteles y Teofrasto. Compuso en 28 volúmenes cuanto se necesitaba saber en su tiempo para sacar adelante una propiedad agrícola. Son los apartados que vamos a ver una y otra vez desarrollados por los escritores agrónomos latinos en sus obras. Pero una vez más, de tanto volumen, solo han llegado hasta nosotros unas pocas citas y tampoco sabemos mucho de su autor, Magón, del que hablan con respeto todos los escritores agrónomos latinos. Todos menos Catón. La Almazara de Catón, de Rafael Fontán Barreiro. No de Catón el Viejo, el Catón de este hermosísimo libro, sino de su bisnieto, de Catón el Joven, y de la lucha que le enfrentó a Julio César en la ciudad de Útica, trata la famosa ópera de Vivaldi. De ella os invito a escuchar el aria de César «Se mai senti spirarti sul voto». Es la voz de la mezzosoprano Cecilia Bartoli, la acompaña el ensamble Mateus y dirige Jean-Christophe Spinosi.

No se puede abordar la importante historia de los olivos y del aceite en Grecia y Roma sin aproximarnos, aunque sea brevísimamente, a los olivos de Iberia. Ese es el broche de oro con el que el profesor Rafael Fontán Barreiro pone el punto y final, cierra la cerca, digámoslo así, donde está la almazara de Catón. El cultivo de los acebuches en el país de los íberos se mezcló con el que se conseguía mediante el injerto de los olivos cultivados que los fenicios traían consigo. Cuando eso ocurre, a partir del año 800 en el sur y algo más tarde en el nordeste de influencia griega, los nativos de la península ibérica ya contaban con una larga tradición de selección y mejora de los árboles silvestres. Desde luego, desde el neolítico del cuarto milenio al menos. Plinio atribuye a Fenestela la afirmación de que en el siglo VI no había olivos ni en Italia ni en Hispania, ni en otras regiones de este lado del Mediterráneo. Añade que 500 años después Italia ya exportaba aceite a las provincias, 100 años más y la Bética ya inundaba con su aceite la misma capital del imperio en la que se empezaba a alzar el testacho. La almazara de Catón de Rafael Fontán Barreiro. Hemos llegado así al final del programa de hoy. A cargo del control de sonido ha estado Víctor Muñoz y en el guión, realización y locución quien nos habla, Mercedes Menchero Verdugo. Os dejo ya con una música que nos lleva directamente a Sevilla, una de las tierras de olivos más hermosas de nuestra geografía. Es el número 3, Triana, de la Iberia de Isaac Albéniz. Lo interpreta al piano el dúo Bandúa. Feliz descanso y hasta nuestro próximo encuentro, el martes a las 11 de la noche.

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6: Muy buenos días, recibid un saludo muy cordial de Carlos Andúa al inicio de este nuevo concierto de verano, un concierto que

nos conducirá hasta el Festival de Schwetzingen en Alemania. En la histórica Sala Mozart, el pasado 28 de abril de 2026, tuvo lugar un concierto a cargo de la flautista y directora Dorothee Oberlinger, artista residente del festival, que se presentaba al frente de su ensamble 1700 para ofrecernos músicas del barroco napolitano y alemán. En el programa escucharemos páginas de Alessandro Scarlatti, entre ellas la Sinfonía de Venere e Amore y el concierto número 9 en la menor, además de sus célebres partitas sopra l'aria de la Folía, y además estarán representadas también refinadas músicas de los italianos Leonardo Leo y Francesco Barbella. También la tradición alemana, como os comentaba anteriormente, marida con la italiana en este programa presentado por Dorothee Oberlinger con la sonata en trío en sol menor, la subtitulada Dresde de Georg Friedrich Händel, y con el enigmático concierto a cuatro en re menor atribuido a Georg Philipp Telemann, o quizá fruto de una colaboración entre ambos compositores, Telemann y Händel. La música de Domenico Scarlatti con su sonata para teclado en fa menor y el concierto para flauta número 6 en re menor de Francesco Mancini completarán el programa. Un programa, por tanto, amplio que nos llega en grabación de la Radio Pública del Suroeste de Alemania y gracias a las labores de nuestras compañeras en Radio Clásica en el departamento de la UER, Ana Reina y Clara Sánchez. Bien, pues la artista residente en el Festival de Schwetzingen de este año, Dorothee Oberlinger y su ensamble 1700, presentaban el pasado 28 de abril en este festival seductoras obras para flauta de pico y orquesta procedentes de un manuscrito napolitano, además de obras de Händel y quizás, como anunciaba anteriormente, también una obra de Telemann. Nacido en Palermo, pero formado en Roma, Alessandro Scarlatti fue la figura más influyente de la vida musical europea entre finales del siglo XVII y principios del XVIII. Como fundador de la escuela napolitana, transformó la ópera y la cantata, siendo nombrado maestro di cappella de la Capilla Real de Nápoles en 1684, puesto que ocupó con intermitencias hasta su muerte. La Sinfonía de la Serenata Venere e Amore fue compuesta originalmente en 1696 para una suntuosa interpretación al aire libre en el casino de Vicheré. Esta sinfonía otorga un papel protagonista a la flauta de pico. La serenata fue un género muy popular en el siglo XVIII, situado entre la ópera, la cantata y el oratorio, que aquí incluso ofrece momentos ligeros propios de la ópera bufa. Esta serenata, Venere e Amore, tiene un preludio en tres movimientos, esa sinfonía en que la flauta de pico dialoga con las cuerdas, alternando con ellas. El esquema de tres movimientos es el habitual, rápido, lento, rápido, que se convertirá en el estándar de la sinfonía clásica. Así inicia su concierto en el Festival de Schwetzingen, Dorothee Oberlinger, junto al ensamble 1700. Escuchamos la sinfonía de la serenata Venere e Amore de Alessandro Scarlatti.

Aplausos para el ensamble 1700, dirigido por Dorothée Oberlinger, al final de esta sinfonía de la serenata Venere e Amore de Alessandro Scarlatti. Dorothée Oberlinger es una de las grandes figuras europeas de la flauta de pico, de la interpretación historicista. Transformarse en Colonia, Ámsterdam y Milán, debutó internacionalmente en 1997 al ganar el prestigioso concurso SRP Moeck de la conocida firma de flautas de pico en el Wigmore Hall de Londres. Desde entonces actúa en los principales escenarios europeos, combina su dedicación al barroco con incursiones en la música contemporánea y fundó su ensamble, el Ensamble 1700, en el año 2002 y es profesora en el Mozarteum de Salzburgo, donde dirigió el Instituto de Música Antigua durante una década. Además, es directora artística de importantes festivales de música antigua en Alemania y ha desarrollado una destacada actividad como directora de ópera desde su debut en la Händel Festspiele de Göttingen en el año 2017. Su ensamble 1700 está especializado en la música barroca europea de los siglos XVII y XVIII. Es habitual en salas y festivales de referencia como el Concerthaus de Viena, la Philharmonie de Hamburgo, el Teatro de los Campos Elíseos de París y el conjunto ha recibido numerosas distinciones como el Diapasón de Oro, el Opus Classics, que ha consolidado al ensamble como una de las formaciones más reconocidas en el ámbito de la interpretación barroca. Hoy este conjunto está formado por Ana Dimitrieva al violín primero, Polina Babinkova al segundo violín, Guido Laris al violonchelo, Kit Scottney al contrabajo, Olga Watts al clave y Dorothée Oberlinger a la flauta de pico y en la dirección. Vamos a seguir con música de Alessandro Scarlatti. Se trata del concierto número 9 en la menor para flauta de pico, dos violines y continuo. Una obra que forma parte del célebre manuscrito de 1725 que reúne 24 conciertos o sonatas de diversos autores napolitanos. En esta pieza la flauta de pico se integra en un tejido contrapuntístico de gran exigencia buscando un equilibrio con el resto del conjunto. Es decir, la flauta es más bien compañera, no estrella solista. Solo en el movimiento lento, el largo e piano, se permite el lujo de brillar en solitario, pidiendo a los violines un acompañamiento amable. Vamos a escuchar ese concierto número 9 en la menor para flauta de pico, dos violines y continuo de Alessandro Scarlatti en sus movimientos 1 allegro, 2 largo, 3 fuga, 4 largo e piano y 5 allegro.

Aplausos para el ensamble 1700 dirigido por Dorothée Oberlinger, quien también intervenía como solista en la flauta de pico, después de haber interpretado el concierto número 9 en la menor de Alessandro Scarlatti, concierto número 9 para flauta de pico, dos violines y continuo en sus movimientos 1 allegro, 2 largo, 3 fuga, 4 largo e piano y 5 allegro. Continuaba el concierto que os estamos ofreciendo, concierto desde el Festival Schwetzingen en la Sala Mozart, concierto celebrado el 28 de abril de este mismo año con repertorios italiano y alemán, con música precisamente de Georg Friedrich Händel, nacido en Halle y formado en Italia antes de establecerse en Londres. Fue un maestro en captar y sintetizar los estilos nacionales de toda Europa. En 1709 visitó Nápoles, donde conoció a los Scarlatti, absorbiendo la frescura melódica italiana que después marcaría la producción posterior del compositor. Vamos a escuchar su sonata en trío en sol menor, HWV 393, sonata Dresde. Es una obra que es testimonio de la absoluta maestría de Händel en la música de cámara, y la denominación de Dresde alude a la circulación de sus manuscritos por las cortes europeas, en concreto en la corte de Dresde, hecho que no demuestra sino cómo unificaba su música a las tradiciones alemana, italiana y francesa. Vamos a escuchar la sonata Dresde de Georg Friedrich Händel en la versión del ensamble 1700 dirigido por Dorothée Oberlinger. En sus movimientos, 1 andante, 2 allegro, 3 largo y 4 allegro.

El ensamble 1700, dirigido por Dorothea Oberlinger, nos ofrecía la sonata en trío en sol menor, HWV 393, sonata Dresde, de Georg Friedrich Händel. Volvía ahora el concierto que os estamos ofreciendo a la música de un autor que ya ha aparecido en el programa, música de Alessandro Scarlatti. Os recordamos que os estamos ofreciendo el concierto que en el Festival de Schwetzingen, en Alemania, desde la histórica Sala Mozart, el pasado 28 de abril, ofreció la flautista y directora del ensamble 1700, Dorothea Oberlinger, junto a su ensamble. Y decía que proseguimos el concierto con una obra de Alessandro Scarlatti, una folía de sus 29 partitas sobre el aria de la folía. Originalmente estas partitas escritas para clave dentro de su primo e secondo libro di Toccate. Son variaciones sobre el popular tema de la folía, así que la escucharemos en un arreglo para flauta de pico, violonchelo, clave y laúd. Escuchamos al ensamble 1700 dirigido por su flautista de pico, Dorothea Oberlinger.

Era la folía de las 29, partita sopra l'aria de la folía del primo e secondo libro di toccate per cembalo de Alessandro Scarlatti, en un arreglo, naturalmente, para flauta de pico, violonchelo, clave y laúd, que hemos escuchado en la versión del Ensemble 1700 dirigido por Dorothée Oberlinger. Continuaba el concierto ahora con música de Leonardo Leo, uno de los sucesores de Alessandro Scarlatti en la Capilla Real de Nápoles, considerado el maestro más importante de su tiempo en la ciudad. Pasamos ahora a escuchar su música con el concierto número 1 en sol mayor. A diferencia de las otras obras del programa, este concierto es una pieza más tardía, probablemente concebida ya para flauta travesera, hacia el año 1737, por encargo de algún mecenas noble como el duque de Maddaloni. Representa ya la transición hacia un estilo más moderno y galante. Así pues, escuchemos en sus 3 movimientos, 1 allegro, 2 largo y 3 allegro, el concierto número 1 en sol mayor para flauta y continuo de Leonardo Leo.

Aplausos para el ensamble 1700, dirigido por Dogoteo Berlinga, después de la interpretación en sus tres movimientos del concierto número 1 en sol mayor de Leonardo Leo, concierto para flauta, probablemente travesera y bajo continuo, en sus tres movimientos, decía allegro, largo y allegro. Continuaba el concierto con más repertorio napolitano, ofrecido por el ensamble 1700 en el Festival de Schwetzingen, concierto recuerdo del 28 de abril de este mismo año. Bien, pues continuaba con música de Francesco Barbella, quien dedicó gran parte de su carrera a la enseñanza como maestro de violín en el Conservatorio di Santa Maria di Loreto en Nápoles. Fue una pieza clave en la formación de la siguiente generación de instrumentistas napolitanos. Lo que vamos a escuchar es su sonata en do mayor para flauta de pico, dos violines y continuo, incluida en el manuscrito colectivo al que están dedicando prácticamente buena parte del programa el ensamble 1700, ese manuscrito napolitano de 1725. Esta obra ya refleja el uso didáctico profesional de la flauta de pico en los conservatorios napolitanos. Es una deformación profesional de su autor. La pieza alterna entre la denominación de concierto y sonata, términos que en Nápoles de la época eran a menudo intercambiables. Vamos a escuchar esa sonata en do mayor para flauta de pico, dos violines y continuo de Francesco Barbella en sus cuatro movimientos: 1 amoroso, 2 allegro, 3 adagio y 4 allegro.

Aplausos para el ensamble 1700, dirigido por Dorothee Oberlinger a la flauta de pico, quienes nos ofrecían la sonata en do mayor para flauta de pico, dos violines y continuo de Francesco Barbella en sus cuatro movimientos, uno amoroso, dos allegro, tres adagio y cuatro allegro. Proseguía el concierto con música de Georg Philipp Telemann, la figura más prolífica del barroco alemán, quien se definía a sí mismo como un gran amante de la música francesa, aunque dominaba con igual soltura todos los estilos toponímicos de la Europa de aquel momento. El concierto a cuatro en re menor, Telemann Werke Wahrscheinlich 43 D3, es una obra que ejemplifica el dominio del compositor del cuarteto, una forma que Telemann elevó a nuevas cotas de sofisticación. Con piezas como esta, el compositor fue aclamado incluso en París, donde sus cuartetos causaron sensación por su carácter cosmopolita y galante. Escuchemos el concierto a cuatro, cuarteto sería adelantar un poco la denominación, concierto a cuatro en re menor, Telemann Werke Wahrscheinlich 43 D3 para flauta de pico, violín, violonchelo y continuo, también atribuido quizás a Georg Friedrich Händel. Son cuatro sus movimientos, uno adagio, dos allegro, tres largo y cuatro allegro.

Aplausos para el ensamble 1700, dirigido por Dorothée Oberlinger, después de la interpretación del concierto a 4 en re menor Telemann Werke Verseinis, 43 de 3 para flauta de pico, violín, violonchelo y continuo, un concierto del que se duda la autoría y que también ha sido atribuido a Georg Friedrich Händel. Os recordamos que os estamos ofreciendo el concierto que el pasado 28 de abril tuvo lugar en la Sala Mozart en el Festival de Schwetzingen en Alemania, a cargo de la flautista, directora Dorothée Oberlinger, artista residente del festival en la edición de este año, con su conjunto, el Ensemble 1700. A continuación vamos a escuchar música del hijo de Alessandro Scarlatti, de Domenico, que comenzó su carrera en Nápoles y Roma antes de trasladarse a Portugal y finalmente a España, donde, como sabéis, pasó la mayor parte de su vida al servicio de la reina María Bárbara de Braganza. Será su sonata para teclado en fa menor, Kirkpatrick 184. Lejos de ser una pieza puramente intelectual, tiene un amplio sentido dramático. Esta sonata ha sido descrita como un juego del gato y el ratón musical, donde hay pasajes de gran agitación que alternan con secciones de una profunda melancolía, demostrando la capacidad de Scarlatti para alternar caracteres contrastantes. Escuchemos la sonata para teclado en fa menor, Kirkpatrick 184, de Domenico Scarlatti, en la versión al clave de Olga Watts.

Aplausos para Olga Watts al clave después de interpretarnos la sonata para teclado en fa menor Kirkpatrick 184 de Domenico Scarlatti. Después de este interludio para tecla, continuaba el concierto con música ya incluyendo a todos los integrantes del conjunto del ensamble 1700 dirigido por Dorothea Berlinger, y era música de Francesco Mancini, el fiel asistente de Alessandro Scarlatti y su sucesor como maestro de capilla en 1725. Fue el compositor más prolífico de música para flauta de pico en la Nápoles de su tiempo y contribuyó a la mayor cantidad de obras del manuscrito italiano del que hoy se nutre la mayor parte del repertorio que nos está ofreciendo el ensamble 1700. La obra de Francesco Mancini que vamos a escuchar es el concierto para flauta número 6 en re menor. Está destinada, obviamente, a flauta de pico, dos violines y continuo. Y sus movimientos son 1 amoroso, 2 allegro, 3 largo y 4 allegro.

Aplausos para el ensamble 1700 dirigido por Dorotheo Berlinga después de la interpretación del concierto para flauta de pico, dos violines y continuo, concierto número 6 en re menor de Francesco Mancini en sus movimientos amoroso, allegro, largo y allegro. Hasta aquí llegaba el programa del concierto, pero como propina y para completar este recorrido por el virtuosismo barroco, Dorotheo Berlinga incorporó la música de uno de los talentos más precoces y cercanos al círculo de Händel en Londres, porque lo que vamos a escuchar es música de William Babel, en concreto una selección de su concierto en re mayor, Opus 3, número 1.

Eran los movimientos Adagio y Allegro del concierto en Re mayor, opus 3, número 1, de William Babel, como despedida y como propina que nos ofrecía en este concierto el ensamble 1700, dirigido por Dorothée Oberlinger, con sus integrantes Ana Dimitrieva, violín primero, Polina Babinkova, violín segundo, Guido Laris, violonchelo, Kit Scottney, contrabajo, y Olga Watts al clave. Por supuesto, a la flauta de pico, Dorothée Oberlinger, y a la dirección. Bien, pues era así como finalizaba el concierto que os hemos ofrecido en este concierto de verano, concierto celebrado en el marco del Festival de Schwetzingen en Alemania, desde la Sala Mozart, el pasado 28 de abril de 2026, a cargo de la flautista y directora Dorothée Oberlinger, artista residente del festival, junto al Ensemble 1700, que nos ofrecían músicas del barroco italiano y alemán, músicas conservadas en una fuente napolitana de Alessandro Scarlatti, Leonardo Leo, Francesco Barbella, pero también de Domenico Scarlatti, Francesco Mancini, y completaban el programa obras de Georg Friedrich Händel y Georg Philipp Telemann, y esta última propina del compositor inglés William Babel. Un programa que nos llegó en grabación de la Radio Pública del Suroeste de Alemania y gracias a las labores de nuestras compañeras en Radio Clásica, en el Departamento de la Unión Europea de Radiotelevisión, Ana Reina y Clara Sánchez. Continuamos hasta las 10 de la mañana aquí en Concierto de Verano en Radio Clásica, hasta el momento que demos paso a nuestros compañeros de Vistas al Mar, y nos quedamos con la música de Georg Friedrich Händel, del que escucharemos el motete para soprano y orquesta estrenado en el año 1707, Seviatelus inter rigores. Consta de 4 arias y 2 recitativos. Esos 2 recitativos aparecen después de la primera aria y antes de la última. La interpretación nos llega de la mano de la soprano rusa Julia Lesneva con el conjunto Il Giardino Armónico, todos dirigidos por Giovanni Antonini.

0: La voz de la soprano Giulia Lesneva junto al ensemble Il Giardino Armónico, dirigidos por Giovanni Antonini, nos interpretaban el motete HWV 240 de Georg Friedrich Händel, titulado Seviartelus inter rigores. Es así como hemos llegado al final de nuestro tiempo por hoy. En Radio Clásica continúa una mañana de verano llena de músicas con vistas al mar. Un saludo de Carlos Sandúa, quien os espera mañana a las 8 de la mañana para disfrutar de un nuevo concierto de verano. Hasta entonces.
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1: Hola a todos, ¿qué tal? Ya estamos aquí una mañana más en Vistas al Mar. Son las 10 de la mañana, las 9 si nos escucháis desde Canarias. Somos Orlando Lumbreras desde el control de sonido y Juanma González en la locución. Y hoy, antes de abrir el programa, quiero hacer un apunte a fe de errores. El pasado viernes, al finalizar el programa, escuchamos el aria de Nessun Dorma, que presenté como un arreglo con Daniel García Diego al piano y Pablo Martín Caminero como chelista. Pues bien, esto último quiero corregirlo, ya que Pablo Martín Caminero, a quien muchos de vosotros conoceréis, es un reconocido contrabajista y no chelista. No quisiera yo cambiarle su carrera, así que desde aquí pedir disculpas por el error, cosas que pasan a veces. Continuamos y vamos con la música. Para abrir este programa vamos con Nyári Sene Opus 89, música de verano, del compositor húngaro Sándor Balassa. Una obra escrita para flauta y orquesta de cuerdas, estrenada en el año 2004 y dividida en cuatro movimientos: larghetto, allegro, tranquilo y allegro molto. Escuchamos esta obra en la interpretación de Béla Drahos en la flauta y dirigiendo a su vez al conjunto Budapesti Bonosok.

Escuchamos este Niari Sene Opus 89, música de verano, era la pieza elegida para abrir este programa del compositor húngaro Sándor Balassa en la interpretación del conjunto Budapesti Bonosok con Béla Drahos en la dirección. Nos venimos a España con Antón García Abril, de quien traemos El vuelo del viento, una obra escrita para quinteto de metales, es decir, dos trompetas, trompa, trombón y tuba. El compositor la escribe en 2008 y la estrena un año después, en 2009, con el grupo a quien hoy escuchamos interpretarla, Spanish Brass.

Era el conjunto Spanish Brass interpretando El vuelo del viento de Antón García Abril. Y cambiamos totalmente de repertorio, forma, instrumento y época. Vamos con cuatro estudios para violín solo de Niccolò Paganini. El estudio número 1, sostenuto, el número 2, moderato, el número 3, moderato assai y el número 4, sostenuto, que escuchamos en la interpretación de Luca Fanfoni.

era el violinista Luca Fanfoni, quien interpretaba estos cuatro estudios para violín solo de Niccolò Paganini. Seguro que muchos de vosotros y vosotras ya habéis oído hablar de nuestra siguiente protagonista, Marianne Bon Martínez. Pero haciendo un breve resumen de su vida, Marianne Bon Martínez nace en Viena, aunque es de origen español, y nace en el seno de una familia musical, ya que su padre fue maestro de cámara del nuncio papal en el Imperio Austriaco. Fue compositora, fortepianista y cantante. Además, fue alumna de Joseph Haydn, quien la llamaba la pequeña española. De ella traemos una cantata dramática, Berenice Akefai, en la interpretación de la soprano Nuria Leal junto al conjunto La Floridiana, dirigido por Nicoleta Paraquivescu.

Berenice Akefai de Marian Bon Martínez era la cantata que escuchábamos en la voz de la soprano Nuria Rial, que estaba acompañada por el conjunto La Floridiana, dirigido por Nicoleta Paraquivescu desde el clave. Andrew York es un guitarrista y compositor estadounidense ganador del premio Grammy. Es un guitarrista multidisciplinar porque desarrolla la música académica, pero también tiene un quinteto de jazz y toca el laúd. De él traemos Spin, una pieza estrenada en el año 1998, escrita para cuarteto de guitarra. Nosotros lo escuchamos en la interpretación del conjunto Terpsícore, formado por Juan Blas Arellano, Raúl Viela, Iván Davias y Alfredo Hortas.

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1: Continuamos en directo en Vistas al Mar en Radio Clásica cuando pasan unos minutos de las 11, son las 11 y 3, las 10 y 3 si nos escucháis desde Canarias, y seguimos en las cuerdas para escuchar Rapsodia para violín y piano número 1 SZ86 de Béla Bartók en un arreglo para violín y orquesta SZ87 del propio compositor. En la interpretación de Nes Kovács en el violín y la Orquesta Sinfónica de Budapest, dirigida por János Ferencsik.

Era el violinista Denis Kovacs y la Orquesta Sinfónica de Budapest, dirigida por János Ferencsik, interpretando Rapsodia para violín y piano número 1, SZ-86, de Béla Bartók, en un arreglo, como decíamos, del propio compositor para violín y orquesta. Nuestra siguiente compositora hizo su carrera musical dentro del convento, donde ingresó con 16 años. Ella es Isabella Leonarda, una religiosa y compositora italiana nacida en el año 1620. Y como compositora tuvo un gran reconocimiento y un extenso catálogo, con más de 200 piezas en su haber. Hoy traemos Quam Dulcis est Quam Cara, de su colección de 12 motetti, opus 13, editada en el año 1687. Para su interpretación, el sopranista Robert Krau, acompañado instrumentalmente por Emanuela Breda en el violín, Bárbara Mauch-Henke en el violín también y Daniela Wartenberg en el violonchelo, Toshinori Ozaki en la tiorba y Sofía Gandilian en el clave.

Acabamos de escuchar Quam Dulcis es Quam Cara, de la colección de 12 Motetti Opus 13 de Isabella Leonarda, en la voz del sopranista Robert Krau, junto a Manuela Breda y Bárbara Mauch-Henke en los violines, Daniela Wattenberg en el cello, Toshinori Ozaki en la tiorba y Sofía Galdiyan en el clave. Para quien no haya oído qué es un sopranista o soprano masculino, es un cantante masculino que alcanza el registro de soprano, ya sea mediante la técnica de falsete o voz de cabeza. Nos vamos a Checoslovaquia con Dalibor Bakar, de quien traemos su concierto para trompeta, percusión y piano, estrenado en el año 1963 y dividido en tres movimientos. El primero es The School, el segundo movimiento Blues y el tercer movimiento Finale. Para su interpretación, Radoslav Kapil en el piano, John Wallace en la trompeta, junto a la Orquesta Filarmonía de Londres, dirigida por Simon Wright.

Eran Radoslav Kapil en el piano, John Wallace en la trompeta y la Orquesta Filarmonía de Londres, dirigida por Simon Wright, interpretando este concierto para trompeta, percusión y piano de Dalibor Bekar. Si antes escuchábamos la guitarra más actual y vanguardista, ahora nos vamos a los orígenes, a la esencia de este instrumento, con uno de sus máximos exponentes, Gaspard Sant. De él traemos un conjunto de dos danzas, unas jácaras y sus famosos canarios. En la interpretación, Rolf Leislevand en la guitarra barroca junto al conjunto Hesperion 20.

Hemos escuchado estas jácaras y los canarios de Gaspar Sanz en la interpretación de Rolf Leislerbrand en la guitarra barroca junto al conjunto Hesperión 21. Llegamos al final del programa y lo vamos a hacer con nuestro ya habitual arreglito. Para hoy traemos el famosísimo Lied Elsgesang 3 de 839 Ave María Jungfrau Mild de Franz Schubert, escrita originalmente para voz y piano. Nosotros hoy lo escuchamos en un arreglo para coro, violonchelo y orquesta, reescrito por Jérôme Ducroix. En su interpretación, Gauthier Gapuçon en el violonchelo, el coro Maîtrise Notre-Dame de París y la Orquesta de Cámara de París, dirigida por Adrien Perrouchon.

0: Escuchábamos este Ave María de Schubert en el arreglo de Jérôme Ducras para violonchelo y coro con Gautier Capuçon como solista, el coro Matrice Notre Dame de París y la Orquesta de Cámara de París dirigida por Adrien Pelousson. Y así finalizamos nuestro programa de hoy en el que os hemos acompañado Orlando Lumbreras desde el control de los mandos técnicos y Juanma González en el micrófono. Nos vemos mañana a la misma hora en Vistas al Mar. Pero no os vayáis, que viene el segundo bloque de Vistas al Mar con más música.
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0: Hola, ¿qué tal? Somos Julio Valverde, Santi Carrasco y Javier López a los mandos del sonido. Estás escuchando el segundo tramo de Vistas al Mar. Estas dos próximas horas vamos a sumergirnos todos, todas y todes de lleno, sin miedo, en un viaje musical que a buen seguro va a hacer que baje tu ritmo cardíaco. Que no lo digo yo, lo respalda la ciencia. La música clásica es un bálsamo para el alma. Traigo lirismo, acervo y movimiento gracievole.
1: Y vamos a proceder en nuestra apertura apreciando a Gustavo Dudamel y el compositor mexicano Silvestre Revueltas, interpretado por la Simón Bolívar Youth Orchestra de Venezuela. La Noche de los Mayas, esto es La Noche de los Mayas, segundo movimiento, Noche de Jaranas, Scherzo.
0: ¿Qué

0: La noche de los mayas, segundo movimiento, noche de jaranas, el scherzo. El director de orquesta venezolano, internacionalmente laureado, Dudamel, nos ofrece un comienzo vigoroso, como habéis escuchado, con variedad tonal, que nos da la sensación casi de tener que prepararnos para lo que está por venir.
1: Y lo que está por venir, Julio, no es sino el danzón número 2 de la orquesta joven Simón Bolívar de Venezuela. Pero en esta ocasión, Dudamel bebe del compositor mexicano Arturo Márquez.

0: Aplaudían, claro que sí, esa actuación en directo que no me digáis que no dan ganas de bailar, se van los pies con este danzón número 2 de la Simón Bolívar Joven Orquesta de Venezuela en el Centro de Acción Social por la Música de Caracas. Aquí el ensemble asoma una actitud juguetona, de géneros híbridos que nos invita a ponernos danzarines. Por cierto, que la Simón Bolívar pues le fue concedido el prestigiosísimo premio entonces Príncipe de Asturias y ahora Princesa de Asturias de las Artes en el año 2008.
1: Y vamos a seguir, Julio, y cerramos este pequeño homenaje a Venezuela de la mano de también la Orquesta Joven Simón Bolívar de Venezuela, asimismo bajo la batuta de Gustavo Dudamel, en su briosa interpretación de la Sinfonía número 7 en La Mayor, opus 92, cuarto movimiento, Allegro con brío de Beethoven.

0: De acuerdo con la Real Academia de la Lengua Española, brioso, briosa, es un adjetivo dicho de algo o alguien que tiene brío. Y este, a su vez, en su segunda acepción, proviene del celta, brigos, de significado fuerza, remite al espíritu, el valor, la resolución. No se me ocurre una forma mejor de las tantas otras que caracterizar de briosa la Sinfonía número 7 en la mayor, opus 92, al cuarto movimiento, ese alegro con brío que acabáis de escuchar de Beethoven, de la mano de Gustavo Dudamel y la joven orquesta Simón Bolívar de Venezuela. Fuerza y cariño, Venezuela.
1: Ahora sí, vamos a cambiar de tercio totalmente. ¿Y de qué manera? Vamos a crear o generar, Julio, si te parece, un poco de impacto. O eso se merecen los compositores americanos Caroline Shaw y Brad Wells con su viajada coral Roomful of Teeth. Esto es Partita for Eight Singers, Passacaglia.

0: Coral de engranaje muy limado, a ratos angelical y en ocasiones, como mencionábamos aquí con Julio, a micro cerrado.
1: Había un momento que del caos surgía otra vez el orden, ¿no?
0: Sí.
1: Es muy moderno esto, ¿eh?
0: Es muy moderno y bueno, tiene una emergencia gutural bastante potente. Lo mezclan, como escuchábamos, con una trigonometría, ¿no? Están hablando ahí de ángulos, etcétera. Bueno, para aquellos duchos en las artes de las matemáticas, se lo dejamos ahí. Partita for Eight Singers, Passacaglia, de Room Full of Teeth, que está cofundada por Carolyn Shaw y Brad Wells.
1: Ambos, por cierto, doctores en música, ¿eh? Por la Universidad de Yale. Fun fact, que diría la generación Z, también han trabajado con uno de nuestros tesoros nacionales, Rosalía. Y que nos va a hacer seguir poniendo a prueba nuestra capacidad de sorprendernos.

0: Julio, no nos resistíamos aquí a tamborilear con los dedos los ritmos hipnóticos de este Vespers for a New Dark Age, primer movimiento, Wayward Free Radical Dreamer, de la compositora estadounidense Mitzi Mazzoli, el baterista y compositor paisano Glenn Kotge y el ensemble Victoire. La propia Mazzoli denomina esta versión alocada y blasfema.
1: Pues nos quedamos un rato más en el mundo vocálico, que se está muy gustito aquí. Vamos con el compositor polaco Zbigniew Preisner y su Lacrimosa.

0: Lacrimosa, Zbigniew Preisner, conocido compositor musical en el mundo cinematográfico con obras tan redondas como en las que colabora con su paisano, el director Krzysztof Kieślowski. ¿Os lo recordáis? Aquella famosa trilogía noventera de los tres colores con unas mayúsculas Juliette Binoche y Julie Delphi.
1: Bueno, Julio, pero ¿nos vamos a ir con el viento sin detenernos en la brillante trilogía de
0: No, no.
1: Kieślowski de los tres colores? Yo creo que no, ciertamente no.

0: Pues ahí teníamos nuestra Song for the Unification of Europe, canción por la unidad o la unificación de Europa, que nos hace algo de falta, Julio, no sé si estás de acuerdo.
1: Madre mía, si soplaron los vientos.
0: Sí, del compositor polaco Preisner, creada ex profeso además para la trilogía de los tres colores de Kielowski.
1: Eso no recuerdas, la roja, la blanca y azul. Sí. Y como es de final un pelín siniestro, vamos con The Beatitudes o La Bienaventuranza en argot bíblico del compositor ruso Vladimir Martinov.

0: Escuchábamos al Kronos Quartet de San Francisco, que interpreta el Beatitudes de Vladimir Martinov. Y me induce, no sé a ti, Julio, un cierto estado de
1: La verdad
0: paz.
1: es que sí, es que para esto Martinov es único. Fíjate que es un señor súper humilde, ¿eh? Que yo le he leído declaraciones en las que dice: yo no hago nada nuevo, solo reinterpreto los ecos de la magnífica música que ha sido escrita antes de llegar yo. O sea, es un tío que le honra además. Es decir, no he podido aportar nada nuevo, simplemente me dejo llevar por los aromas de mentes geniales, ¿no?
0: Sí.
1: Y le salen estas cositas que te
0: Pues
1: dejan pues muy bien.
0: lo hace de qué manera, porque además, no sé, me genera una complacencia, casi, casi un reencuentro con algo que no termino de atisbar, pero que está ahí, de esperanza, si se quiere. Pero bueno, yo digo esto y no sé, es lo que me generan los acordes,
1: Bien, bien.
0: porque lo bello de la música es lo que tiene, que es una reinterpretación tan libre como personas poblamos este nuestro planeta.
1: Si la cosa va de ponernos entonces un pelín románticones, ¿qué tal si nos dejamos embriagar por Sir Edward Elgar, ¿no? Y el concierto para violonchelo en mi menor, opus 85, vamos hasta el cuarto movimiento, Allegro, con la London Symphony Orchestra.

0: Así llegamos a la 1:07 de la tarde, las 12:07 en Canarias. Estábamos escuchando la batuta de la directora de orquesta australiana, Natalie Murray-Beale, que encabeza este concierto para violonchelo en mi menor, opus 85, cuarto movimiento, Allegro, del compositor inglés Sir Edward Elgar, que además está interpretado por la jovencísima violonchelista británico-germánica Sophie Cower y la London Symphony Orchestra. En términos de hoy en día, Elgar favoreció un pequeño revival, si se quiere. Sirvió de adalid para la música inglesa dentro del romanticismo, con una actitud colorista, acordes audaces y movimientos elongados.
1: No nos resistimos a hacer un pequeño bis autoral de Sir Edward Elgar, que en cualquier brisa de verano, esa que nos hace tantísima falta, nos trae un extracto del mismo concierto para violonchelo en mi menor, opus 85. Ahora nos vamos hasta el primer movimiento, Adagio Moderato.

0: Hermoso, ¿no? Concierto para violonchelo en mi menor opus 85. Ahora era el primer movimiento, el adagio moderato, de la violonchelista británico-germánica Sophie Cower y la London Symphony Orchestra a las órdenes de la directora australiana Natalie Murray Beale.
1: Y hablando de brisa veraniega que mencionábamos antes, Julio, a ver si desde Vistas al Mar conjuramos algo de fresquito peninsular, porque no sé tú, pero yo la verdad es que me estoy derritiendo estos
0: bueno,
1: días.
0: Bueno, esta noche yo creo que he podido, ha sido un poquito más fresca aquí en la meseta, pero vamos, sí, lo que viene, lo que dice el mapa de tiempo, empiezan a poner estos mapas que ponen ahora, churrascaos, de todo rojo y amarillo, y si ya tenías calor, pues te sube un grado más.
1: Pues un poquito más apocalíptico. Sí. Es verdad que estos días está dando un respiro, pero bueno, el domingo creo que dicen que viene más. Pero por eso, a ver si conjuramos un poquito de fresco con Johann Sebastian Bach y su preludio en do mayor, interpretado esta vez por la pianista franco-georgiana Katia Buniatish-Livy.

0: Oxígeno en gravidez que casi casi nos hacen levitar. Si bien breve, Johann Sebastian Bach y su preludio en do mayor, amén de con la suma delicadeza de la intérprete Buniatishvili, siempre se me parece un poco, Julio, como una guía para tomar la vida con pausa, que hablábamos antes, con poso, con reflexión.
1: Pues sí, y además, como comentábamos, es que con Bach, cuando escuchas Bach, algo se ordena dentro, porque ni falta ni sobra nada. Así que vamos a detenernos, si te parece, ahora en otro de los grandes, ¿vale? En Frédéric Chopin, con su balada número 3 en la bemol mayor, opus 47.

0: Bueno, pues sí, había ahí cierta alegría saltarina en esa balada número 3, en la bemol mayor opus 47 de Chopin, interpretada por el pianista ruso Nikolai Lugansky.
1: Seguimos en el país más grande del mundo, Rusia, con el concierto para piano número 2 en do menor, opus 18, Adagio sostenuto, de Sergei Rachmaninoff.

0: Ay, esos trinos son como pajarillos que se cuelan en su vuelo mientras nosotros evocamos vivencias con esta expresión del romántico tardío de Sergei Rachmaninoff que nos regala este concierto para piano número 2 en do menor, opus 18, ese adagio sostenuto que acabamos de escuchar, interpretado por la pianista ucraniana Valentina Lisitsa y la London Symphony Orchestra.
1: Y seguimos, Julio, vamos ahora con el concierto número 1 en re menor, alegro, de Juan Crisóstomo de Arriaga.

0: El jovencísimo portento de compositor bilbaíno, Juan Crisóstomo de Arriaga, de tintes clasicistas, falleció a la edad de los 19 años y era conocido popularmente como el Mozart español.
1: ¡Opa!
0: Sí, buena comparación, yo creo, ¿no, Julio? Bueno, este es su concierto número uno en re menor, Allegro, interpretado por el Cuarteto Quiroga, que tiene contrastes y es ciertamente evocador. Pero yo me pregunto, Julio, ¿de qué? ¿Una vivencia personal? ¿Una madeja de problemas a resolver? ¿Una amistad que retomamos? Pues ahí lo dejamos, porque la imaginación va de vuestra parte, queridos oyentes.
1: Por cierto, que el Cuarteto Quiroga fue recientemente, le dimos el premio Ojo Crítico en esta Santa Casa de Música Clásica en la década de los años 2000. De hecho, estaba yo presentando ese programa junto a Laura Barrachina. ¿Dónde estabas tú por esa época? Bueno, vamos a cambiar totalmente de tercio. Esto es Nils Fram. Esto se llama Hambre sin H.

0: Nils Fromm, músico y compositor alemán, vive en Berlín, suele hacer algo que es muy de la hora, ¿eh? Fuera muros, rompamos categorías y en su caso vamos a maridar música clásica y electrónica.
1: Un concepto que Julio personalmente aquí nos encanta, así que bueno, a buen seguro iremos revisitándole. Nos ponemos un poco intensos a evocar la vida y la muerte, si es que en algún punto de nuestra existencia aceptamos que son como hermanas siamesas, unidas por la espalda, que nunca se han visto la cara, que no lo digo yo, que lo decía...
0: ¡Qué buena esa imagen! Ah, no, no es tuya, ¿quién lo decía?
1: Lo decía el gran José Saramago, Saramago, para... Mirando por la ventana, mientras que uno se abandona, y es lo que vamos a hacer ahora, nos vamos a abandonar completamente a la voz prodigiosísima de María Callas.

0: La soprano, ay madre, que me monto encima del final, mil disculpas. La soprano María Callas, la divina, la mayor exponente del canto operístico del siglo XX, interpretando a Vincenzo Bellini con Norma, primer acto, Casta Diva, junto al coro del Teatro La Scala de Milán, a las órdenes de Tulio Serafín.
1: Y para cerrar hoy, Julio, cuando llegamos a la 1:54, las 12:54 en Canarias, no me parece descabellado unir cielo, de donde venimos con María Callas, y tierra, o el elemento agua en este caso, para sumergirnos en las profundidades del océano y maridar las más bellas expresiones del mundo, que son naturaleza y arte como acto de creación.

0: ¿Quién pudiera descifrar este magnífico lenguaje de las ballenas, ¿no? Los mamíferos más colosales de nuestro planeta. Como dice Santi, nos vamos rescatando la chispa que prende el acto creativo, en palabras de Cesare Pavese, en el oficio de vivir.
1: En definitiva, ¿por qué queremos ser grandes, ser genios, creadores? ¿Para la posteridad? No. ¿Para pasearnos entre la gente y que nos señalen? No. Para soportar el trajín diario con la certeza de lo que hacemos vale la pena, que es algo único, para el día de hoy, no para la eternidad.
0: Poneos un fuerte abrazo de parte de Javi López, Santi Carrasco y Julio Valverde. Chao.

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0: Bueno, pues ya estamos aquí de nuevo. ¿Qué tal? Saludos, trayendo el jazz, trayendo nuestros discos a Radio Clásica, o lo que es lo mismo, al gran auditorio del Salón de tu Casa, la emisora cultural de la radiodifusión pública. Samuel Moreno está en el control técnico de sonido y ya sabes que estos son los clásicos del jazz y del swing, un espacio que hoy hacemos arrancar con el pianista Elmo Hope, de quien escuchamos un título propio, es Something for Kenny, y está hecho en una formulación instrumental de trío que completan Jimmy Bond desde el contrabajo y Frank Butler ante la batería. Y con este tema, como siempre, nuestra bienvenida al programa.
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En trío o en quinteto del Mohawk, era un pianista muy solvente y nosotros le escuchábamos ahora en el primer formato instrumental de trío en unos años que, como los 50, especialmente a partir de la segunda mitad, y esto era del 59, fueron de una importancia vital para este hombre. Jimmy Bond estaba en el contrabajo, Frank Butler era el baterista e, insisto, el Mohawk estaba en el piano. Esta gente interpretaba esta composición propia, se llama Something for Kenny, en alusión quizá a Kenny Kirkland, pero esto la verdad es que tampoco lo sé porque el disco no lo detalla en los créditos. Una grabación que, como ya decía, se publicaba en el año 1959 en la fonográfica Contemporary Records, que poco más tarde sería absorbido este sello por Fantasy, que es otra de las firmas que junto a Prestige y Riverside, tal vez ambas fagocitadas también por Fantasy, yo creo que mejor supieron plantar cara al avance que desde los años 50 hizo Blue Note Records, una firma en la que Elmo Hope había sacado también discos, por supuesto, unos cuantos, además hay que decir. De Blue Note hay incluso bibliografía, está en castellano. Cuando hicieron 75 años de existencia, salió un libro que celebraba este cumpleaños, y aunque en los últimos tiempos no aciertan demasiado en sus decisiones, estoy siguiendo refiriéndome a Blue Note, también es cierto que a veces lo hacen. Y el caso reciente, todavía lo es, de Immanuel Wilkins, podría ser un buen ejemplo si las cosas siguen como las ha iniciado este saxofonista alto.

Una formación de cuarteto con Micah Thomas en el piano, Daryl Jones en el contrabajo, Kweku Sambri en la batería y a la cabeza del grupo Immanuel Wilkins en el saxo alto, interpretando ahora una de sus composiciones, se llama Lighthouse. La hemos desvanecido ligeramente porque tenía un corte demasiado abrupto y está en el temario esta pieza de su celebrada grabación de Seven Ham, exactamente el segundo disco en la carrera de este músico publicado en Blue Note. La música de Wilkins, hay que decir, que es infinitamente más rica en influencias y posibilidades de la que permite intuir la literatura periodística, muy pobre, de varias de nuestras publicaciones, sin duda todas ellas escritas por diletantes, más que por gente que sabe lo que se dice. Coltrane está ahí, eso es obvio, en la beta espiritual de sus composiciones, y Ornette Coleman también, gracias a su destreza instrumental. Sin embargo, y aquí está la exageración, no es el único que refleja estos parecidos. Dizzy Gillespie, Charlie Parker, Miles Davis tenían los mismos años que Wilkins cuando dejaron boquiabierto a medio mundo. La música está en todas partes y a Immanuel Wilkins le encontramos en aquel disco peleando en corto, repito, en Blue Note, un sello que ha cumplido, me parece que 86 años de existencia, ofreciendo en su primer medio siglo más o menos una música excepcional y sobre todo siendo para mucha gente una actitud ante el hecho musical que, tal como decíamos, aunque el paso del tiempo haya hecho variar o evolucionar algunas de sus esencias, tiene siempre que ver con el amor al buen jazz.

Sugar for Strump, una composición de Joe Keane Oliver y Louis Armstrong que hiciese famosa la orquesta de Fletcher Henderson y exponente muy, muy evidente de esta versión que ahora escuchábamos de Art Hodes y sus Blue Note Men, de la música con la que Blue Note levantó vuelo en la década de los 40, de los años 40 del siglo pasado. De copiosa y fructífera producción está, vamos a llamarla disquera, me gusta este nombre aglutino. Con el paso de los años, una gran cantidad de nombres imprescindibles en la historia del jazz. De Thelonious Monk a John Coltrane, de Miles Davis, por supuesto, a Art Blakey, todos configuran un catálogo de grabaciones en cuyos pormenores, vicisitudes, historias dio cuenta durante muchos años su fundador, un emigrante llamado Alfred Lion, que desembarcó en 1928 por vez primera en Estados Unidos con el fin de comprobar cómo eran el ambiente y las gentes del jazz en su país de origen. Vivió muy diferentes experiencias, publicó discos de bluesistas como Miles Blue Lewis o Albert Ammons, hasta que le llegó el turno en el año 1939 al clarinetista Sidney Bisset, que es el oráculo del jazz de Nueva Orleans.

Sidney Bechet, un auténtico especialista en la improvisación tradicional de Nueva Orleans, a tres voces, trompeta, trombón, clarinete, de las que se ocupaba además él mismo. Sidney Bechet, que acabó siendo parisino y no fue necesario que los franceses le reclamasen, él mismo lo hizo, pero hizo igualmente cosas en Estados Unidos tan increíbles como esta versión del clásico de Gershwin, Summertime, que escuchábamos grabada el 8 de junio del año 1939. Una música que ya contaba con respiración propia en el ambiente gracias al poder mágico de aquel ya no tan nuevo electrodoméstico que fue la radio. Una lástima que toda aquella actividad desarrollada quedase paralizada, en cambio, cuando la guerra irrumpió en las vidas de todos, la Segunda Guerra Mundial, por supuesto, si bien también es cierto que finalmente todo se redujo a un paréntesis temporal que se reanudó en el año 1943. En esa segunda mitad de la década de los 40, la potencia de fuego del jazz fue muy notoria. Veas el caso del guitarrista Tiny Grimes, por ejemplo, y su Swinget en esta composición del propio Grimes, es del año 1946 y se llama Tiny's Boogie Boogie.

Tiny Grimes, el swintet de este guitarrista, y esta composición propia titulada Tiny's Boogie Boogie, grabada en el año 1946, es decir, algunos años después de que Alfred Lion, que nos habíamos quedado ahí, por cierto, fuese a hacer la guerra y paralizase su producción hasta el 43. En cualquier caso, los creadores de proverbios debieron conseguir algo cuando dijeron que la necesidad es la madre de la inventiva, porque con las big bands cotizando a la baja y muchos de sus solistas asociándose en swingets, Blue Note decidió mostrarse receptiva ante este nuevo fenómeno de reconversión de formatos, un motivo que hizo que gente como Jimmy Hamilton, como Tiny Grimes o como Ike Beck fuesen reclutados para realizar sesiones para la firma. Así las cosas, cada vez se hizo más frecuente referirse a determinados músicos de jazz como artistas de la escudería Blue Note, y teniendo en cuenta que el jazz había empezado a adquirir por fin la condición de auténtica manifestación artística, la creatividad de los músicos creció y creció y creció. Fueron los primeros esbozos del bebop.

uno de los jazzistas más introvertidos de la historia. Sin duda una personalidad extraña, la de Thelonious Monk, a quien muchos comparan con un surrealista que había llegado al surrealismo no a través de un proceso intelectual, sino como en el caso de Salvador Dalí, siendo al mismo verdaderamente surrealista. Una vez dijo que lo que daba una idea de lo que se hacía, de lo que se interpretaba, no eran las notas que se tocaban, sino las que se omiten. En fin. Thelonious Monk, en el momento en que se recuperaba esta grabación que oíamos, I Walk at Bat, la fonográfica Blue Note también rescataba al maestro de cualquier pianista moderno, a Bud Powell. Y quizá, llegados a este punto, pues entiendo que lo más lógico sería que insertásemos cifras, estadísticas, porcentajes que expliquen de algún modo el enorme impacto que en aquellos años tuvo esta discográfica en el mercado de la música de jazz, pero tampoco nosotros estamos para eso, no somos publicistas, y opto mejor por decir que llegados los años 50, la línea de ediciones del sello creció con el fichaje de nombres como los de Miles Davis, Milt Jackson, no sé, Kenny Dorham, Thad Jones, Sonny Rollins, por supuesto, entre otros. Una plantilla de innovadores con la que satisfacer las exigencias del tercer socio de la firma, es decir, Rudy Van Gelder, que era responsable del legendario sonido Blue Note. Aquí está ese sonido encarnado en la música de John.

Estos eran los tiempos en que John Coltrane asumía su trabajo en el saxo tenor desde el compromiso fijado en sus primeros escarceos profesionales de cierto alcance como componente del grupo de Miles Davis. Tiempos en los que cabe destacar aquella rivalidad que tenía sobre todo con Sonny Rollins, joven como él entonces, y con predecesores que le marcaron en el instrumento que utilizaba como en una línea lejana, que declaró esto, Coleman Hawkins, Lester Young, Ben Webster, y en una más próxima como Lee Konitz, Stan Getz o desde luego Sonny Stitt, con quien incluso podía compartir hasta generación. Así eran las cosas cuando Coltrane grabó este título que oíamos, Locomotion. Está incluido en un disco de 1957, a cuyos créditos asomaban los nombres de gente tan importante como Curtis Fuller en el trombón, Kenny Drew en el piano, Paul Chambers en el contrabajo, Philly Joe Jones en la batería y Lee Morgan, que estaba en la trompeta. Nos vamos ahora a 1968. Hemos pasado de puntillas, el tiempo no da para más, por el hard bop, por la new scene, el free jazz. Allí ha nacido en el inicio de los años 60 y uno de sus artífices más notables, Ornette Coleman, graba el álbum New York Is Now en ese 68 junto a Dewey Redman en el saxo tenor, Jimmy Garrison en el contrabajo y Elvin Jones en la batería. Vamos a escuchar We Now Interrupt Us for a Commercial.

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Daba la sensación de que esta gente se hacía un lío, pero no era así realmente. Escuchábamos a Dewey Redman, era el saxofonista tenor, Jimmy Garrison estaba en el contrabajo, Elvin Jones en la batería y el titular de esta entrega, We Now Interrupt Us for a Commercial, Ornette Coleman, era el saxofonista alto. Música escrita por el propio Ornette, de esa que, como digo, hace fintas permanentemente, diciendo y desdiciéndose, muchas veces en una misma frase y grabada en el año 1968. Para entonces ya hacía un par de temporadas, en 1966, que las nubes habían llegado al cielo de Blue Note y viendo cómo eran incapaces de superar algunos baches contables, Liberty se hizo con un paquete de acciones de la compañía, quedando esta inmediatamente absorbida por la primera. Y aunque en el acuerdo legal quedaba bien explicitado que Alfred Lion podía continuar al frente del negocio, pues graves problemas de salud obligaron a este hombre a abandonar la actividad solamente un año más tarde, creo que fue. Y no fue esa la única adversidad, hubo más. Sobrevivió, de hecho, en los nuevos años, gracias a la nueva y fastidiosa incursión de muchos de sus artistas en el terreno de la fusión, o lo que es lo mismo, los indicios de todo ese pop instrumental y facilón al que hace algunos años empezaron a llamar a smooth jazz. En 1985, el 22 de febrero exactamente, Blue Note recibía un masivo y caluroso homenaje de reconocimiento en el Town Hall neoyorquino y fue a cargo de una treintena de estrellas del género. Una de ellas, el baterista Blakey, y de sus Jazz Messengers. Les vamos a escuchar interpretando una versión de Moanen, el estándar de Bobby Timmons, y no es la versión que hicieron allí en el ayuntamiento neoyorquino, en el Town Hall, pero no es muy diferente a aquella en el ánimo de llevar hasta ti otra de esas obras maestras del hard bop. Y como quiero que suene, más o menos, considero, supongo, en su integridad, si es posible, pues mejor ir concluyendo esta edición de estos clásicos del jazz y del swing en Radio Clásica, concluyendo nuestra palabra. Recibe los saludos cordiales de quienes estuvimos contigo, Samuel Moreno, desde el control técnico de sonido de este estudio 204 de la Casa de la Radio en Prado del Rey, desde cuyos micrófonos se dirigió a ti, como siempre, Luis Martín. Gracias por tu atención y hasta nuestra próxima cita. Moanin, insisto, Art Blakey y sus Jazz Messengers.

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0: Hay un museo Bach también
1: Ah,
0: allí.
1: bien, bien, bien. O sea, puedes visitar los mismos sitios donde Bach, por ejemplo, dirigió su música, ¿no?
2: Claro, de hecho, uno de esos lugares fue donde por primera vez se estrenó la obra con la que vamos a empezar hoy.
1: Oye, qué bien, qué divertido. Vamos de paseo por Leipzig de la mano de Bach. Os dejo ya con clásicos populares y nosotros, como siempre, nos escuchamos en una horita, en las tardes.
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0: ¿Qué tal? Bienvenidas, bienvenidos a Clásicos Populares. Vamos a empezar con Jesu bleibet meine Freude, que es una de las páginas, así dicho, a lo mejor a no todo el mundo le suena, pero es una de las páginas más populares de Johann Sebastian Bach.
2: Sí, es una pieza que pertenece a la cantata BWV 147, que se estrenó en Weimar en 1716, pero la versión definitiva se estrenó, perdón, he dicho que se estrenó, se compuso en Weimar en 1716, porque después hizo algunos arreglitos Bach y esta versión definitiva sí que se presentó en 1723, pocos meses después de él llegar a Leipzig como cantor de iglesia de Santo Tomás.
0: Bueno, aunque es la parte coral, ¿no?, y el final más famoso de toda la cantata, nosotros hoy vamos a escuchar un arreglo para conjunto de violonchelos.

Pues escuchábamos ese Jesús Alegría de los Hombres, de la cantata BWV 147, versión definitiva, que decíamos que se había estrenado en Leipzig en 1723, y la escuchábamos con 12 solistas.

0: 12 chelistas de la Filarmónica de Berlín.
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2: Bueno, la verdad es que hay músicas que siempre relacionamos con alguna estación del año. Y pues esta semana hemos decidido buscar las veraniegas.
0: Sí, por ejemplo, ¿cuál escucharías con el ventilador de fondo, ¿no? O dando una vuelta por el paseo marítimo o tomándote un trocito de sandía.
2: O esa que te recuerda a un amor de verano o a unas vacaciones inolvidables o a un día de playita.
0: Venga, estas son las propuestas de Claudio de Madrid, Marina de Palencia, Rocío desde Granada, Areceli de Guadalajara y Julia de León.
3: Soy Claudio desde Madrid. Mi propuesta para la playlist de esta semana, Músicas para el Verano, es la mazurca de las sombrillas de la zarzuela Luisa Fernanda de Moreno Torroba. Pues este verano, con las temperaturas que se avecinan, vamos a necesitar mucha sombra.

Soy Marina, de Palencia, y yo vengo a sugerir, como propuesta de músicas para pasar el verano, el primer movimiento de la Pastoral de Beethoven, porque me recuerda a esos días en los que voy con mi familia al campo, al norte de Palencia, hacemos una ruta y luego comemos tranquilamente en un bosque o en un parque, y son momentos bastante idílicos que me recuerdan a la pastoral.

Soy Rocío de Granada. Bueno, para mí el verano es poder ver cada día el mar, eso es un placer. Y como música elijo el tercer movimiento largo del trío Sonata número 2, opus 393 de Händel.

soy Araceli de Guadalajara y para la lista de verano yo propondría Escenas infantiles de Schumann. Me recuerda muchísimo a cuando mis hijos eran pequeños y jugábamos con el agua en la playa.

Soy Julia Álvarez. Pues para esta playlist mi propuesta es la danza número 5 andaluza de Enrique Granados, con una versión que he visto de la violinista, de la gran violinista española María Dueñas. Muchos besotes y por supuesto, a más temporadas de clásicos populares.

0: Pues era la transcripción de Raphaël Feuillatre para guitarra y violín de la andaluza playera de las 12 danzas españolas de Enrique Granados. Escuchábamos a la guitarra al propio Raphaël Feuillatre con María Dueñas al violín, que era la petición que nos hacía Julia desde León.
1: Y seguimos buscando más peticiones, más propuestas sobre músicas con sonido a veraniego, ¿no? Con sabor a verano. 689-869-347, notas de voz en WhatsApp y 91-346-1025, mensajes en el contestador.
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0: ¿A ti, Ana, no te pasa que con esto del calor como que funcionas, como que vas más lenta?
1: Sí, totalmente. Vamos, yo juraría que ahora mismo mis neuronas van al mismo ritmo que la música ralentizada de hoy.

0: Es que claro, va tan lento, hay que darle su tiempo. 900-137-137, buscamos obra y autor y a cambio sortearemos una bolsa de tela entre los oyentes que entren en directo y acierten.
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2: Bueno, pues por última vez en esta temporada abrimos las puertas de nuestro consultorio, abrimos ese espacio donde nuestros compositores y compositoras se pueden mostrar pues como son, ¿no? Y sin miedo a ser prejuzgados.
0: Sí, aquí escuchamos, pero no juzgamos. Hoy tenemos a alguien que lleva toda la vida perseguido por las etiquetas.
3: Buenas tardes, Ana y Fernando. Soy E.T. y necesito vuestro consejo. Cada vez que me preguntan a qué me dedico exactamente, no sé muy bien qué contestar. Si digo que soy violinista, me dicen que me vieron dirigiendo una orquesta. Si digo que soy director, me hablan de mis composiciones. Y si digo que soy compositor, añaden que soy un gran violinista. ¿Qué soy? No soporto las etiquetas.
2: Vaya voz, ¿eh? Sí. Bueno, entendemos el problema, Eduard. Las etiquetas son complejas porque es verdad que muchas veces se quedan cortas.
0: Claro, y además tú tocabas el violín, dirigías orquestas, componías y todo eso, las tres cosas, las hacías bastante bien.
2: Claro, era bueno en todo,
0: entonces,
2: ¿no?
0: Claro, pues entonces normal.
2: Y encima también fuiste el creador de la Orquesta Sinfónica de Barcelona.
0: Así que nuestro consejo para la próxima vez que te pregunten qué eres o a qué te dedicas, tú di que eres artista, que eres músico, así en general, y ya si quieren más detalles, bueno, pues que se molesten en preguntar.

0: Pues era la Ginesta, el primero de los movimientos de Vistas al Mar de Eduard Toldrá, que escuchábamos en la interpretación de la Orquesta de Cámara Gonzal Comellas.
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0: Bueno, hoy en Ciencia a Tempo no vamos a hablar de un estudio científico en concreto, sino de una encuesta que se acaba de hacer, una encuesta sobre la industria, que ha hecho la firma de la plataforma de vídeos musicales Vevo, que le ha dado el título a esta encuesta Then is Now, el pasado es ahora.
2: Y aquí va el primer matiz importante: Vevo pertenece a Sony Music y también al grupo Universal Music, con lo cual el informe también sirve para hacer un poquito de publicidad a estas discográficas.
0: Dicho esto, teniendo en cuenta esas variaciones, cosas que hay que aclarar, ¿no? Los datos en sí sí que tienen su interés, porque han encuestado a 1.800 personas repartidas entre Estados Unidos, el Reino Unido y Australia, a partes iguales, y también entre Generación X, Millennials y Generación Z.
2: El hallazgo se centra, bueno, se llama, ¿no? Lo han llamado nostalgia prestada. Y habla de que el 65% de la Generación Z dice sentir nostalgia por épocas que no vivió.
0: Sí, y uno de cada tres jóvenes a los que han encuestado llega a decir que siente que ha nacido en la generación equivocada.
2: La música sale como pues el disparador, ¿no?, más potente de nostalgia, por encima del cine o la televisión, con un 88% de las respuestas.
0: Sí, y dentro de los formatos en los que la música se presenta, los vídeos musicales, están por encima de la media. 7 de cada 10 dicen que les despiertan mucha nostalgia. La música en sí mismo, solo, sin vídeos, solo 6 de cada 10.
2: Y en lo que atañe pues a la música clásica, es igualmente aplicable. Quien redescubre una sinfonía de Brahms después de oírla en una película, o vuelve a un compositor que escuchaba de joven y vive pues algo parecido.

0: Pues es la música que Alberto Giroli ha compuesto para El atardecer, El ocaso, Nightfall es el título. Ahí le escuchábamos en la interpretación al piano junto al ensemble Viridis Geoff Lawson en la dirección.
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2: 900-137-137. Venga, que hoy va lentita la cosa y está en juego una bolsa de tela del programa.

0: Dan ganas de empujarla, ¿sabes? En plan, un poquito más rápido.
1: A ver qué es lo que nos cuenta Carmen, que está en Zaragoza, 900-137-137. Carmen, buenas tardes. Carmen a la una. Carmen. No está Carmen. Bueno, pues nada, ¿qué hacemos? ¿Escuchamos un poco más?
0: Venga, escuchamos un poquito más, damos los teléfonos y seguimos.
1: 900,
0: y vuelve otra vez el tema.
1: 137-137.
0: Suena así como a una obra orquestal, ¿no? Con muchos instrumentos, como algo así sinfónico, ¿no? ¿No te suena a ti?
1: Carmen, buenas tardes.
2: Sí. Ah, hola, buenas tardes.
1: Ahora, que no te escuchábamos.
0: ¿Carmen?
1: Carmen se está perdiendo en deber y por los monegros, se está perdiendo en los monegros.
0: Están
1: en
0: los
1: Zaragoza.
0: Túneles. Espero que no esté bañándose en la playa y se la está llevando una ola. Venga, Susana Burgos, buenas tardes, a ver.
3: Hola, buenas tardes.
0: Hola, Susana, ¿qué tal?
3: Bueno, felicidades por el programa, estoy en carretera.
0: Vale.
3: Creo que es el área de Bach.
1: ¿El área de?
3: Pero no lo sé. Bach.
1: Ah, el... vale, sí, el aire de la suite orquestal número 3.
3: El aire, sí. Uy, Dios, me parece que no, ¿no?
1: No,
0: vale. Vale, no lo sabemos.
1: No, es que no te habíamos entendido. Venga,
3: ah, vale.
1: Para ti el número 1, Susana.
3: Venga, muchas gracias, buenas tardes.
1: Gracias a ti.
0: Buenas tardes. A ver qué nos comenta Belén de Burgos, buenas tardes.
4: Hola, buenas tardes.
0: ¿La has cazado, tú crees? ¿O va demasiado lento?
4: Yo creo que los primeros acordes me han recordado al Danubio Azul, pero no. Luego ya me he despistado.
0: Danubio Azul.
1: Estas son las pruebas que a mí más me gustan, en las que cada uno dice una cosa diferente.
4: Pero es que los primeros acordes, luego ya...
0: Vete tú a saber, ¿no?
4: Sí.
1: Venga, para ti el 2, Belén.
4: Bueno, un beso para vosotros.
0: Otro beso.
1: A ver qué cuenta Pablo, que está en León. Pablo, buenas tardes.
5: Hola, buenas tardes.
1: Venga, ¿y a ti a qué te suena?
5: A mí a la heroica de Beethoven, al primer movimiento.
0: Venga, a ti te otra suena.
1: El área de las historias que está el número 3, la nube azul, la heroica de Beethoven.
0: Vale, pues para Pablo el número 3.
1: Venga, y cerramos. Gracias, Pablo.
0: Con Pepe de Granada, buenas tardes.
6: Hola, buenas tardes.
0: ¿Y para ti qué es, Pepe?
6: Pues yo me apunto también a la heroica de Beethoven, el primer movimiento.
0: Pues venga. Doble Beethoven para Pepe también, que se lleva el número 4.
6: Vale, muchas gracias.
1: Gracias, Pepe.
6: Saludos.
0: Y chao.
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1: Venga, hoy vamos a volver sobre el oboe, que tiene una peculiaridad, y es que es el instrumento que afina a toda la orquesta. El concertino se levanta, le pide al oboe que dé la, y toda la orquesta afina con el sonido que da el oboe, aunque durante siglos el historial de afinación del oboe ha sido bastante cuestionable.
0: Sí, su antecesor, el aulos griego, era tan difícil de afinar que Platón lo prohibió en la República por considerarlo de afinación dudosa y sonido poco agradable, y aún así el instrumento era el más popular de toda Grecia.
1: El nombre viene del francés hautbois, que significa literalmente madera alta o madera aguda. Es un instrumento que entra en la orquesta en el 17, en Francia, y tiene la particularidad de que la boquilla es una caña doble. O sea, son dos láminas de caña muy finas, colocadas juntas, y por ahí, por el medio, pasa el aire, vibran entre sí y se produce el sonido.
0: Y esa caña la fabrican los propios oboístas a mano, una por una. No se compra hecha como la del clarinete, no. Esta se raspa, se le da forma y se va probando.
1: En la orquesta ocupa un lugar central, de forma literal, además, está justo en el medio de la sección de viento-madera, y su papel habitual, bueno, pues es de llevar melodías, ¿no? Voz melódica. A menudo, pues tiene algunos de los solos más reconocibles del barroco y del clasicismo.
0: Alessandro Marcello escribió uno de los conciertos para oboe más conocidos de todo el barroco, y hoy lo vamos a escuchar en el último movimiento, el presto.

0: Pues era el Presto, uno de los más reconocibles de los movimientos del concierto para oboe en re menor de Alessandro Marcello. Escuchábamos el oboe de Xenia Loeffler con la Academia de Música Antigua de Berlín, la dirección de Georg Kalbeit.
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2: Segundo día de batalla con el oboe de Gabriel de Morricone, ayer guitarra, hoy nos quedamos con la trompeta y el quinteto de cuerdas.

0: Bueno, pues arreglo para trompeta y quinteto de cuerda de este oboe de Gabriel de la misión de Ennio Morricone, segunda versión de esta semana que escuchábamos con la trompeta de Romain Lele y su quinteto.
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2: Venga, vamos a ver quién se va a llevar la bolsita de tela para lucirla este verano.
0: Será Tony de Girona. Tony, buenas tardes.
3: Sí, hola, buenas tardes.
0: Venga, ¿a ti a qué te ha sonado?
3: Es que por poco que he podido escuchar, porque estoy aquí conduciendo de una cosa a la otra, me parece que no es la obertura de la flauta mágica de Mozart, puede ser. Es que no.
0: La
3: Yo diría que
0: obertura,
3: sí, o
0: sí. No,
3: es.
0: no, no, no lo hagas en modo pregunta,
2: Porque no
0: porque
2: te
0: no te
2: podemos
0: podemos
2: contestar.
0: responder.
3: No, no, ya lo sé, ya. Lo que pasa es que yo diría que es esta, diría, pero tampoco estoy muy seguro.
0: Venga,
3: Creo
0: obertura de la flauta
3: que.
0: mágica para Tony y a ti te damos el número 5, Tony.
3: Gracias.
0: Gracias a ti.
2: Venga, saludamos ahora a Andone de Donosti. Buenas tardes.
4: Hola, buenas tardes.
2: ¿Y qué crees tú que es?
4: La heroica de Beethoven.
2: La heroica.
0: Se apunta al club de los de la heroica.
2: Sí. Pues te vamos a dar el número 6, a ver si hay suerte, ¿vale?
4: Gracias.
2: A ti.
0: Venga, el 7 se lo vamos a dar a Juanjo de Xaló. Juanjo, buenas tardes.
5: Hola, buenas tardes.
0: ¿Para ti qué es?
5: Buenas y calurosas.
0: Buenas y
5: El primer
0: calurosas.
5: movimiento de la sinfonía de la heroica de Beethoven.
0: Vale, otro que se apunta al club de la heroica de Beethoven. Venga, pues eso, para ti el 7, como te decía,
5: Muchas
0: Juanjo.
5: gracias.
0: Gracias
2: Y
0: a
2: hoy
0: ti.
2: cerramos con Margarita de Puerto Llano. Buenas tardes.
6: Buenas tardes.
2: ¿Y para ti
0: Mira
2: qué
0: qué
2: es,
0: contentas.
2: Margarita? Margarita dice, esta me la voy a llevar yo.
6: A ver, que creo que no. Que hoy creo que me he equivocado.
0: Vaya.
6: Pues de la heroica esa de la de Beethoven. Es que yo estoy más en el mundo del pop. Entonces con las clásicas me confundo, pero sé mucho como de gente preciosa, vamos.
2: Margarita.
0: ¿Tú cuál has dicho?
6: Morricone
0: ¿Cuál dices que
6: de Vivaldi, en fin, que. Pero algunas ya me.
2: Margarita, buenas
6: Sí, dígame.
2: tardes. Margarita de Puerto Llano. Vamos a centrarnos. Porque, ¿qué quieres que te apuntemos en el papel? Y eso va a la taza. ¿Qué quieres que te apuntemos?
6: Bueno, pues la única cosa como que he dicho antes que habla así con su compañera. A ver,
0: Margarita
6: yo te
0: dice
6: lo
0: que
2: mando. ¿Y qué le
0: la
2: has dicho?
0: irónica de
2: ¿Qué le
0: Beethoven.
2: has dicho a nuestra compañera? ¿Te acuerdas, Margarita?
6: Una vez que, como la que había dicho un señor de León, pero es que luego no me acuerdo si exacto el número, o sea, lo
2: Como
6: confundo.
2: Pablo de
0: Pero tú
2: León,
0: has dicho la irónica de Beethoven.
2: la irónica, la sinfonía, la número 3, ¿no? La heroica se
6: Bueno,
2: refiere Margarita, ¿no?
6: ya está, sí.
0: Esa,
2: Como ha
0: venga.
2: dicho Pablo de León.
6: Participo, ya está.
2: Venga, Margarita, pues mira, te vamos a dar el 8.
0: Venga,
2: ¿Vale?
0: se lo va a llevar
6: De
0: Margarita.
6: acuerdo,
0: Es que lo
6: gracias.
0: estoy viendo.
6: Gracias.
0: Venga, vamos a resolver. En este trocito, claro, que
2: Claro, es que
0: estaba
2: va más
0: puesta.
2: ligerito. Así ligerito sabemos todas cuál es, ¿verdad? Claro, si es que
0: Pues
2: es
0: la irónica,
2: la
0: la
2: irónica
0: irónica.
2: de Beethoven.
0: Venga, vale.
2: Bueno, pues venga,
0: Otro tambor.
2: a ver quién se lleva. Pues el número 3.
0: Bueno, pues es para
2: Pablo
0: Pablo
2: de
0: de León, que
2: León.
0: fue el primero que
2: Y de quién
0: dijo.
2: se ha acompañado Margarita, que también estaba correcta, claro, sí. Pues
0: Pues
2: para allá que va.
0: para León se va hoy la bolsa de tela de clásicos populares. Gracias a todos, enhorabuena a todos y nada, mañana otro concurso y otra oportunidad.
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1: Y este momento tenía que llegar, llegó el último chisme de la temporada, que viene como siempre pues de la fuente más fiable que nosotros podemos tener, que es Neco Vidal. Buenas tardes.
2: Buenísimas tardes. Bueno, no tan buenas porque es el último chisme de la temporada. Qué pena, ¿verdad?
1: Estás triste. Pues estás sonriendo.
2: A ver, pero
1: yo no veo las lágrimas, Neco.
2: Bueno, ya, lágrimas de cocodrilo en todo
3: has
2: caso, ¿no?
3: Has elegido, no sé si has visto que además había un indicativo con el lacrimosa, has elegido un chisme de muerte, nunca mejor dicho.
2: Efectivamente,
3: para
2: sí.
3: Este último
2: sí.
3: Programa.
2: Sí, sí, porque he estado pensando mucho pues, en cómo despedirnos, ¿no? En esta temporada y podríamos haber hablado, yo qué sé, de la sinfonía más emocionante o del compositor más cotilla. Pero me puse a pensar y me di cuenta de una cosa. Si algo nos ha enseñado esta sección durante todos estos meses es que los compositores eran personas tan absolutamente brillantes como, pues también increíblemente desafortunadas.
1: También.
2: Así que para cerrar la temporada vamos a rendirles homenaje hablando de algo que nunca imaginé que diría en Radio Clásica, las muertes más surrealistas de la historia de la música clásica.

0: Bueno, no puedo. Uy. Claro, es que yo quería entrar en el coro, ¿no? Sí, sí.
1: ¿Te has esperado?
0: Bueno, no puedo no empezar por mi muerte favorita porque creo que es la insuperable. Ya hablamos en su día del Jean-Baptiste Lully, siendo el compositor más famoso de la corte del rey Luis XIV de Francia y admirado por todo el mundo, pues no era dado a la elegancia de una batuta tal como la conocemos hoy. Pero no por nada, sino porque es que entonces se usaba, pues, como sabéis, ese enorme bastón con el que marcaban el compás golpeando el suelo con fuerza.
1: Muy, algo ligerito, claro.
0: Exacto.
1: Que sí.
0: Exacto. Muy práctico, hasta que un día dirigiendo una obra para celebrar la recuperación del rey, pues, por paradójico que suene, Lully falló el golpe y se dio un tremendo bastonazo en el pie. Efectivamente.
1: Justo algo así debió ser.
0: Algo así. Yo no me hubiese aguantado la risa yo. Un golpe tonto podía haber sido, pero no, porque es que ese golpe se infectó. Y también os digo, los médicos avisaron, ¿eh? Avisaron, le dijeron...
2: No que... había cremita antibiótica. Claro. Muy importante. Pues claro. El otro día me echo yo un 7 aquí en el dedo.
1: Ah, mira, es verdad. Y no te he preguntado, te he visto eso antes, pero se me olvida preguntarte. Cuéntanos qué te ha pasado.
2: Nada, no. Pues fue intentando arreglar un armario y nada. Lo que pasa es que luego me he tenido que echar...
0: Hay que ponerse bricomanía, ¿eh? Porque sí. Es que estas cosas no pueden pasar, Fernando.
1: O guantes de redecilla, como el carnicero.
2: Gracias por estos consejos, vosotros que nunca hacéis nada.
0: Bueno, el caso. Bueno, yo estuve en un programa de cocina, ¿eh? Me echaron el primero, pero da igual. También os digo que los médicos avisaron, le dijeron que había que amputar el dedo para evitar la infección que se extendiese, pero nuestro amigo dijo que ni hablar. Con la mala suerte de que la infección sigue avanzando, apareció la gangrena y semanas después murió por haberse golpeado el pie mientras dirigía una orquesta. Es que amo a Lully, amo tanto su cabezonería y amo que él pensara que sabía más que los médicos. Le amo, es que murió de una manera súper cabezona.
1: A mí me gusta pensar que como él era un apasionado del baile, dijo que me vais a amputar un dedo, de esto que empezáis por un dedo y acabáis con el pie, por encima de mi cadáver.
0: Exacto.
1: Y...
2: ¿Qué arriesgas? ¿Un baile por un dedo tonto? Pues no.
1: Pues hay gente que sí.
2: Así fue.
0: Encima de su cadáver, realmente, efectivamente. Pero si esta historia es increíble, esperad a escuchar la siguiente. Nos vamos a 1945. En Europa acababan de salir, pues, de la Segunda Guerra Mundial y el compositor Anton Webern se acercó a la casa de su yerno en Austria y esa noche, por lo que sea, pues decidió salir unos minutos al porche para fumarse un cigarro antes de acostarse. Lo que él no sabía es que al mismo tiempo había soldados estadounidenses que estaban llevando a cabo una operación para detener a un contrabandista en la zona y en la oscuridad, pues uno de los soldados vio movimiento y la luz de encendedor y creyó que podía tratarse de una amenaza y ¡pum! Le dio. Efectivamente. Lo disparó y Webern murió prácticamente en el acto. O sea, sobrevivió a una guerra mundial entera, pero no sobrevivió a salir 5 minutos a fumarse un piti. Vamos, hay veces que la historia tiene un sentido del humor bastante oscurito,
2: es
0: ¿eh?
2: Que estela, ¿eh?
1: Claro, es que en esa época no avisaban en los paquetitos de tabaco de que, pues, fumar mata.
0: Igual no de...
2: ¡Ostras!
0: ¡Ostras! Muy bien, Ana.
1: Es verdad, ¿no?
0: Vaya giro. Este que tiene un sentido del humor que a mí me encanta. Pues sí, a veces fumar mata y de maneras pues inexplicables y inesperadas, ¿no? Tremendo. Y ahora llega una de esas historias que parecen inventadas por internet, pero no. Alexander Scriabin, que es uno de los porqués yo soy tan hipocondríaco, es uno de los compositores más originales del cambio del siglo XIX al XX y murió por culpa de un forúnculo en el labio, un simple grano infectado gracias al cual... Cada vez que me sale uno hecho, pues me echo a temblar, ¿no? Hoy probablemente iríamos al médico, nos recetarían un antibiótico y asunto resuelto. Pero en 1915 los antibióticos pues todavía no existían y la infección pasó a la sangre, desarrolló una septicemia y falleció con solo 43 años. Es cuanto menos paradójico. O sea, un hombre que imaginaba músicas inspiradas en el cosmos y que soñaba con conciertos acompañados de luces y colores y que quería como transformar espiritualmente a la humanidad, pues acabó perdiendo la vida por algo que resolveríamos en una consulta médica.
2: También te digo que es una faena. Pero yo también os diré es que los granos siempre salen en el peor momento.
0: Totalmente.
2: Tú tienes un evento tal, o sea, y te sale en la punta de la nariz. Y dices, total. Pues no sé si es mejor morir.
0: En la foto del anuario siempre me pasaba, tío. El día de antes, plom, en toda la frente.
1: Tienes
0: siempre.
1: Que traernosla, que la veamos.
0: No, por favor, porque es que, bueno, hay mucho lore, hay mucha pubertad y cosas que no, bueno... Pero en fin, si hablamos de misterios, hay uno que lleva más de un siglo alimentando libros, documentales y teorías de la conspiración, que es la muerte de mi perfecto Tchaikovsky.

0: La muerte de Chaiki, yo le llamo Chaiki, ¿vale? La muerte de Chaiki es mi imperio romano. La prisión,
1: ¿piensas en él todos los días?
0: Te lo digo de verdad, todos los días de mi vida pienso en esta persona porque creo que no hay nadie que lo haga como él en cuanto a melodías y en cuanto a todo. La versión oficial dice que contrajo cólera tras beber agua sin hervir en una época en la que había pues un brote de la enfermedad. Sin embargo, años después empezaron a circular teorías según las cuales pues podría haber sido obligado a quitarse la vida para evitar un escándalo que afectara a la alta sociedad rusa por aquello de que era homosexual. ¿Hay pruebas definitivas? No. ¿Sabemos con certeza qué ocurrió? Tampoco, pero por algún casual su última obra fue la Sinfonía Patética, la cual tiene una particularidad y es que en el último movimiento de una sinfonía romántica pues solía ser épico, grandilocuente, final, fuerte, y Chaiki hizo un movimiento pues pesado, lento y dicho por el público como si, es como si estuviese despidiéndose de todo el mundo. Tanto fue así que a los días del estreno justo falleció. Yo digo pocas cosas, pero yo creo que se me entiende.
1: No tengo...
2: Se te entiende muy bien.
0: No tengo pruebas, pero tampoco,
2: dudas. Ajá. Se te entiende, sí.
0: Y por supuesto, no podía faltar el misterio de la muerte de Mozart. Y no por su muerte en sí, sino porque el chisme y rumor ficticio que se creó alrededor de todo esto hizo que fuera espectacular. Seguro que todos hemos oído alguna vez eso de que Salieri lo envenenó por envidia. Uh-huh. Es una historia fantástica, tiene celos, rivalidad, conspiraciones e inspiró películas maravillosas. Pero el único problema es que probablemente no ocurrió así. Hoy la mayoría de los especialistas piensa que Mozart murió por una enfermedad, aunque todavía se debate cuál exactamente, porque lo de morir tan joven y su supuesta implicación con la masonería, a mí me sigue oliendo un poco feo. Pero el rumor de asesinato fue tan potente que ha sobrevivido más de 200 años. E incluso hay rumores de que Salieri, al final de su vida, se volvió tan loco con este tema que él en su locura se volvió loco y en su demencia confesó que había matado a Mozart cuando no era verdad.
2: Claro, al final se lo creyó el bullying.
0: Imagínate el bullying que le hacían.
1: Ha matado a Mozart, ha matado a Mozart.
0: Claro, al final te lo crees, ¿no?
1: Pues mira, le he matado.
2: Totalmente.
0: Pero vamos, el cotillo tuvo una carrera mucho más larga que la propia vida del compositor. Si eso no demuestra el poder de un buen chisme, yo no sé lo que lo hace.
1: La verdad es que porque sabemos que no fue así, pero es una anécdota que es verdad que, bueno, sigue gustando.
2: Nos gusta.
1: Contarla, pero se indica que no es verídica y ya está.
0: No es verídica. Y creo que hay una conclusión muy bonita después de recorrer todas estas historias. O sea, cuando descubres que nuestros compositores, uno murió por golpearse el pie, otro por salir a fumar un piti, otro por un simple forúnculo y otro sigue siendo protagonista de uno de los mayores misterios, pues de repente dejan de parecer estatuas y vuelven a convertirse pues en personas con sus movidas, ¿no? Y esa ha sido la filosofía de Chisme Clásico durante toda esta temporada. Y no hemos querido contar solamente cuándo nació Beethoven o cuántas sinfonías escribió Mahler. Hemos intentado descubrir qué había detrás de esos nombres, sus manías, sus rivalidades, sus historias imposibles que hacen que pues 200 o 300 años antes, perdón, después todavía nos entren ganas de hablar de ellos.
2: Sí, porque además eran genios, pero es que ni el genio puede escapar de la muerte, con lo cual eran humanos como nosotros.
0: Totalmente, totalmente. Así que mil gracias por acompañarme con todos estos chismes musicales. Ha sido un placer demostrar semana tras semana que la música clásica no es un museo silencioso, sino una colección infinita de historias increíbles. Disfrutad mucho del verano y escuchad mucha música clásica, si puede ser, por favor.
1: En un ratito.
0: En un ratito y bueno, toda la vida. Y ojalá nos encontremos muy prontito.
1: Pues Neco Vidal, nuestro chismoso favorito, gracias a ti por haber formado parte de Clásicos Populares esta temporada y feliz verano.
0: Muchas gracias, descansa y pásalo muy bien.
2: Pásalo tú también muy bien. Venga, hoy nos despedimos con esta petición de Juan.
1: Que no se diga.
2: Que no se diga.
3: Buenas tardes, soy Juan de Castellón. Me gustaría escuchar Hojas de Otoño y también le llaman Las Hojas Muertas. Muchas gracias.

0: Es maravilloso tener peticiones de Juan siempre en la recámara.
1: Lo que quiera,
0: porque
1: Juan.
0: Juan pide las mismas obras muchas veces, entonces está muy bien, claro. No pasa nada. Las hojas muertas de Joseph Kosma. 689-869-347, notas de voz en WhatsApp, 91-346-1025, el contestador, para esas músicas de veranito.
1: Nos vamos, un saludo de Paloma Ram, también de Mario Galán, que ha estado en el control de sonido, y también de Pablo Ruiz, que ha estado en la realización.
0: Hasta mañana.
1: Chao.

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1: Queridos, queridas, muy buenas tardes. Bienvenidos al primer tramo de Reflejos en el agua, el programa de las tardes de verano en Radio Clásica. Os enviamos un afectuoso saludo a Elías Curi, que está hoy en el control de sonido y que nos habla Carlos Hernández Sánchez desde el micrófono. Os acompañaremos durante la siguiente hora.

Esto era Pastel, maravillosa música del compositor José Luis Greco, con la que os damos hoy la bienvenida a Reflejos en el Agua. Escuchábamos una grabación de la Orquesta Filarmónica de Gran Canaria dirigida por Adrian Lipper. Seguimos, dejamos atrás esa colorida paleta orquestal que utilizaba Greco en su Pastel y nos mudamos ahora a otro lugar teñido de otros tonos y evocador de otras sensaciones. El pianista Stephen Horn nos regala a continuación una delicada interpretación de la melodía en mi menor de Osip Gavrilovich.

0: Osip Gavrilovich compuso esta melodía en mi menor que acabamos de escuchar. Gavrilovich trabajó principalmente como pianista y director de orquesta, pero nos dejó también algunas composiciones breves para piano, como esta que acabamos de escuchar, que utilizaba para, entre comillas, consumo propio, digamos. Escuchábamos ahora una grabación del pianista británico Stephen Hogue.
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0: Joseph Haydn nos ha dejado un legado sinfónico integrado por, o al menos es lo que a día de hoy sabemos, 108 sinfonías. La catalogación más habitualmente empleada de este repertorio es la que realizó en su día, ya por 1957, el musicólogo Anthony van Hoboken. El asunto tiene su complejidad, claro. La numeración de Hoboken, por ejemplo, no coincide del todo con el orden cronológico de composición de estas obras. Y con el objetivo de poder orientarnos en todo este océano de músicas, es muy típico, además, adjudicar sobrenombres de lo más variopinto a muchas de estas sinfonías de Haydn, desde La gallina hasta la Sinfonía Oxford, pasando por El reloj, La reina, La sorpresa, El palíndromo. Vamos hoy con su Sinfonía Mercurio, la número 43 según Hoboken, que data del año 1771. Escucharemos su primer movimiento en la interpretación de Academy of St. Martin in the Fields, dirigida por Neville Marriner, grabación esta en la que escucharéis que se mantiene el uso del clave como bajo continuo.

Era el primer movimiento alegro de la Sinfonía número 43, la Sinfonía Mercurio de Joseph Haydn. La interpretaban los miembros de Academy of St. Martin in the Fields con Neville Marriner en la dirección. Y ahora, música de Igor Stravinsky.

0: Escuchábamos un arreglo para violonchelo y piano de la canción de la doncella rusa de la ópera Mavra de Igor Stravinsky. La interpretaban dos de los siete hermanos Kane Mason, Sekou Kane Mason al violonchelo y su hermana Isada en el piano.
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0: Seguimos en la ópera, aunque de momento en su dimensión puramente instrumental. Vamos ahora con La Fida Ninfa de Antonio Vivaldi. Suenan los tres movimientos, Allegro andante y Allegro molto, de su obertura. Una música preciosa, Vivaldi en estado puro.

Sonaban los tres tiempos, Allegro andante y Allegro molto, de la obertura de La Fida Ninfa de Antonio Vivaldi, en una magnífica versión del Ensemble Mateus con Jean-Christophe Spinosi en la dirección. Y ahora sí, vamos a deleitarnos con un aria operística que ya tocaba, todavía no habíamos dado espacio a la música vocal en el programa de hoy. Invitamos a Reflejos en el Agua al gran Alfredo Kraus, que nos regala Je crois entendre encore, de Los Pescadores de Perlas, de Georges Bizet. Pues eso, una perla, una joya.

0: La música de Georges Bizet en la voz de Alfredo Kraus. Escuchábamos Je crois entendre encore de Los Pescadores de Perlas. Acompañaba al tenor canario la orquesta Manuel de Falla, dirigida por Nicolás Resiño.
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0: Bueno, pues continuamos poniendo música a esta veraniega tarde de julio aquí en Radio Clásica. A continuación visitamos el registro camerístico de Johannes Brahms. Vamos con el scherzo de su sexteto de cuerda número 1, opus 18. La versión que escucharemos es la de The Nash Ensemble.

The Nation Symbol nos brindaba esta interpretación del scherzo del sexteto de cuerda número 1, opus 18 de Johannes Brahms, una plantilla instrumental no muy frecuente, formada por dos violines, dos violas y dos violonchelos, no tan frecuente al menos como lo es el clásico cuarteto de cuerda, y a la que sin embargo acudió Brahms en al menos un par de ocasiones, en el año 1860, que fue cuando compuso este primer sexteto, y posteriormente en el 65 para completar el segundo. Y de Brahms nos vamos a Jean-Baptiste Lully. Jordi Savall y su orquesta Le Concert des Nations dedicaron a este compositor su álbum Jean-Baptiste Lully, L'Orchestre du Roi Soleil, la Orquesta del Rey Sol. Escuchamos unos pasajes de El Burgués Gentilhombre que desembocarán finalmente en la célebre marcha para la ceremonia de los turcos.

Escuchábamos algunos fragmentos de esa célebre comedia ballet, El burgués gentilhombre. Eran la obertura, una gavota, unas canarias y finalmente esta marcha para la ceremonia de los turcos. Música de Jean-Baptiste Lully, que interpretaba para nosotros Le Concert des Nations, dirigido por Jordi Savall.

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1: Pues así llegamos a la que será nuestra última selección musical de esta primera franja de Reflejos en el agua. Nos vamos al cine con música de uno de los más grandes compositores de bandas sonoras de la historia, John Williams. El maestro al frente de la Recording Arts Orchestra de Los Ángeles acompañará aquí a la violinista Anne-Sophie Mather. De la película Drácula escuchamos Viajes Nocturnos, Night Journeys. Recibido un muy afectuoso saludo de Elías Curi desde el control de sonido y de quien nos habla Carlos Hernández Sánchez. Mañana a la misma hora nos encontramos de nuevo por aquí, si así lo deseáis. ¡Feliz tarde!

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1: Saludos cordiales de quien nos habla, Javier Corcuera, y de todo el equipo de Radio Clásica. Bienvenidos a este segundo tramo de Reflejos en el Agua, vuestro oasis musical en las tardes de verano. Hoy el dial se llena de luz, de abanicos, de castañuelas y de una energía arrolladora. Os proponemos un viaje por el mapa de la música de inspiración hispana, un recorrido donde celebraremos el ingenio imperecedero de Francisco Asenjo Barbieri en diálogo con las miradas fascinadas que los grandes maestros internacionales proyectaron sobre nuestra tierra. Comenzamos a pie de calle, en el Madrid castizo y borbónico que nadie retrató con tanta gracia como Barbieri. De su obra Cumbre de 1874, El barberillo de Lavapiés, abrimos el programa con su preludio y el

Acabamos de escuchar el preludio y el coro Dicen que en el Pardo Madre de la zarzuela El Barberillo de Lavapiés de Francisco Asenjo Barbieri, una interpretación de la Orquesta Sinfónica y Coro de la Radiotelevisión Española con la dirección de Enrique García Asensio. La figura del barbero como resolvedor de entuertos cruza fronteras y se transmuta en puro virtuosismo instrumental. En 1945, el compositor italiano Mario Castelnuovo Tedesco escribió su deslumbrante pieza Fígaro, una fantasía de bravura basada en la célebre aria Largo al factotum del barbero de Sevilla de Rossini. Escuchamos hoy su ingenioso arreglo para violonchelo y piano en la interpretación de la violonchelista Sol Gavetta, acompañada al piano por Mijaela Urzuleasa.

Era la paráfrasis Fígaro de Mario Castelnuovo Tedesco en la versión de la violonchelista Sol Gavetta y la pianista Mijaela Urzuleasa. La seducción de los ritmos españoles contagió de manera irresistible a los compositores franceses del siglo XIX. Emmanuel Chabrier plasmó sus impresiones de viaje en la célebre Rapsodia para Orquesta España, una partitura desbordante de dinamismo, jota y color instrumental. Nos la ofrece la Orquesta Sinfónica de Radio Televisión Española bajo la dirección de Adrián Lippert.

sonaba la célebre Rapsodia España de Manuel Chabrier a cargo de la Orquesta Sinfónica de Radio Televisión Española bajo la batuta de Adrián Lípar. De la mirada francesa pasamos a la esencia misma del piano andaluz. Isaac Albéniz vertió su genialidad melódica en la suite española Opus 47, donde cada número rinde homenaje a un rincón de nuestra geografía. Os invitamos a disfrutar del número 3, Sevilla, una página perfumada de azahar con el inconfundible ritmo de las sevillanas. Al teclado, el maestro Joaquín Achúcarro.

Acabamos de escuchar Sevilla, perteneciente a la suite española Opus 47 de Isaac Albéniz, en la interpretación al piano de Joaquín Achúcarro. Regresamos al catálogo de Francisco Asenjo Barbieri para rescatar una de sus páginas más nobles y exigentes para la voz. De su drama lírico El diablo en el poder, os proponemos la bellísima romanza de la princesa de los Ursinos del acto tercero, titulada Domar mi orgullo, una página de gran hondura expresiva. Escuchamos a la soprano Pilar Jurado junto a la orquesta de Radio Televisión Española, dirigidos por Cristóbal Soler.

0: Era la romanza Domar mi orgullo de la zarzuela El diablo en el poder de Francisco Asenjo Barbieri. Han interpretado la soprano Pilar Jurado y la orquesta de la Radiotelevisión Española bajo la dirección de Cristóbal Soler.
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0: El embrujo de nuestra tradición llegó incluso a las nevadas tierras de Rusia. Nikolai Rimsky-Korsakov desplegó toda su magistral ciencia de la instrumentación en su célebre Capricho Español Opus 34, una deslumbrante suite en cinco secciones: la radiante Alborada, las poéticas variaciones, el regreso de la Alborada, la apasionada escena y canto gitano y el torbellino final del fandango asturiano. Nos ofrece esta histórica lectura la Orquesta Sinfónica de Londres, capitaneada por el legendario director Ataulfo Argenta.

Escuchábamos el espectacular Capricho Español Opus 34 de Nikolai Rimsky-Korsakov, estructurado en sus cinco movimientos. Ha sido una interpretación de la Orquesta Sinfónica de Londres bajo la célebre batuta de Ataulfo Argenta. Volvemos a abrir las páginas de Barbieri para trasladarnos al Madrid de finales del siglo XVIII, donde se cruzan la política, el arte de Goya y la fiesta popular. De su gran zarzuela Pan y toros, estrenada en 1864, os invitamos a saborear la elegancia de su dúo de Doña Pepita y la princesa de Luzán. Disfrutamos de las voces de la soprano Mariola Cantarero y la mezzosoprano Lola Casariego, arropadas por la orquesta de la Comunidad de Madrid bajo la dirección de Josep Pons.

Sonaba el dúo de Doña Pepita y la princesa de Luzán de la zarzuela Pan y Toros de Francisco Asenjo Barbieri en las voces de Mariola Cantarero y Lola Casariego junto a la orquesta de la Comunidad de Madrid dirigida por Josep Pons. La brisa andaluza tiñe ahora el reflejo del agua de misterio, aroma de rosas y ensoñación pianística. Manuel de Falla compuso sus impresiones sinfónicas Noches en los Jardines de España, una obra donde el piano dialoga de forma mágica con la orquesta. Nos sumergimos en su bellísimo primer movimiento, en el Generalife, con el pianista Jean-Efflam Babousset y la Orquesta Filarmónica de la BBC, bajo la dirección de Juanjo Mena.

Era En el Generalife, primer movimiento de Noches en los Jardines de España de Manuel de Falla. Han interpretado el pianista Jean-Efflam Babousset y la Orquesta Filarmónica de la BBC a las órdenes de Juanjo Mena. La Sevilla mítica del romanticismo cobra vida a través de la suite sinfónica de la ópera más representada del mundo. Georges Bizet inmortalizó el temperamento y la tragedia en Carmen. Os proponemos su suite número 1, un recorrido imponente que agrupa su célebre preludio, la aragonesa, el lírico intermezzo, la sensual seguidilla, los ritmos militares de los dragones de Alcalá y el torbellino final de los toreadores. Nos la ofrece la Orquesta Sinfónica de Castilla y León, bajo la batuta de Miquel Ortega.

Acabamos de escuchar la suite número 1 de Carmen de Georges Bizet en la interpretación de la Orquesta Sinfónica de Castilla y León con la dirección de Miquel Ortega. La danza se vuelve ahora hipnosis, obsesión geométrica y prodigio rítmico. Maurice Ravel compuso en 1928 su célebre Bolero, una obra concebida como un inmenso y magistral crescendo orquestal sobre un tema invariable de carácter español. Nos dejamos arrastrar por su fascinante pulso de la mano de la Orquesta Nacional de España bajo la dirección de Josep Pons.

0: sonaba el bolero de Maurice Ravel interpretado por la Orquesta Nacional de España bajo la dirección de Josep Pons.
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0: Regresamos a nuestra zarzuela para recuperar el Barbieri más palaciego y cercano a la gran ópera romántica. En 1851 se estrenaba Jugar con fuego, una obra fundamental que consolidó el género grande. Del acto tercero os invitamos a conmoveros con la bellísima romanza de la duquesa, Un tiempo fue que en dulce calma. Escuchamos a la soprano María José Martos junto a la Orquesta Sinfónica de Radio Televisión Española, dirigidos por Enrique García Asensio.

Era la romanza de la duquesa de Jugar con Fuego de Francisco Asenjo Barbieri, una interpretación de la soprano María José Martos y la Orquesta Sinfónica de Radio Televisión Española bajo la dirección de Enrique García Asensio. El piano y la orquesta vuelven a unirse para trenzar una deslumbrante antología de nuestros cantes populares. Isaac Albéniz escribió su virtuosística Rapsodia Española Opus 70. Os invitamos a disfrutar de sus cinco secciones unidas en un solo viaje sonoro. Su introducción, la emotiva petenera de Mariani, la enérgica jota original, la profunda malagueña de Juan Breva y la festiva estudiantina. Al piano, la inolvidable Alicia de la Rocha junto a la Orquesta Filarmónica de Londres, bajo la dirección de Rafael Friedberg de Burgos.

Era la Rapsodia Española Opus 70 de Isaac Albéniz, una versión referencial a cargo de la pianista Alicia de la Rocha y la Orquesta Filarmónica de Londres bajo la dirección de Rafael Frühbeck de Burgos. Y para cerrar este viaje de color, ritmos y pasiones, regresamos al punto de partida para poner el broche de oro con la declaración de intenciones más castiza y radiante de nuestro teatro lírico. Volvemos a El barberillo de Lavapiés de Francisco Asenjo Barbieri para despedirnos con la celebérrima Canción de Paloma, Cómo nací en la calle de la Paloma, todo un monumento al salero de las manolas madrileñas. Nos dice adiós la mítica voz de la soprano Pilar Lorengar junto a la Orquesta Sinfónica de Sevilla bajo la batuta de Enrique García Asensio.

0: Ha sonado la canción de Paloma de la zarzuela al barberillo de Lavapiés de Francisco Asenjo Barbieri con la soprano Pilar Lorengar y la Orquesta Sinfónica de Sevilla bajo la dirección de Enrique García Asensio. Con la alegría y la luz de esta página inmortal nos despedimos por hoy. Que paséis una feliz tarde de verano y que la música os siga acompañando aquí en vuestra sintonía de Radio Clásica. Hasta el próximo programa.
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1: Buenas tardes. Saludos cordiales de Mercedes García en el control de sonido y de Mercedes Puente en la presentación al inicio del espacio Festivales de Verano, en el que hoy vamos a escuchar la grabación del concierto que ofrecieron el pasado 22 de mayo en el Teatro Rococó del Palacio de Schwarzenegger, Alemania, el ensamble Júpiter con la mezzosoprano Lea de Sandre y Thomas Danforth, laúd y dirección. Actuación enmarcada en el Festival SWR de Schwarzenegger, temporada de conciertos de Euroradio.

en el programa con el título de El amor es un juego extraño las siguientes obras: Si dolce el tormento, de Monteverdi; Se laura spira tutta vezzosa, de Frescobaldi; Toccata sesta, de Capsberger; Calata a la española, de Dalza; Lascia ch'io pianga, de Rinaldo, de Händel; Folías hecha para mi señora doña Tarolilla, de Carallenos, de Falconieri; Sei languidi miei sguardi, de Monteverdi; Così mi desprezzate y Toccata, de Frescobaldi; Figlio dormi, de Capsberger; Ombra mai fu, de Gerges, de Händel; Toccata prima, de Capsberger; Ore che tempo di dormire, de Merula; Verdi prati, de Alcina, de Händel; Folle e venghi si crede, y Chacona, de Merula; y Quel sguardo segnosetto, de Monteverdi. Dio comienzo a este concierto el ensamble Júpiter, fundado por Thomas Danforth en el año 2018, con la interpretación de Si dolce il tormento, de la colección Quarto scherzo delle ariose, Baguette, de Claudio Monteverdi, con texto de Carlo

Aplausos para el ensamble Júpiter que con Léa Desandre, mezzo soprano y Thomas Danforth, laúd y dirección han interpretado Si dolce el tormento de Monteverdi y Se Laura espira tutta vezzosa de Frescobaldi. El maestro germano-italiano Giovanni Girolamo Katzberger fue un destacado intérprete y compositor que desarrolló su carrera durante la primera mitad del siglo XVII. Poco se sabe del compositor y laudista italiano Giovan Ambrosio d'Alza, que falleció en 1508. En 1711 completó Händel la ópera Rinaldo, obra que en su primera versión se estrenó en Londres en febrero de este mismo año y en una segunda versión, 20 años después, también en la capital británica. En interpretación del ensamble Júpiter con Léa Desandre, mezzo soprano y Thomas Danforth, laúd y dirección, vamos a escuchar Tocata Sexta de Katzberger, Calata a la Española de d'Alza y el aria de Almirena, Lascia ch'io pianga, del acto segundo de la ópera Rinaldo de Händel.

Hemos escuchado en interpretación del ensamble Júpiter con Lea de Sandre, mezzosoprano, y Thomas Danforth, laúd y dirección, tocata sexta de Kapsberger, calata a la española de Dalza y el aria de Almirena, la Sciacchiopianga, del acto segundo de la ópera Rinaldo de Händel. Prosiguió esta velada el ensamble Júpiter con la obra del maestro napolitano Andrea Falconieri, Folías hecha para mi señora Doña Tarolilla de Carallenos.

Aplausos para el ensemble Júpiter, que con la dirección de Thomas Dunford interpretaba Folías hecha para mi señora Doña Tarolilla de Carallenos de Andrea Falconieri. Os recordamos que hoy en el espacio Festivales de Verano en Radio Clásica estamos escuchando la grabación del concierto que ofrecieron el pasado 22 de mayo en el Teatro Rococó del Palacio de Schwarzenegger en Alemania, el ensemble Júpiter con la mezzosoprano Lea de Sandre y Thomas Dunford, laúd y dirección. Actuación enmarcada en el Festival SWR de Schwarzenegger, temporada de conciertos de Euroradio. El séptimo libro de madrigales de Claudio Monteverdi incluye 29 piezas y fue publicado en Venecia en 1619. Entre estas obras, la lettera amorosa Sei languidi miei sguardi. En el año 1630 era publicado el primo libro de Arie Musicali per cantarsi de Girolamo Frescobaldi. Entre las piezas, Così mi desprezzate aria de Pasacaglia. A continuación vamos a escuchar el madrigal Sei languidi miei sguardi de Monteverdi y Così mi desprezzate de Frescobaldi en interpretación del ensemble Júpiter con Lea de Sandre, mezzosoprano y Thomas Dunford, laúd y dirección.

En interpretación del ensamble Júpiter, con Lea de Sandre, mezzosoprano, y Thomas Danforth, laúd y dirección, hemos escuchado Sei languidi miei sguardi de Monteverdi y Così mi disprezzate de Frescobaldi. Con una obra instrumental del maestro de Ferrara continuó esta velada. Tras la tocata de Frescobaldi escucharemos del libro secondo di Villanelle de Kasperger, Figlio Dormi, y después del acto primero de la ópera Jerjes de Händel, Ombra mai fu. Son intérpretes el ensamble Júpiter con la mezzosoprano Lea de Sandre y Thomas Danforth, laúd y dirección.

Aplausos para el ensamble Júpiter, que con Lea de Sandro, mezzo-soprano, y Thomas Danforth, laúd y dirección, han interpretado Toccata de Frescobaldi, Figlio Dormi de Kasperger y Ombra Mai Fu del acto primero de la ópera Jerjes de Händel. Prosiguió esta velada, que tuvo como escenario el Teatro Rococó del Palacio Schwarzinga en Alemania, con la interpretación de la Toccata Prima de Giovanni Girolamo Kasperger, y a continuación escucharemos del organista, violinista y compositor Tarquinio Merula la canzoneta espirituale Sopra la nana, Or che tempo di dormire. Son intérpretes Lea de Sandre y el ensamble Júpiter con Thomas Danforth, laúd y dirección.

La mezzosoprano Léa de Sandre y el ensamble Júpiter con la dirección de Thomas Danforth interpretaban Toccata Prima de Kapsberger y Canzonetta Spirituale sopra la nana Ore che tempo di dormire de Merula. En Londres, en abril de 1735, se estrenó la ópera En tres actos al China de Georg Friedrich Händel. A continuación vamos a escuchar del acto segundo el aria de Ruggiero, Verdi Prati. Dos nuevas piezas del maestro de Cremona Tarquinio Merula en este recital, Fole ven chi si crede y Chacona. Y para concluir, de Claudio Monteverdi, escucharemos el madrigal Quel sguardo segnoseto del volumen Scherzi Musicali, publicado en Venecia en 1632. El ensamble Júpiter, con Léa de Sandre, mezzosoprano y Thomas Danforth, laúd y dirección, interpretan el aria Verdi Prati de la ópera alcina de Händel, Fole ven chi si crede y Chacona de Merula y Quel sguardo segnoseto de Monteverdi.

Aplausos para el ensamble Júpiter, que con Lea de Sandro en mezzo soprano y Thomas Danforth laúd y dirección han interpretado el aria Verdi Prati de la ópera alcina de Händel, Folle e Venchi si crede y Chacona de Mérula y Quel sguardo segnoseto de Claudio Monteverdi. Hasta aquí la grabación del concierto que ofrecieron el pasado 22 de mayo en el Teatro Rococó del Palacio de Schwetzingen en Alemania, el ensamble Júpiter con la mezzosoprano Lea de Sandre y Thomas Danforth, laúd y dirección. Actuación enmarcada en el Festival SWR de Schwetzingen. Temporada de conciertos de Euroradio, grabación de la SWR.

Continuamos en Radio Clásica, el espacio Festivales de Verano, con el nocturno número 3 en la bemol mayor, Sueños de Amor de Franz Liszt, en una grabación de la Orquesta de Filadelfia con la dirección de Eugène Ormandy.

En arreglo para orquesta de Víctor Herbert hemos escuchado el nocturno número 3 en la bemol mayor, Sueños de amor de Franz Liszt, por la Orquesta de Filadelfia con la dirección de Eugène Normandy. Durante el invierno de 1938 y la primavera de 1939 escribió en París el maestro Rodrigo su concierto de Aranjuez. Corría el mes de septiembre de 1938 y el músico regresaba a la capital francesa desde Santander, donde había impartido un curso en la universidad. En este viaje de vuelta se reunió con el guitarrista Regino Sainz de la Maza, que al parecer durante la velada le habló al maestro valenciano de la posibilidad de que escribiera un concierto para guitarra y orquesta. Fue el 9 de noviembre de 1940 cuando en el Palau de la Música Catalana de Barcelona se escuchó por primera vez esta obra, que no era otra que el mundialmente conocido Concierto de Aranjuez, interpretado por Regino Sainz de la Maza y la Orquesta Filarmónica de Barcelona, dirigidos por César Mendoza Lasalle. Interpretado por el guitarrista Eduardo Fernández y la Orquesta de Cámara Inglesa, con la dirección del maestro Miguel Ángel Gómez Martínez, vamos a escuchar el Concierto de Aranjuez de Joaquín Rodrigo.

Hemos escuchado, interpretado por el guitarrista Eduardo Fernández y la Orquesta de Cámara Inglesa, con la dirección del maestro Miguel Ángel Gómez Martínez, el concierto de Aranjuez de Joaquín Rodrigo, obra articulada en los siguientes movimientos: Allegro con espíritu, Adagio y Allegro gentile. Nos acercamos al final del programa, pero antes de despedirnos vamos a escuchar tres pequeñas piezas de fantasía sobre melodías húngaras de Franz Schmidt, interpretadas por Nancy Grimm, violonchelo, y Frederick Moyer, piano.

0: En interpretación de Nancy Green, violonchelo, y Frederic Moyer, piano, hemos escuchado las tres pequeñas piezas de fantasía sobre melodías húngaras de Franz Schmidt. Hasta aquí, en Radio Clásica, el programa Festivales de Verano, en el que hoy hemos escuchado la grabación del concierto que ofrecieron el pasado 22 de mayo en el Teatro Rococó del Palacio de Schwarzenegger en Alemania, el ensamble Júpiter con la mezzosoprano Lea de Sandre y Thomas Danforth, laúd y dirección. Actuación enmarcada en el Festival SWR de Schwarzenegger, temporada de conciertos de Euroradio. Nosotros nos despedimos ya. Llegan nuestros compañeros de La Taberna del Puerto. ¡Feliz noche! ¡Adiós!
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Qué maravilloso es comenzar una jornada de mundial de fútbol con esta música de Giacomo Puccini para templar los ánimos, para estar todos relajados y confiar en nuestra selección española. Era el famoso aria de Lauretta de la ópera de Giacomo Puccini, Gianni Schicchi, O mio babbino caro, en la voz de la soprano barcelonesa María Miró, en una toma en directo el 28 de noviembre de 2024 en el Palau de la Música de Barcelona con la Orquesta Sinfónica del Vallès, dirigida por Julio Vico. Hoy nos va a acompañar en la taberna del puerto.

del Liceo de Barcelona, esta última ópera verdiana, en una producción firmada en lo escénico por Laurent Pelly. Y los días 10, 13, 16 y 19 de julio son los que interviene María Miró en el papel de Nanetta, la enamorada de Fenton. Junto a ella están Ambrogio Maestri en el papel de Sir John Falstaff, Lucas Mitchell es Ford, Fenton lo encarna César Cortés, Roberta Mantegna es Alice Ford, Mariana Pizzolatto, la señora Quigley, o sea, Miss Quigley, Laura Vila es Meg Page, Josep Fadó, el doctor Cayus, Pablo García López, Bardolfo, y finalmente, como pistola, Alessio Cacciamani. Como decimos, del 9 al 19 de julio está en cartel esta ópera de Verdi, casi a la vez que otra ópera de Verdi en el escenario del Teatro de la Plaza de Oriente de Madrid, o sea, del Teatro Real con Il Trovatore. La dirección musical de este Falstaff corre a cargo de Josep Pons. La dirección de escena, ya lo hemos dicho, y el vestuario es de Laurent Pelly y la escenografía es de Bárbara de Limburg. Antes de ponernos en contacto con María Miró para que nos hable de este ilusionante debut para ella, porque desde el año 2017 no canta en su tierra, en el Gran Teatro del Liceo, precisamente con Il Trovatore de Verdi, todos son casualidades. Vamos a escucharla en el repertorio de canciones, dos canciones muy variadas. La primera es de Carlos Guastavino, Préstame tu pañuelito, y la segunda es de Carmen Vasconcelos, Solidao, está en portugués. Esta es una grabación en vivo en el ciclo Cantos a la vida y la muerte, así se llamaba el recital, que dio el 22 de marzo de 2025 la soprano María Miró, acompañada por la pianista Ana Crixells, en la Fundación Juan Marc de Madrid.

0: Hermosa y nostálgica canción la que acabamos de escuchar, Solidao de Carmen Vasconcelos. Antes lo dije yo a la italiana, pero esta es la pronunciación portuguesa, que escuchábamos precedida también de Préstame tu pañuelito, del compositor argentino Carlos Guastavino, un recital titulado Cantos a la vida y a la muerte, que era el primero del ciclo Cantos y Cuentos de Latinoamérica que la Fundación Juan Marc acogió en marzo del pasado año, 2025, con la soprano catalana María Miró, acompañada al piano por Ana Creixells. Y tenemos a nuestra soprano al otro lado de la línea telefónica. María, ¿cómo estás? Buenas noches.
1: Hola, buenas noches. Un placer estar con vosotros.
0: Un placer acogerte en la taberna del puerto de Radio Clásica, hablando además de esta feliz noticia para ti, ¿verdad, María? Que es tu debut del personaje de Nanetta, de Falstaff de Verdi, suponiendo el regreso al Gran Teatro del Liceo después de casi 10 años, ¿no es así?
1: Bueno, sí, 9 años. La última vez que estuve en el Liceo fue en el 2017, en Il Trovatore, y la verdad es que estoy muy, muy, muy feliz de haber vuelto, y además con este papel que es precioso, sí. Y en esta ópera que es una comedia estupenda, Falstaff.
0: La última producción en la que estuviste allí fue Il Trovatore, que es la otra ópera que se está representando ahora en Madrid,
1: Justamente,
0: Teatro Real. ¿Cómo han ido estas dos primeras funciones, María?
1: Pues la verdad es que muy bien, muy bien. Estoy muy contenta, las funciones han ido muy bien y el público la verdad es que ha respondido fantásticamente. Como ya te comentaba, como es una comedia y la gente se lo pasa muy bien. Esta producción además funciona genial y gusta mucho, la verdad. Estoy contenta.
0: ¿En qué momento vocal consideras que te encuentras actualmente?
1: Pues en mi mejor momento. La verdad es que me siento muy bien vocalmente. Soy una lírica, soprano lírica pura.
0: Pura, sí.
1: Sí. Y bueno, la voz va cogiendo pues un poco más de cuerpo en el centro, pero intento mantenerme pues con los agudos frescos, con la voz fresca, no meterme aún en roles tampoco muy como más dramáticos, ¿no? Intento aún mantener pues roles de soprano lírica pura joven, aunque bueno, dentro de poco tengo ganas de meterme, por ejemplo, ya en Mimi, por ejemplo.
0: Sí.
1: Y bueno, ya he hecho también Contesa, pero son roles dentro de mi vocalidad que me van muy bien. Y Nanetta también me va muy bien, es una soprano lírica joven.
0: Uh-huh. Te hemos visto recientemente, hablaba yo del Teatro Real de Madrid, en el personaje de Melisande, en Ariadna y Barbazul, un personaje completamente diferente al de Nanetta, y también has hecho otros roles como Yerma en la ópera de Tenerife,
1: sí.
0: La Micaela de Carmen en el Teatro de la Maestranza, y entrando ya en otro terreno de la contemporánea que hablaremos ahora después, el papel de Ana Ozores, de la regenta, sí. En Marisa Manchado. Pero volviendo a Nanetta, ¿cómo definirías a este personaje que podría ser un personaje secundario? Aunque bueno, hay una galería enorme de personajes en Falstaff de Verdi, y los amores que tiene Nanetta con Fenton están ahí casi como en un segundo plano, ¿no? ¿Cómo lo ves tú, María?
1: Bueno, es un rol precioso porque tiene dos dúos preciosos con Fenton, muy melódicos, que es muy diferente a muchas partes de la obra, ¿no? Que son muy coral, es una obra muy coral,
0: sí.
1: De conjuntos, ¿no? Con todos los personajes, y suelen ser conjuntos muy rítmicos y rápidos, ¿no? Entonces, lo que canta Nanetta conjunto a Fenton hace un contraste, ¿no? Con el resto de estos conjuntos, que son mucho más rítmicos y son unos dúos muy melódicos, con mucho legato, bueno, son preciosos. Y luego además tiene el área final, Sulfil d'un soffio tedio, que es también totalmente lírico, y también contrasta, ¿no? con buena parte de la obra.
0: Es el momento mágico, de ensueño, ¿no? De fantasía de la ópera, en el momento en el que está disfrazada de reina de las hadas, el personaje de Nanetta. Yo creo que es determinante ese momento para consumar la burla hacia Sir John Falstaff.
1: Claro, totalmente. Es en el tercer acto, justamente cuando han quedado, pues, en el jardín, ¿no? Los jardines de Windsor, y ella es la reina de las hadas y hace que todos vengan, todas las hadas, todos los elfos. Bueno, es toda la pantomima, ¿no? Que han urdido, ¿no? Entre todas las alegres comadres de Windsor.
0: Sí.
1: Para escarmentar a Falstaff, justamente, y él se lo cree, él se cree toda esta, que realmente son hadas, ¿no? Y fantasmas, ¿no? Y bueno, es una parte de la obra súper bonita melódicamente, y luego sí, es el quid de la cuestión, ¿no? Todos contra Falstaff, ¿no? Para darle ese escarmiento.
0: El merecido
1: Sí.
0: que él merece, valga la redundancia. ¿Cómo lo ha tratado Logan Pelly desde el punto de vista escénico?
1: Pues bueno, esta producción se estrenó en el Teatro Real en el 2019.
0: Sí, es la misma.
1: Sí, es la misma, que la verdad es que funciona muy bien y ha ido por diferentes teatros. Y funciona muy bien porque hay primero lo que es la taberna, ¿no? La taberna donde está Falstaff.
0: Otra taberna, no esta, sino otra.
1: Otra taberna.
0: Coincide uno de los emplazamientos de esta ópera con nuestro emplazamiento musical.
1: Sí, totalmente.
0: Sí,
1: Luego hay
0: continúa,
1: la
0: María.
1: casa,
0: Sí.
1: la casa de las alegres comadres de Windsor, que además se mueve, se abre, se cierra, tiene muchas escaleras, que es difícil para nosotros tener que cantar subiendo y bajando escaleras. Es más difícil todavía, ¿no? Pero funciona muy bien, es una puesta en escena muy dinámica. Y luego el final es mucho más simbólico, digamos. El final
0: Sí.
1: hay un cristal, un espejo, que funciona como el bosque, digamos, ¿no? Con forma también de bosque, donde estoy yo, ¿no? Con el aria final y todo el coro. Y ahí, pues también al final es esto, que este cristal, este espejo es el que hace que todo el público se vea
0: Sí.
1: reflejado, ¿no? Por eso el final, la fuga, ¿no? Final,
0: Tuto en el
1: todo
0: mundo del
1: en sí,
0: burla.
1: todo en el mundo es burla.
0: Sí, es una manera como de también hacer partícipe al público de esa farsa, ¿no? De la historia. Muy bien visto por parte de Logan Pelly.
1: Sí, funciona muy bien esta puesta en escena.
0: Vamos a hablar ahora, María, de tus roles dentro de la contemporánea, porque creo que tú y la ópera contemporánea tenéis un idilio, porque has llegado a intervenir en los últimos años hasta en cuatro títulos. Fuente Ovejuna, en 2018, la
1: Sí, esa
0: ópera de
1: fue la primera.
0: Jorge Muñiz, La Regenta, que la estrenaste en Madrid en 2023 y luego la volviste a representar, volviste a dar vida al personaje de Ana Ozores. En 2025, en El Campo Amor, la ópera de Marisa Manchado, Tránsito de Jesús Torres en 2021 en Madrid y luego en Valencia en 2024, y Tejas Verdes del propio Jesús Torres en ese estreno mundial en el Teatro Real de Madrid en 2025.
1: Sí.
0: ¿Te sientes cómoda especialmente en ese lenguaje mucho más dramático, ¿no? Que requiere sobre todo la temática, ¿no? De estas óperas, porque son todas auténticos dramas.
1: Sí, no, no, la verdad es que, bueno, me gusta porque me parece muy interesante hacer una creación, ¿no? Participar en una creación desde cero, ¿no?
0: Sí.
1: Es importante dar también voz a los compositores, ¿no? Actuales. Y es muy interesante, pues, trabajar con el compositor vivo, ¿no? Con el libretista y luego con todo el equipo creativo, que realmente es algo, pues, que no hay referentes previos, ¿no? Entonces es una creación desde cero y me parece muy interesante. Además se puede arriesgar bastante, ¿no? A nivel vocal y escénico.
0: Sí.
1: Y bueno, es algo muy creativo que a mí me gusta. Aparte de que el repertorio también me encanta, hacer papeles de repertorio clásico. Pero bueno, en el 2018 me salió esta oportunidad de Fuente Ovejuna en Oviedo, que
0: Sí.
1: fue algo de última hora, que me avisaron con un mes de antelación.
0: Ah, vaya.
1: Sí, fue algo que me lo. Bueno, me tuve que aprender el rol de la protagonista Laurencia en un mes, que además era largo y complicado,
0: Sí,
1: porque
0: sí.
1: claro, también el lenguaje musical de estas obras suele ser más complicado, ¿no? Y bueno, y surgió así la oportunidad, salió muy bien además, a pesar del corto tiempo que tuve, ¿no? Y luego pues me han ido surgiendo estas oportunidades y la verdad es que me siento a gusto, me gusta y me gusta estas obras complejas. Son personajes además muy complejos, psicológicamente hablando, dramáticamente y la verdad es que lo disfruto.
0: O sea, que no descartas seguir por esa senda en los próximos años.
1: Bueno, sí, no, no, yo me gustaría seguir haciendo óperas contemporáneas, además, como te comentaba, de obras de repertorio clásico, que me gustaría alternar, porque creo que además que la alternancia de repertorios es muy bueno, además para la salud vocal, ¿no? Ir compaginando diferentes tipos de repertorios.
0: Sí, porque el personaje, por ejemplo, de Ana Ozores de La Regenta es realmente demoledor para ti.
1: Bueno, sí, porque
0: Sí.
1: no sale del
0: Por
1: escenario
0: eso. Sí.
1: y realmente es agotador, más bien psicológicamente, porque además me acuerdo bueno, que lloraba al final y tenía que cantar llorando porque realmente me emocionaba, ¿no? Pero bueno, son retos que a mí me gustan los retos.
0: Vamos a escucharte, si te parece, María, precisamente en uno de estos cuatro papeles que has estrenado en los últimos años. Es el papel de Cruz de la ópera Tránsito de Jesús Torres y hemos elegido la interpretación que ofreciste en el Palau de les Arts de Valencia en mayo de 2024. Esta nueva producción dirigida en lo escénico por Carles Alfaro y en lo musical por Jordi Francés. Es el aria final de Cruz.

0: Desgarradora aria de Cruz de la ópera contemporánea Tránsito de Jesús Torres. Creo que tenías ahí tirado en el suelo a Pablo García López.
1: Sí, lo tenía en mis brazos, lo tenía en mis brazos
0: sí.
1: Muriendo, sí, sí. No, es un aria, la verdad es que desgarradora.
0: Sí.
1: Y también me salían las lágrimas. Bueno, a él y a mí, justo en la escena anterior, ¿no? Y bueno, pero preciosa, la verdad, desgarradora, preciosa.
0: Ponos
1: sí,
0: en
1: sí.
0: contexto, ¿qué está pasando en este momento?
1: Pues es cuando, claro, es que Pablo, que hacía de mi hijo Pedro, del hijo de Cruz,
0: sí.
1: Es un guerrillero y bueno, y lo matan. Esto es en el exilio, esto es después de la posguerra, en el año 47.
0: Uh-huh.
1: Emilio, el marido de Cruz, pues se ha ido al exilio, era republicano, y se fue a México y dejó a Cruz con sus hijos, entre
0: sí.
1: ellos Pedro, tenía otros dos hijos pequeños, en España, ¿no? Y entonces Emilio en México pues tiene una nueva pareja, que es Tránsito.
0: Sí.
1: Que vive con ella. Entonces, bueno, tienen unas conversaciones un poco oníricas, es una noche de duermevela, y con su mujer, con Cruz, ¿no?
0: Uh-huh.
1: Ella, claro, le echa en cara de que los ha abandonado, ¿no? Y también le explica que está preocupada por su hijo Pedro, etcétera, etcétera. Entonces, al final, es realmente cuando se encuentra con su hijo, todo es muy simbólico y onírico, ¿eh?
0: Sí.
1: Y el hijo le dice, bueno, le echa en cara al padre que ha sido un cobarde, que se ha exiliado, que él se ha quedado ahí, que sigue luchando, ¿no?, por los valores que cree, y finalmente, bueno, lo matan. Y entonces, pues Cruz está explicando a Emilio, despierta, que tu hijo lo han matado.
0: Claro.
1: Y bueno, realmente es un final, bueno, muy triste y trágico.
0: Sí, a los que nos tiene acostumbrados el compositor zaragozano Jesús Torres en sus óperas, porque
1: claro.
0: Tejas Verdes también se las trae.
1: También.
0: Que
1: otro
0: os vimos,
1: drama.
0: Os vimos a Natalia Labourdette y a ti ahí, vamos,
1: sí.
0: Desgarradoras ambas.
1: Sí, la verdad es que son dramas...
0: Muy viscerales.
1: Muy viscerales. Pues justamente Tránsito lo vamos a volver a hacer esta temporada que viene en Tenerife.
0: Ah, mira qué bien. Pues a ver si se anima el Teatro Real.
1: Animo.
0: Para ponerla también.
1: Bueno, Tránsito ya fue inicialmente,
0: sí.
1: Sí, se hizo en el Teatro Real con coproducción con el Teatro Español en el 2021.
0: Ya pasó por el Teatro Real, es verdad,
1: pasó,
0: cierto.
1: Pasó,
0: sí,
1: inicialmente. Sí.
0: Sí, porque luego fue al Palau de les Arts y ahora...
1: Tiene una nueva producción y
0: sí.
1: Esta nueva producción que se hace en Tenerife.
0: O sea, que faltaría Barcelona, faltaría el Liceo.
1: Bueno, sí, faltaría.
0: Sí,
1: estaría
0: pues no,
1: muy bien.
0: Sí. María, ¿qué tenemos después de esta naneta del Liceo Barcelonés? ¿Qué tienes ahí en agenda?
1: Sí, pues mira, tengo este Tránsito en Tenerife.
0: Precisamente, esta ópera, o sea, la hemos traído, vamos, nos ha venido al pelo.
1: Precisamente ha ido estupendo, sí. Bueno, ahora justo después tengo unas vacaciones, que la
0: sí.
1: verdad es que las necesito porque esta temporada ha sido dura, porque ha sido también personajes complejos, como antes has dicho, tuve Yerma en Tenerife,
0: uh-huh.
1: que era un rol además que no para de cantar en 2 horas y media y bastante, bastante dramático.
0: Madre mía.
1: Sí, era un rol complejo, muy complejo. Luego también tuve Ariadne Barbazul en El Real.
0: Uh-huh.
1: Y bueno, era la naneta también que me hacía mucha mucha ilusión. Y que estamos en ello, nos faltan dos funciones aún.
0: ¿Sí?
1: Este jueves y el domingo de mi reparto. Y la temporada que viene, bueno, tengo algunas cosas que aún están por acabar de concretar y que no puedo, no, aún no puedo desvelar.
0: Vaya.
1: Sí, pero bueno, también, sí.
0: ¿Hay algo de zarzuela por ahí? ¿Nos puedes decir que sí? Porque la verdad es que te hemos visto en el Teatro de la Zarzuela, en esa marquesita del Barberillo de Lavapiés.
1: Sí.
0: Que la verdad es que eres una cantante también que se amolda las mil maravillas para el género lírico español.
1: Gracias, que me encanta la zarzuela. Y mira, mi última participación en el Teatro de la Zarzuela fue justamente esta marquesita en el 2022. Y bueno, estamos hablando para poder volver, no esta temporada que viene, no la siguiente.
0: Qué bien.
1: Estamos, sí.
0: Qué bien.
1: Me hace mucha ilusión y tengo muchísimas ganas de volver.
0: Y nosotros de verte ahí en ese escenario tan maravilloso de la calle Jovellanos.
1: Claro,
0: Es que además tú ganaste en 2014, el premio, primer premio en el concurso Miravent y Magrans, y el primer premio y premio de Zarzuela en el concurso
1: también.
0: internacional de canto Ciudad de Elda. Así que la Zarzuela ahora tienes ahí.
1: Sí,
0: Vamos.
1: vaya, me encanta y creo que se me da muy bien
0: Sí, como
1: y
0: un sello
1: como
0: distintivo, quería decirte que lo tienes bien asentado.
1: sí, pues la verdad es que estoy con mucha ilusión de poder volver al Teatro La Zarzuela y ya, como ya te digo, en principio pronto, pronto.
0: Una soprano todoterreno, versátil, María Miró, que debuta en el personaje de Naneta en el Gran Teatro del Liceo. No cantaba desde 2017 esa obra de Verdi que se está poniendo en el Teatro Real, El Trovatore. Y
1: Sí.
0: bueno, te
1: La cosa
0: deseamos.
1: es que, sí,
0: Sí.
1: no, una cosita, sí, no, que es que tenía que cantar, tenía un proyecto en la pandemia, en el junio del 2020, que se canceló en el
0: Ah,
1: liceo. Sí,
0: sí.
1: la verdad es que la pandemia ha hecho mucho daño.
0: Estragos, sí.
1: Sí, y luego he tenido un par de propuestas, pero que me coincidían con compromisos previos, es decir, que no he podido volver hasta ahora. Entonces, sí, feliz.
0: Pues nos alegramos muchísimo de estas cuatro funciones en esta producción que despide la temporada del Gran Teatro del Liceo con un valor seguro que siempre es Verdi, ¿verdad?
1: Hombre.
0: Porque encanta al público, ya sea cual sea la ópera, pero bueno, si es una comedia como es Falstaff para echarse unas risas, una risotada burlona,
1: Total,
0: pues mejor
1: total.
0: que mejor. Y bueno, no sé si eres muy futbolera, pero bueno, te vamos a dejar para que, si lo eres, sigas disfrutando de.
1: No soy futbolera, pero yo
0: Bueno,
1: deseo que gane España.
0: claro, por supuesto, como todos queremos que
1: Claro.
0: efectivamente pase estas semifinales.
1: Claro.
0: Y te vamos a despedir, María, con un repertorio más amable, que es Beethoven, una interpretación que hiciste de la música incidental de Egmont
1: Sí.
0: en Oviedo, creo, lo tengo por aquí. En el Auditorio Príncipe Felipe de Oviedo con Lucas Macías dirigiendo a la OSPA. Y aquí cantas el aria de la protagonista, ¿no? De esta música incidental de Egmont. No tengo el año aquí, no sé si fue recientemente, pero bueno, a lo mejor tú me puedes ayudar.
1: Sí, creo que fue en el 2021. Ahora no, creo que sí, que fue en el 2021.
0: Muy bien, pues nada, vamos a escucharte de nuevo y te damos las gracias y te deseamos muchísimo éxito. Iba a decir la palabra, pero me voy a contener.
1: Lo puedes decir, ¿eh? Todos lo decimos.
0: En estas dos funciones que quedan de Falstaff de Verdi en el Liceo.
1: Pues muchísimas gracias, ¿eh? Y a vosotros por la invitación.
0: Hasta pronto, María, un abrazo.
1: Gracias, un abrazo. Hasta pronto.

Hemos escuchado a María Miró, nuestra soprano invitada en la Taberna del Puerto de esta noche, en Radio Clásica, en varios fragmentos del personaje de Clerschen en la música incidental para la tragedia Egmont de Beethoven, la tragedia original de Goethe. Le acompañaba no la Orquesta Sinfónica del Principado de Asturias, como dije yo antes, como rectificar es de sabios, pues decimos que era la Oviedo Filarmonía. No podía ser una u otra, porque en Asturias son estas dos orquestas las del Principado. La dirección era, eso sí, de Lucas Macías, eso era correcto, y era noviembre de 2020, no 2021, como nos decía nuestra querida María. Era en el auditorio Príncipe Felipe de Oviedo. Dejamos esta pseudo-ópera de Beethoven, en esta versión operística de hoy de la Taberna del Puerto, y vamos a volver a esa ópera en la que está participando María Miró, como es Falstaff, el canto de cisne, la última ópera del compositor italiano, que se sitúa en su acto primero en la hostería La Jarretera, o en la taberna La Jarretera. Tiene esa ambientación tabernaria en dos de los cuadros de la ópera de Verdi. El gordo caballero Sir John Falstaff ha enviado dos cartas de amor, igualmente apasionado, a las ricas damas Alice Ford y Meg Page, con la esperanza de tener una aventura con alguna de ellas y al mismo tiempo llenar su vacía bolsa con algún dinero. Hace ya tiempo que ni siquiera paga a sus propios criados. El doctor Callus culpa a los sirvientes de Falstaff de haberle robado. Como respuesta, Falstaff lo echa a la calle. Pero cuando les ordena entregar las cartas de amor, los mismos sirvientes, Bardolfo y Pistola, se niegan a cumplir sus órdenes. Furioso, los expulsa y entrega las cartas a su joven escudero. Pero nosotros vamos a ir al cuadro segundo del acto primero, que se sitúa en el jardín de los Ford, donde Alice y Meg, que han recibido las cartas y se las han intercambiado, deciden, junto con la señora Quickly, darle su merecido al fresco caballero Falstaff. Por otro lado, los criados que éste expulsó a puntapiés han acudido a ver al celoso señor Ford y le han contado las intenciones de su señor. Ford decide ampararse en un nombre falso e investigar el asunto. Por su lado, Alice planea invitar a Falstaff a una cita donde poder dejarle en ridículo. Mientras tanto, escuchamos, dentro de esta maraña de acontecimientos, un dúo de amor entre Nanetta y su enamorado Fenton.

Falstaff, la última risotada burlona de Giuseppe Verdi. Era el final del acto primero en esta versión en la que interviene un intérprete español como es el tenor canario Alfredo Kraus, que hace el papel de Fenton. También a su lado está la gran soprano italiana Mirella Freni en el de Nanetta, el mismo personaje que está interpretando María Miró en el Gran Teatro del Liceo. Jeren Evans es el Gordinflón Falstaff, Robert Merrill, Ford, Ilva Ligabue, Alice Ford, Julieta Simeonato, Mistress Quickly, Miss Quickly. Y también aquí aparecían Piero de Palma como Bardolfo y Giovanni Foiani como Pistola. Junto a ellos, la orquesta de la ópera de la RCA italiana, todos dirigidos por Georg Solti. Una de las versiones de auténtica referencia de esta ópera en tres actos, estrenada en 1893 con el libreto de su amigo Enrico Arrigo Boito, basada en Las alegres comadres de Windsor y Enrique IV, no Enrique VIII, Enrique IV de William Shakespeare. En esas dos obras se basó el libretista Arrigo Boito para elaborar su libreto al octogenario Giuseppe Verdi. El amor de Nanetta y Fenton en esta ópera tiene un tono poético que, si bien no atenúa los matices cómicos, sarcásticos, irónicos que tiene la partitura de Verdi, tampoco se corresponde con el simple y ordinario carácter de la obra original Las alegres comadres de Windsor de Shakespeare. Arrigo Boito consideró fundamental desde el principio convencer a Verdi de la importancia del amor entre Nanetta y Fenton, que era, como yo le comentaba antes a María, un amor de segundo lugar, de segunda fila, ¿no? Entre esa maraña de enredos y de personajes. Ese juego amoroso entre Nanetta y Fenton debe aparecer más a menudo en cortos destellos y a lo largo de toda la representación. En todas las escenas en las que aparecen, los amantes se hacen carantoñas por los rincones, ocultos, ingeniosos, sin dejar que les descubran con frases frescas y chistes cortos, diálogos rápidos y pícaros. Será un amor alegre, siempre molestado e interrumpido, pero siempre dispuesto a empezar de nuevo. Son palabras del libretista Arrigo Boito, que dirigía a Verdi para orientar la música que debía de escribir, por supuesto, el libreto que él elaboraba. Así surgieron en la versión final de esta ópera una serie de dúos de amor en miniatura entre Nanetta y Fenton, entre Fenton y Nanetta, como se quiera, repartidos a lo largo de diferentes escenas de la obra. Otra idea de Boito fue cerrar estos números con una cita de Boccaccio, del Decamerón, que se iba a convertir en el estribillo: «Bocca baciata non perde ventura, anzi rinnova come fa la luna». Una boca que ha sido besada no pierde felicidad. Esta vuelve como lo hace la luna, y lo va repitiendo cada vez que aparece el personaje de Fenton. Y en el conjunto de la obra, este estribillo se convierte en una especie de leitmotiv, de motivo conductor para Verdi. Y nos vamos a despedir precisamente con la escena segunda del acto tercero, donde aparece de nuevo el personaje del tenor, de Fenton, enamorado de Nanetta, cantando «Dal labbro il canto estasiato vola», y en algún momento volverá a decir eso de «Bocca baciata non perde ventura». Volvemos a utilizar esta versión, dirigida por Sir Georg Solti, a la Orquesta de la Ópera de la RCA italiana, con las voces de Alfredo Kraus, Mirella Freni, Jeren Evans, Robert Merrill y también Julieta Simeonato, entre otros muchos. Y con esto nos despedimos ya en esta versión operística de La Taberna, también con el fútbol de fondo. Deseamos que España pase a la final y nos despedimos. Chema Sánchez Mantilla en los mandos técnicos y Germán García Tomás en el micrófono. Mañana La Taberna cambiará de tema, como nos gusta hacer día a día en este programa de música española de Radio Clásica. Que seáis felices.

Buenas noches y bienvenidos a Trilles entre los árboles. 15 de septiembre. Empiezo aquí. Está lloviendo. Por la ventana contemplo el arce, algunas de cuyas hojas se han puesto amarillas. Y oigo a Punch, el loro, hablando solo. Y la lluvia cosquilleando suavemente en las ventanas. Por primera vez en varias semanas estoy aquí sola, para retomar mi vida real. Eso es lo extraño, que ni los amigos, ni siquiera los amores apasionados son mi vida real a menos que disponga de un tiempo a solas para explorar y descubrir cuánto está ocurriendo o cuánto ya ha ocurrido. La vida sería muy árida sin esas interrupciones que nos nutren y enloquecen, pero solo soy capaz de degustarlas por entero cuando estoy aquí sola. Y la casa y yo reanudamos nuestras antiguas conversaciones. Hay pequeñas rosas rosadas sobre el escritorio. Qué extraña tristeza suelen desprender las rosas de otoño. Y qué rápido se marchitan hasta revelar unos bordes marrones. Sin embargo, estas son de un rosa precioso, brillante y cantarín. Sobre la repisa de la chimenea, en el jarrón japonés, hay dos ramilletes de lirios blancos, con estambres curvados llenos de polen granate, y una rama de hojas de peonía que exhiben un extraño tono entre parduzco y rosado. Es un ramo elegante, un shibui, como dirían los japoneses. Cuando estoy sola, puedo mirar las flores de verdad, puedo prestarles atención. Las siento como una presencia. No podría vivir sin ellas. ¿Por qué digo eso? En parte porque cambian mientras las miro. En pocos días viven y mueren y me permiten observar de cerca todo ese proceso de crecimiento y también de agonía. Puedo flotar en sus momentos. En el ambiente se respiran orden y belleza. Eso es lo que me asusta al principio, cuando vuelvo a quedarme sola. Me siento inadecuada. He construido un espacio abierto, un espacio de meditación, pero ¿y si no soy capaz de encontrarme a mí misma dentro? Pienso en estas páginas como en una forma de conseguirlo. Desde hace mucho tiempo, cada encuentro con otro ser humano supone una colisión. Siento demasiado, percibo demasiado y me agotan las reverberaciones tras la conversación más simple. Pero la colisión profunda es y ha sido con mi interior, terco, martirizador y atormentado. He escrito cada uno de mis poemas y novelas con este mismo propósito, averiguar qué pienso, saber dónde me encuentro. Anhelo de raíces me ha granjeado muchos amigos en este oficio. Aún así he empezado a darme cuenta de que el libro presenta una visión falsa que yo ni siquiera pretendí ofrecer, pues apenas menciona la angustia o los arrebatos de ira de mi vida en este lugar. Vivo sola. Tal vez sin otro motivo que afirmarme como criatura imposible. Distinguida por un temperamento que nunca he aprendido a manejar como es debido, capaz de desconcertarse por una palabra, una mirada, un día lluvioso. Mi necesidad de estar a solas siempre está en contrapunto con el miedo a todo aquello que sucede.

Era Mie Pene, Mis Penas, de la ópera Orontea de Antonio Prieto Cesti, el aria que cantaba la soprano Raquel Andueza junto a la galanía bajo la dirección de Jesús Fernández Baena. El libreto de esta obra narra un diálogo entre filosofía y amor, como sabéis. Las dos alegorías están discutiendo sobre quién de las dos tiene más poder, más influencia en la vida de los seres humanos. Mientras el amor está convencido de que es él, ya que hará que la reina Orontea se enamore. Filosofía está segura de que será el filósofo Creonte quien, con sus razones y reflexiones, hará que la soberana esté bien guiada y sepa decidir. Así es en este aria de Giacinta, dama de la corte. La trama se va complicando con diversos personajes, mostrando al público un universo sentimental que se da entre humanos y no entre dioses. Algo, esto último, habitual en las óperas barrocas. Es el difícil equilibrio entre el sentimiento y el cumplimiento del deber lo que aquí se plantea, es decir, el debate y la batalla entre las emociones y el cumplimiento de la virtud. Mays Harton, la autora de Diario

Una soledad, el libro que nos ocupa esta noche, fue una escritora cuyo estilo tranquilo, culto y urbano, como lo definió la crítica especializada de su tiempo, refleja los infinitos matices que su pensamiento y su sensibilidad tuvieron acerca de temas como el amor, el aislamiento, la fragilidad, la soledad, las relaciones, la duda, la envidia, el fracaso, la gratitud, la espiritualidad, la fe, la naturaleza, el arte. Y en Diario de una soledad, uno de sus múltiples diarios, aborda todo ello entretejiéndolo con sus experiencias y sus conocimientos de las flores, de los árboles, de su jardín y de los parajes de los alrededores de su hogar. La natura como sanación para todo lo que la hería o le arrebataba la paz. Lo va redactando en Nelson, un pueblo pequeño de New Hampshire, Nueva Inglaterra, habitado por unas 700 personas o menos. En ese entorno, Mays Arton va escribiendo en las páginas de su diario lo que verdaderamente ocupa su ánimo, el reconocer que precisa de la soledad tanto como la teme, que nunca es más ella misma, o mejor dicho, nunca se siente más auténticamente en sí que cuando ya no está rodeada de nadie y puede volcarse en su mundo, a la vez que todo ello la sumerge en un estado de vulnerabilidad que no puede ni quiere negarse. Su soledad no es un paraíso, no es así de simple su libertad ni su forma de ser. Sarton escribe de sí misma, negando que sea una sabia ancianita que está por encima de todo. Pero hay algo que la interpela, que le responde o que habla y muestra un orden preciso ante todo ese caos. El nacer y el morir de la naturaleza, los ciclos estacionales, el surgimiento y la desaparición continua de las ramas de los seres arbóreos, de las flores. Observarlo le enseña una lección magistral para la vida. Aprende a perder para luego recobrar. Y recuerda que nada permanece igual por mucho tiempo, ni siquiera el dolor. Resiste. Déjalo pasar. Escribirá Mays Arton. Las lecturas de los grandes poetas y pensadores también son voces de confianza plena que la acompañan, entre ellos Rilke, Thoreau, Robert Frost, Yeats, Eliot, Virginia Woolf y la filósofa Simone Weil. Mientras avanzo en la lectura de Diario de una soledad, sigue sonando Chesty. Es ahora el aria de Silandra, Bien y el Idoro. De nuevo, en la voz de Raquel Andueza, acompañada por la galanía.

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1: 7 de julio. Se me hace difícil trabajar dentro cuando hay tantas esperas que deben ser atendidas fuera, pero he de quedarme aquí, ya que solo dispongo de 5 días antes de volver a marcharme. El verano se presenta como una partida de ajedrez, pero intento tomármelo con filosofía, paso a paso, y dicha a dicha. Después de regar, volví a la cama para tomar el desayuno allí y leer un convincente artículo sobre Thoreau en el Times dominical. La autora cree que el renacimiento de Thoreau es poco realista, porque el hecho de haber cultivado el momento eterno le impedía cultivar las relaciones humanas, lo cual lo convierte en un gurú poco fiable en estos tiempos, tiempos en que el ser social se ve obligado a crecer sumido en un gran dolor y cada vez más nos exigen asimilar más y más cosas. En gran medida, Thoreau deseó y logró ser un verso suelto, aislarse de la multitud. Vamos a tener que superar el mito de que tal cosa es posible o buena para nosotros. Una de las razones por las que decidí llevar un diario durante un año entero fue porque creo que Anhelo de Raíces ha erigido un mito en torno a un falso paraíso, y mi intención es destruirlo. De hecho, pienso que mi función consiste en ir acabando poco a poco con los mitos, incluso con los que yo misma he creado, con el fin de acercarme a la realidad cada vez más, y así poder aceptarla. Lo más extraordinario de todo ello es que aún hay mucha gente valerosa que sigue luchando, pese a todas las razones que nos conducen a la desesperanza. Diario de una soledad, de May Sarton.

May Sarton era una gran melómana. Adoraba la música de Bach, de Mozart, toda la música clásica. Y la escuchaba mientras escribía. Por eso ha sonado esta partita de Bach, la número uno en si menor para violín solo, que interpretaba Amadine Bellil. ¿Cómo vivir? ¿Cómo habitar en el mundo? ¿Cómo hacer para no sucumbir a las tormentas, a los mil y un embates de los otros y de uno mismo? ¿Cómo aprender a desapegarse, como escribía la propia May Sarton? Desde niña, por la familia en la que había nacido, e indudablemente por su propia inteligencia e individualidad extremadamente sensible, Sarton halló en los libros y en la naturaleza un soporte, una guarda, una luz en medio de la soledad que cada cual ha de recorrer. La lectura de los escritos de Simone Weil le brindarán a Sarton una respuesta fraterna, próxima a su sentir. Weil y su concepto de la atención, entendida como disposición del alma, no como un esfuerzo intelectual. En ello se da la suspensión del yo, el saber adentrarse en el silencio interior para contemplar la realidad verdadera, no sólo de los objetos, del paisaje o del arte, sino del otro, del hermano, del prójimo. La atención practicada es, en Simone Weil, un vaciamiento para un llenarse de veras, un dejar de escuchar o de dejarse llevar por lo inmediato que brindan el pensamiento y el deseo, las soluciones rápidas, externas, racionales, para dejar paso a la espera paciente y que la verdad acontezca, se dé, se muestre. ¿Qué verdad? La de saber vernos y reconocernos en nuestra fragilidad y así saber ver y escuchar al otro en la suya. Así llega la gracia, así colma el amor, el recibido y el que se entrega a los demás. Así lo vivió Weil y así lo logró experimentar en medio de sus frecuentes depresiones, May Sarton. 16 de agosto. Resulta muy gracioso llevar un diario sobre la soledad durante estas semanas en que no he tenido ni un momento para escribir al respecto. ¿Dónde ha ido el verano? Hace 2 o 3 días que cambió el tiempo, cambió la luz y se instaló una claridad fresca que anuncia el otoño a la vuelta de la esquina. El jardín tiene un aspecto bastante miserable, salvo por unos cuantos lirios espléndidos y una capuchina. Me he despertado con un poema de Robert Frost, rondando en la cabeza, que termina así. Todo se lo daría al tiempo excepto lo que ha sido mío. ¿Pero por qué iba a declarar las cosas prohibidas que mientras la aduana dormía logré traer conmigo hasta lo seguro? Pues ahí estoy. Y aquello sin lo que no me iré, logré quedármelo. Esta mañana he decidido que solo existe una verdadera privación, y es la de no ser capaz de brindar nuestros dones a los seres más queridos. Diario de una soledad, de May Sarton.

Eran la sinfonía y el aria de Cellino de la ópera Largia de Antonio Pietro Cesti a cargo de la Galanía, la primera, y de esta formación acompañando a Raquel Andueza bajo la dirección de Jesús Fernández Baena, la segunda pieza. Unido al concepto y a la experiencia de la atención absoluta, se da la poesía en May Sarton, porque esta es también algo recibido, un don, un trabajo del alma, dirá literalmente la escritora. Cuando la poesía aparece, lo ocupa todo el ser, la atención y la escritura de May Sarton. Ya no hay nada más, ya no hay tiempo y sobre todo ya no hay el yo reflexivo del diario. Este es introspección, autoconocimiento voluntario. La poesía es otra cosa. Sarton lo sabe y por eso dirá: debemos vivir lo más cerca posible de todo cuanto deja una puerta abierta a lo sagrado. Sarton buscaba la verdadera naturaleza del alma, entraba en ella en los momentos de silencio, de paz, de gracia, y creía salir de ella, del corazón y del ser del alma, en las horas de tormento. Aunque esto nunca sucede, pues nunca dejamos de estar y de vivir en el ser del amor, en el ser de la vida. 18 de septiembre. Toda la paz que conozco proviene de la naturaleza, de sentirme parte de ella, incluso en los aspectos más nimios. Quizá la dicha de la familia Warner, su sabiduría, proceden de ahí, porque siempre trabajan en contacto con la naturaleza. ¿Acaso es tan sencillo como eso? No es nada sencillo. La vida que llevan requiere una paciente comprensión e imaginación, el poder de superar las adversidades constantes, por ejemplo el clima, y avanzar junto a los elementos y no contra ellos, una vitalidad inexhaustible de la que hacen acopio diario para realizar las mismas tareas, alimentar a los animales, limpiar los establos y gallineros, mantener vivo ese mundo tan complejo. 19 de septiembre. Ha salido el sol, abriéndose paso entre la niebla y reflejándose en las gotas de lluvia sobre la hierba. Ahora el cielo luce azul. Sopla una brisa cálida y acabo de crear una maravilla. Dos grandes amarilis, un ramillete de crisantemos rosas sueltos y una de esas hojas plateadas cuyo nombre he olvidado. ¿Artemisa? ¿Aretusa? Resplandecen en el jarrón veneciano de la habitación acogedora. Ojalá colmen este nuevo día con su benigna presencia.

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1: Eran el número 5 y el número 6, Rondó y Capricho, respectivamente, de la partita número 1 para clave BWV 926 de Bach, en la versión del pianista David Hay. Cuando afirmo que la vida y el amor se engrandecen con la edad, el sexo me parece lo más nimio. Crecemos a cualquier edad conforme ensanchamos la conciencia y aprendemos un nuevo lenguaje, o un nuevo arte u oficio. La jardinería, que implique una nueva forma de mirar el universo. El amor es uno de los grandes expansores del ser humano, pues nos impele a acoger al extranjero para comprenderlo y a ejercitar el autocontrol y la tolerancia, así como la imaginación, a fin de que la relación pueda funcionar. Si el amor incluye pasión, se vuelve más explosivo y peligroso y nos obliga a profundizar más, lo mismo que el arte más excelso, como el torso de Apolo arcaico de Rilke. No hay aquí ni un lugar que no te pueda ver. Debes cambiar de vida. Esto escribe Mays Harton en su diario al final del día 19 de enero de 1973. La escritora ha recorrido una y otra vez los laberintos, los callejones, los paraísos y los abandonos del amor-pasión y es consciente de todos los fracasos. O yo los llamaría aprendizajes que ello le ha brindado. Sin recorrerlos a fondo, no hubiera Sarton llegado a descubrir el amor de la gracia, del que habla Veil, y del que ella misma ha saboreado el bien, el abrazo liberador. Por eso Sarton escribe con conocimiento de causa cuando se refiere al sexo como algo nimio frente a lo que son el amor y la vida. Es cuestión de evolución, de madurez y de liberación. Por otra parte, ¿qué unen a la escritora Mays Harton, a la filósofa y mística Simone Weil y al pianista David Frey? El entrelazamiento de la atención absoluta a aquello que es el centro de su ser y de su obra. El amor que descubren y dan a través de la poesía, la filosofía y la mística y la música, respectivamente. Weil, Harton y Frey, la mística, la poeta y el músico, no son el torso del Apolo arcaico del soneto de Rilke. Fue el escultor Auguste Rodin quien le recomendó a Rilke que visitase el Louvre y encontrara allí algo que captase de manera absoluta su atención. Rilke experimenta esa atención máxima en la escultura del Apolo que solo es un torso, pues le falta la cabeza. Un Apolo que, sin embargo, para el poeta Rilke, tiene una mirada en todo él. Su mirada ahora, vuelta tenue, irradia en todo su poder, escribe Rilke. Apolo le mira, y él mira al dios. No hay lugar que no te mire, afirma el rapsoda al final del poema. Y por eso es que insta al dios a cambiar su vida. La poesía, la mística y la música que hacen Mays Harton, Simone Weil y David Frey no son la esencia de la desnudez, sino la luz del corazón. No te arrojan al mundo, te envuelven en sí. Rilke se asoma al abismo de la belleza. Ellos tres, sin embargo, caminan en ascenso o en sombras por la calidez o al menos por el suelo firme de la tierra.

Duerme, bien mío, canta la reina Orontea a su amor, Alidoron. Ella aún no lo sabe, pero el joven plebeyo es en realidad Floridano, el hijo del rey de Fenicia, quien cuando era un niño fue secuestrado por piratas. Duerme, duerme, bien mío, por ti vela Orontea, vida mía, adiós. ¿Cuántos adióses hemos dado a lo largo de la vida? Unos conscientes, otros desconociendo que no volveríamos a ver a ese ser amado jamás. ¿Cuántos adióses no hubo de vivir Maes Arton? Que la contemplación de su jardín, la visión del paso de los meses por los árboles y flores, no le enseñaran a aceptar, a acoger, a amar también. El jardín como espacio del desapego perpetuo y del amor eterno. El jardín como símbolo vegetal del eterno retorno del que habló el verdadero Nietzsche, no el que se explica institucionalmente, sino el que se llega a comprender solo con el paso del tiempo y acallando los ruidos inculcados, los propios y los del mismo filósofo de Sils Maria. Así comprendo yo su legado y su voz, que desde algún lugar extrañamente cercano a Maes Arton se deja oír aquí. La soledad y los árboles, los auténticos propietarios de todo jardín, convocan siempre a los buscadores más auténticos. Sarton y Nietzsche lo fueron, cada uno a su modo. 19 de agosto. Qué hermoso es salir al jardín después de una tormenta. Pasaron por aquí los últimos retazos de un pequeño huracán y dejaron el suelo anegado de lluvia casi hasta los 10 centímetros. Parece que el mundo entero haya quedado limpio y fresco. El jardín está algo maltrecho, desde luego, pero nada que no pueda remediar yo misma en cuanto disponga de un rato para construir unos cercos. Esta mañana recogí zinias y cosmos para la casa. 9 de octubre. Me siento liberada de la tortura, libre, en contacto con la fuente más profunda, de donde emana únicamente lo bueno, donde habita la poesía. En este año tan largo hemos esperado la gloria y ahora de repente el gran arce aparece bañado en oro y las hayas amarillas con un toque verde que confiere al amarillo una mayor intensidad. Aún quedan capuchinas por recoger y ahora debo ponerme a trabajar en serio para plantar los bulbos restantes. Por estúpido que parezca, me ha costado mucho soltar, pero es lo que necesitaba. Me había dejado llevar por una exagerada ansiedad, aferrándome a algo que ciertamente pasaría. Y aferrarse al amor es la forma más segura de matarlo. Igual que no debe estrujarse a un gatito. Igual que una flor se marchita en una mano apretada. Ayer y hoy, a medida que iba soltando, he devuelto a mi vida aquí un sentido que abarca toda su riqueza, su profundidad, su libertad para la construcción del alma. Diario de una soledad de Maes Arton. Hemos llegado así al final del programa de hoy. A cargo del control de sonido ha estado Juan Capón y en el guión, realización y locución, quien nos habla, Mercedes Menchero Verdugo. Os dejo ya con el cuarto movimiento, el movimiento final de la sonata para violín, el BWV 964 de Bach, en un arreglo para piano de Wilhelm Friedemann Bach, que suena a cargo de Sviatoslav Richter. Que paséis una feliz noche y hasta este jueves, en el que os espero para un nuevo Atriles entre los árboles. Felices sueños.

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1: Aromas de perfume francés embriagan los pasos de este itinerario sonoro, que se traza por un sendero rectilíneo, avanzando hacia una fuente ornamental. Los parterres se extienden a ambos lados, flanqueados por arbustos con el tratamiento del arte de topiaria, esos arbolitos recortados. Aromas de rosas y camelias nos guían por este paseo nocturno por la belleza de la música. Noches en los Jardines, el espacio que cultivamos en la programación estival de Radio Clásica, el tándem integrado por Diego Requena y por quien les habla hoy, Micaela Vergara, quienes nos alternamos en la dirección y en los comentarios al micrófono. Y dando la bienvenida también a nuestro querido compañero Emilio Arroyo, quien forma parte ya de este equipo de jardineros del programa desde la mesa técnica de sonido.

Los amantes de la jardinería seguro que han adivinado que hoy paseamos imaginariamente por un jardín francés, un prototipo de diseño que se caracteriza por la simetría y el orden, pensado hasta el último detalle por un diseñador jardinero que no deja ningún elemento al azar. El jardín francés alcanzó su máximo apogeo durante el siglo XVII, gracias al proyecto titánico de la Corte Real Francesa, que invirtió una ingente cantidad de recursos económicos y humanos para crear el paraíso en la tierra, con un trazado rectilíneo de parterres decorados con complejas ornamentaciones florales, separando espacios con la topiaria, ese arte de la escultura vegetal por la cual se recortan arbustos, con una inusitada creatividad de formas geométricas y representativas, y, cómo no, con planteamientos en perspectiva de terrazas y fuentes ornamentales para crear un espacio de máxima armonía visual y goce estético. Así pues, el epítome del jardín francés por excelencia se logró en ese proyecto monumental que cobró cuerpo en Versalles, ese entorno palaciego cuyo vergel se extiende por más de 800 hectáreas de terreno, donde, por cierto, dio rienda suelta a su imaginación y maestría André Le Nôtre, probablemente el más célebre de los jardineros reales, quien estuvo al servicio de Luis XIV de Francia durante la segunda mitad del siglo XVII y quien alcanzó también la confianza y el afecto personal del monarca, heredando así la relación que mantuvieron sus respectivos padres, Luis XIII y Jean Le Nôtre. Versalles, además de ser el centro neurálgico del poder en tiempos de Luis XIV, fue el escenario de la vida artística y musical, donde confluyeron algunos de los máximos creadores y artistas del barroco, con Jean-Baptiste Lully a la cabeza, el gran dinamizador de la vida cultural en la corte de aquellos tiempos. Un compositor instrumentista que comenzó su carrera como bailarín, un artista de origen italiano que impulsó el alumbramiento de la ópera en este contexto francés, acuñando el género de la tragedia lírica, integrando con acierto el canto, la música instrumental y la danza de una manera orgánica.

Es el lamento de Galatea, esa ninfa, que es el objeto de la pasión del cíclope Polifemo, pero ella no le corresponde porque prefiere el bello pastor Acis. Así, con ese trasfondo de corte mitológico, Giambattista de Lully da forma a esta ópera en forma de pastoral de carácter heroico, Acis y Galatea, un título estrenado hacia 1686

Está basado libremente en la Metamorfosis de Ovidio y que se estrenó en Versalles, el escenario de la mayor parte de las obras que alumbró Jean-Baptiste Lully, este compositor vinculado a Luis XIV. De hecho, fue una persona de confianza del monarca francés, llegando a ser nombrado en calidad de secretario del rey, lo cual hizo que reuniera múltiples responsabilidades y concentrará gran poder de corte no solo artístico, sino también político y social. Así fue como Lully pues desarrolló un cierto cariz de intrigante. Hemos disfrutado del aria de Galatea, que habla de cómo se ha ido disipando su miedo, sus temores, y que pertenece al tercer acto de esta ópera, Acies y Galatea. Nos llegaba en la versión de la soprano Sandrine Pio, en compañía del grupo Le Paladin, que dirige Jérôme Correas. Seguimos soñando en Noches en los Jardines, este espacio de vocación poética en las noches de Radio Clásica, hoy con el imaginario del jardín francés en nuestro horizonte. En Versalles se retoma la herencia de los jardines palaciegos del norte de Italia, que alcanzaron su cenit en tiempos del Renacimiento. Y ahora, en este contexto barroco, se desarrolla la idea del jardín cuidado hasta el más mínimo detalle, alcanzando las cotas más altas de complejidad y de intervención humana en la naturaleza, alterando el paisaje hasta el más último de los pequeños detalles, con trazados a rectilíneos y planteamientos simétricos, con parterres y caminos dispuestos en perspectiva para plantear juegos florales, ornamentación en maceteros y la poda sistemática de árboles, así como la recreación escultórica de arbustos en esa técnica que se conoce como topiaria. Pues bien, en ese contexto, avanzando en el tiempo, dejamos atrás la época del barroco para encontrarnos en el corazón del clasicismo, donde se dan cita en este ambiente musical vinculado a la aristocracia francesa, autores como Johann David Hermann, un profesor de piano y compositor de origen alemán, que recaló en París, debutando con éxito en los célebres conciertos espirituales. Al parecer fue la reina María Antonieta quien eligió a Hermann como profesor y por eso sus clases se llenaron de alumnas pertenecientes a la alta sociedad. Hermann era uno de esos perfiles audaces y controvertidos que supo adaptarse a los nuevos tiempos, así que cuando llegó la revolución parece ser que hizo negocio especulando con la compra de bienes nacionales, lo cual le permitió dedicarse a la música ya por mero placer o disfrute personal. Pues bien, de Johann David Hermann escuchamos su concierto para arpa y orquesta, el número 1 en Fa mayor, opus 9, una página estructurada en los movimientos allegro y rondó, que interpretará un virtuoso de nuestro tiempo, Xavier Dumestre, en compañía del grupo Les Arts Florissantes, que dirige William Christie.

0: La esposa de Luis XVI de Francia, María Antonieta, vivió en el Palacio de Versalles y dejó una impronta personal allí, puesto que encargó la construcción de la conocida como Aldea de la Reina, un espacio íntimo y personal, alejado del protocolo de la corte, que le permitía vivir más libremente, de una forma relajada y en contacto con el jardín. De hecho, promovió innovaciones muy curiosas, como una serie de reformas en el pequeño Trianón, en ese palacete privado de las reinas, que incluía una instalación mecánica para elevar espejos en el tocador, permitiendo que se pudiera acceder directamente a los jardines de una manera privada y casi secreta. Quién sabe si en ese pequeño Trianón, en ese palacete de la reina María Antonieta, pudo sonar este concierto para arpa que hemos escuchado y que fue alumbrado por su profesor de piano, Johann David Hermann, un maestro de origen alemán que promocionó en el ámbito de la realeza francesa y que también supo adaptarse a los cambios y a la marejada de la revolución, haciéndose con negocios a partir de ese nuevo contexto. Nosotros hemos disfrutado de la versión que el arpista Xavier Demestre nos ofrecía de este concierto para arpa y orquesta número 1 en Fa mayor, el opus 9 de Hermann, en compañía del grupo Les Arts Florissants que lideraba William Christie.
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El conjunto ajardinado y palaciego de Versalles tiene sus raíces en un antiguo pabellón de caza que fue construido por Luis XIII de Francia hacia 1623. Al principio era un pabellón con cierta modestia que fue ampliado y desarrollado hasta la máxima ostentación por el hijo del monarca, por Luis XIV, quien lo convirtió en una majestuosa residencia real y trasladó allí la corte hacia 1682. Pues bien, en el periodo de su padre, de Luis XIII, encontramos al compositor de esta delicatez en vocal, Sébastien de Le Camus, un maestro que estuvo al servicio de Luis XIII hacia 1640, autor de esta página vocal titulada Como bosques solitarios y que nos invitaba a emprender un paseo musical por los orígenes de Versalles. Una página que hemos disfrutado en la voz de la soprano Veronique Gens en compañía de Pascal Montillet en la tiorba.

Si bien los jardines de Versalles son probablemente el paradigma más emblemático del jardín francés, debido a su sofisticación y grandeza, encontramos también otros grandes jardines como los de Vieux-le-Vicomte o los de Villandry. Ahora nos imaginamos paseando por cualquiera de los jardines urbanos de París, bajo la lluvia, evocando el imaginario sonoro impresionista de Claude.

Ecos de canciones infantiles se filtraban a través de las gotas de lluvia en este jardín que dibujaba con sonidos Claude Debussy en la tercera de las estampas que conforman ese tríptico pianístico de 1903, donde el compositor francés explora las posibilidades pictóricas, esos timbres, esas armonías de ecos orientales también a través del registro pianístico. Interpretaba en esta versión Jean-Pierre Armengaud.

Y avanzamos en el tiempo en este paseo por noches en los jardines, hoy evocando ese imaginario del jardín francés. Lo hacemos de la mano del compositor Henri Sauguet, quien nos dibuja una estampa sonora ajardinada en un concierto originalmente pensado para armónica y orquesta, pero que nos llega en una versión para oboe como instrumentos.

Ser simple usando un lenguaje complejo no es fácil. Es necesario escuchar el consejo de Rameau, quien prescribía buscar el arte por el arte mismo, y también creer, con Stendhal, que solo las almas vanidosas y frías confunden la complejidad, la dificultad con lo bello. Son unas líneas de Henri Sauguet, el compositor francés que, vinculado a la vanguardia, supo evolucionar para alumbrar un lenguaje muy personal a lo largo de casi la mayor parte del siglo XX. Este discípulo de Charles Koechlin fue un admirador de Erik Satie y conformó algunos de los grupos de vanguardia más sobresalientes de la música francesa en el Ecuador del siglo XX. De su concierto del jardín, alumbrado en 1970, pensando en un diálogo entre la armónica como instrumento solista y la orquesta de cuerda, nosotros hemos recuperado el segundo movimiento, Allegretto vivo e con fantasía, en un arreglo para oboe y conjunto instrumental. Interpretaba a Jack Vandeville como solista junto con el grupo Jean-Walter Audol de Francia, bajo la dirección de precisamente Jean-Walter Audoli.

la atmósfera sutil que evoca unos versos abocetando la experiencia estética de un bosque iluminado por la luna, una luna blanca que brilla entre los árboles y que se refleja en un estanque como si fuera un nítido espejo. Esos son los versos de Paul Verlaine que inspiran a Gabriel Fauré para elaborar una delicatez en vocal, una chanson francesa que forma parte de su Opus 61, cuyo título pues podríamos traducir como La luna blanca que se refleja a través del bosque, una melodía francesa de Gabriel Fauré que interpretaba el contratenor Philippe Jaroussky en compañía de Jérôme Ducroix al piano y los miembros del cuarteto de cuerda Even. Y así llegamos al final de este paseo nocturno por el imaginario del jardín francés que hemos llevado a cabo Emilio Arroyo en los mandos técnicos y Micaela Vergara en el guión y comentarios al micrófono. Les dejamos disfrutando de un cuento de hadas en ese jardín encantado con el que Maurice Ravel concluye su suite de Mi madre la oca, originalmente concebida para piano a cuatro manos, pero que nosotros disfrutamos en un arreglo para orquesta. Muchas gracias por su compañía.

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2: Hola, feliz verano. Bienvenidos, bien halladas a la banda sonora de La Guerra de Vietnam.
3: Próxima parada, Vietnam.
4: ¡Qué

Otra influyente banda de la época emergía desde Los Ángeles, Steppenwolf. Ellos nos incitaban a la resistencia al sistema. Y con esta joya arrancábamos el volumen 108 del Rascacielos de la Música. Bien, antes de seguir escuchando los últimos temas del CD número 3 de la colección, la próxima parada es Vietnam, de la discográfica Bear Family Records, una reflexión. ¿Os imagináis vivir en un país donde tus vecinos o amigos de 70 u 80 años han visto la muerte cara a cara? ¿Han tenido un adiestramiento militar y manejaron armas como quien abre una cerveza? ¿No? Inquietante, ¿verdad? Pero esa es la realidad de los norteamericanos, pues solo han pasado 60 años. Los veteranos de la Segunda Guerra Mundial o de Corea ya no están, pero los de Vietnam sí. El cantante de country, Berlin Red, canta la bandera roja, blanca y azul.

Varias películas como la saga de Rambo y Platoon volvieron a poner a Vietnam en el punto de mira. Y como no hay dos sin tres, una nueva carta de 1967, ahora de un padre a un hijo adolescente, canta Brandon White.

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1: Más notas editoriales de la colección. La música para esta antología se seleccionó de un conjunto de más de 4.000 canciones relacionadas con la guerra dentro de la llamada discografía de Vietnam. Y de nuevo, una adorable niña de 5 años llamada Becky en 1967 le pedía a Santa Claus que le trajera a su hermano mayor Tommy por Navidad.

0: Para figurar en la presente antología, una canción debe cumplir al menos uno de los siguientes requisitos. A menos que se haya publicado entre 1965 y 1973, cuando los soldados, los combates, el patriotismo, la protesta y la resistencia eran temas centrales, la canción debe tener una clara conexión con la Guerra de Vietnam, como Rumbo al Ejército, un éxito de las cantantes de pop de Brooklyn, Lois y Karen.
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Sigo leyendo. Para figurar en esta colección que estamos radiando, no basta con que una canción simplemente haya sido popular entre las tropas. Debe cumplir más requisitos. Escuchamos el tema de Country Te Esperaré de Nancy Nally y los Jubilee Wranglers, que sí que debió cumplir todos los condicionantes para figurar en el presente recopilatorio.

Después de 1973 se incluyen canciones sobre prisioneros de guerra y desaparecidos en combate. Y un nuevo dúo femenino de Oklahoma, Ginger y Gina, escena. Ellas se preguntan, como millones de norteamericanos, ¿qué ha pasado en Vietnam?

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1: Sin duda, Vietnam fue un lodazal. Por eso, para evadirse de la mísera realidad, los combatientes se refugiaban en la música y las drogas. Pero como nosotros hablamos de música, por el otro tema pasaremos de puntillas. Las canciones escogidas aquí también versan sobre el monumento a los veteranos de Vietnam, el muro, las problemáticas de los veteranos como el trastorno de estrés postraumático, TEPT, y el agente naranja, así como canciones relevantes de veteranos de Vietnam. Finalizamos la audición del CD 3 Saludos Tío Sam con el quinteto de Illinois The Dells, quienes nos hacen partícipes de los pensamientos de muchos soldados que ante la soledad de la lucha se preguntaban si alguien sabía que estaban allí a miles de kilómetros de su hogar.

el primer sencillo de la discografía que mencionaba el conflicto de Vietnam, que aún no era una guerra, en marzo de 1962, fue The Big Draft del grupo The Four Preps. Eso ocurría en el volumen 104. Ahora radiamos el primer tema del CD4 titulado Ni de coña, no vamos a ir. Algo muy plausible en títulos como Ya no voy a marchar, de Phil Ochs.

A principios de los 60 había menos de 5.000 asesores militares estadounidenses en aquella parte del sudeste asiático cuando los Four Preps parodiaron al grupo vocal de Platters y cantaron «Nunca volveré a sonreír». Nuestro nuevo disco es una bomba. Nunca han oído hablar de nosotros aquí en Vietnam del Sur. Elaine Leiron y Matt Jones nos interpretan el tema que da título al CD 4, Ni de coña, no voy a ir.

Durante los 3 años siguientes, es decir, hasta 1965, se publicaron relativamente pocos discos específicos sobre Vietnam. Aunque canciones más generales sobre la guerra como Soldier Boy y Universal Soldier se asociaron con ella. El escocés Donovan nos interpreta La guerra se prolonga.

Próxima parada, Vietnam. ¿Qué?

A partir de 1965, poco después de que las primeras tropas de combate desembarcaran cerca de Da Nang, se publicaron más discos sencillos con Vietnam como protagonista. Los LPs con esa temática también se remontan a 1965. Ninguno tuvo impacto comercial y sus canciones pasaron en gran medida desapercibidas. Finalizamos el volumen 108 con la canción Mata por la Paz de la banda neoyorquina The Fox.

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1: Son las 3, las 2 en Canarias. Muy buenas tardes, Fernando, Ana.
2: Hola.
3: Hola.
1: ¿Cómo estáis? Oye, ¿habéis visto esos típicos tours para visitar diferentes escenarios de series, de películas?
3: Sí, claro. Está Los Sopranos, sí. Friends, Sexo en Nueva York también.
2: Bueno, y eso solo en Nueva York, ¿cierto? Pero también hay rutas de películas y de series por medio mundo.
1: Pues me estaba preguntando si con alguno de vuestros compositores pasa lo mismo. ¿Se pueden visitar sus
3: lugares? Sí que hay. Por ejemplo, uno de ellos es Leipzig y Bach, que tienen ahí un buen tour.
2: Puede recorrer ahí todos los lugares donde trabajó y donde pasó su vida, como la iglesia de Santo Tomás, la iglesia de San Nicolás. Hay un museo Bach también allí.
1: Bien. O sea, puedes visitar los mismos sitios donde Bach, por ejemplo, dirigió su música, ¿no?
3: Claro. De hecho, uno de esos lugares fue donde por primera vez se estrenó la obra con la que vamos a empezar hoy.
1: Oye, qué bien, qué divertido. Vamos de paseo por Leipzig de la mano de Bach. Os dejo ya con clásicos populares y nosotros, como siempre, nos escuchamos en una horita, en las tardes.
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2: ¿Qué tal? Bienvenidas, bienvenidos a Clásicos Populares. Vamos a empezar con Jesu bleibet meine Freude, que es una de las páginas, así dicho, a lo mejor a no todo el mundo le suena, pero es una de las páginas más populares de Johann Sebastian Bach.
3: Sí, es una pieza que pertenece a la cantata BWV 147, que se estrenó en Weimar en 1716, pero la versión definitiva se compuso en Weimar en 1716, porque después hizo algunos arreglitos Bach y esta versión definitiva sí que se presentó en 1723, pocos meses después de él llegar a Leipzig como cantor de iglesia de Santo Tomás.
2: Bueno, aunque es la parte coral, ¿no?, y el final más famoso de toda la cantata, nosotros hoy vamos a escuchar un arreglo para conjunto de violonchelos.

0: Pues escuchábamos ese Jesús Alegría de los Hombres de la cantata BWV 147, versión definitiva, que decíamos que se había estrenado en Leipzig en 1723, y la escuchábamos con 12 solistas, 12 chelistas de la Filarmónica de Berlín.
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2: Bueno, la verdad es que hay músicas que siempre relacionamos con alguna estación del año. Y pues esta semana hemos decidido buscar las veraniegas.
0: Sí, por ejemplo, ¿cuál escucharías con el ventilador de fondo, ¿no? O dando una vuelta por el paseo marítimo o tomándote un trocito de sandía.
2: O esa que te recuerda a un amor de verano o a unas vacaciones inolvidables o a un día de playita.
0: Venga, estas son las propuestas de Claudio de Madrid, Marina de Palencia, Rocío desde Granada, Areceli de Guadalajara y Julia de León.
3: Soy Claudio desde Madrid. Mi propuesta para la playlist de esta semana, Músicas para el Verano, es la mazurca.

Soy Marina, de Palencia, y yo vengo a sugerir como propuesta de músicas para pasar el verano el primer movimiento de la Pastoral de Beethoven, porque me recuerda a esos días en los que voy con mi familia al campo, al norte de Palencia, hacemos una ruta y luego comemos tranquilamente en un bosque o en un parque, y son momentos bastante idílicos que me recuerdan a la Pastoral.

Soy Rocío de Granada. Bueno, para mí el verano es poder ver cada día el mar. Eso es un placer. Y como música elijo el tercer movimiento largo del trío Sonata número 2, opus 393 de Händel.

Soy Araceli de Guadalajara y para la lista de verano yo propondría Escenas infantiles de Schumann. Me recuerda muchísimo a cuando mis hijos eran pequeños y jugábamos con el agua en la playa.

Soy Julia Álvarez. Pues para esta playlist mi propuesta es la danza número 5 andaluza de Enrique Granados, con una versión que he visto de la violinista, de la gran violinista española María Dueñas. Muchos besotes y por supuesto, a más temporadas de clásicos populares.

0: Pues era la transcripción de Raphaël Feuillatre para guitarra y violín de la andaluza playera de las 12 danzas españolas de Enrique Granados. Escuchábamos a la guitarra al propio Raphaël Feuillatre con María Dueñas al violín, que era la petición que nos hacía Julia desde León.
1: Y seguimos buscando más peticiones, más propuestas sobre músicas con sonido a veraniego, ¿no? Con sabor a verano. 689-869-347, notas de voz en WhatsApp y el 91-346-1025, mensajes en el contestador.
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0: ¿A ti, Ana, no te pasa que con esto del calor como que funcionas, como que vas más lenta?
1: Sí, totalmente. Vamos, yo juraría que ahora mismo mis neuronas van al mismo ritmo que la música ralentizada de hoy.

0: Es que claro, va tan lento, hay que darle su tiempo. 900-137-137, buscamos obra y autor y a cambio sortearemos una bolsa de tela entre los oyentes que entren en directo y acierten.
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2: Bueno, pues por última vez en esta temporada abrimos las puertas de nuestro consultorio, abrimos ese espacio donde nuestros compositores y compositoras se pueden mostrar pues como son, ¿no? Y sin miedo a ser prejuzgados.
0: Sí, aquí escuchamos, pero no juzgamos. Hoy tenemos a alguien que lleva toda la vida perseguido por las etiquetas.
3: Buenas tardes, Ana y Fernando. Soy E.T. y necesito vuestro consejo. Cada vez que me preguntan a qué me dedico exactamente, no sé muy bien qué contestar. Si digo que soy violinista, me dicen que me vieron dirigiendo una orquesta. Si digo que soy director, me hablan de mis composiciones. Y si digo que soy compositor, añaden que soy un gran violinista. ¿Qué soy? No soporto las etiquetas.
2: Vaya voz, ¿eh? Sí. Bueno, entendemos el problema, Eduard. Las etiquetas son complejas porque es verdad que muchas veces se quedan cortas.
0: Claro, y además tú tocabas el violín, dirigías orquestas, componías y todo eso, las tres cosas, las hacías bastante bien.
2: Claro, era bueno en todo,
0: entonces,
2: ¿no?
0: Claro, pues entonces normal.
2: Y encima también fuiste el creador de la Orquesta Sinfónica de Barcelona.
0: Así que nuestro consejo para la próxima vez que te pregunten qué eres o a qué te dedicas, tú di que eres artista, que eres músico, así en general, y ya si quieren más detalles, bueno, pues que se molesten en preguntar.

0: Pues era la Ginesta, el primero de los movimientos de Vistas al Mar de Eduard Toldrá, que escuchábamos en interpretación de la Orquesta de Cámara Gonzal Comellas.
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0: Bueno, hoy en Ciencia a Tempo no vamos a hablar de un estudio científico en concreto, sino de una encuesta que se acaba de hacer, una encuesta sobre la industria, que ha hecho la firma de la plataforma de vídeos musicales Vevo, que le ha dado el título a esta encuesta Then is Now, el pasado es ahora.
2: Y aquí va el primer matiz importante. Vevo pertenece a Sony Music y también al grupo Universal Music, con lo cual el informe también sirve para hacer un poquito de publicidad a estas discográficas.
0: Dicho esto, teniendo en cuenta esas variaciones, cosas que hay que aclarar, ¿no? Los datos en sí sí que tienen su interés, porque han encuestado a 1.800 personas repartidas entre Estados Unidos, el Reino Unido y Australia, a partes iguales, y también entre Generación X, Millennials y Generación Z.
2: El hallazgo se centra, bueno, se llama, ¿no? Lo han llamado nostalgia prestada. Y habla de que el 65% de la generación Z dice sentir nostalgia por épocas que no vivió.
0: Sí, y uno de cada tres jóvenes a los que han encuestado llega a decir que siente que ha nacido en la generación equivocada.
2: La música sale como pues el disparador, ¿no?, más potente de nostalgia, por encima del cine o la televisión, con un 88% de las respuestas.
0: Sí, y dentro de los formatos en los que la música se presenta, los vídeos musicales, están por encima de la media. 7 de cada 10 dicen que les despiertan mucha nostalgia. La música en sí mismo, solo, sin vídeos, solo 6 de cada 10.
2: Y en lo que atañe pues a la música clásica, es igualmente aplicable. Quien redescubre una sinfonía de Brahms después de oírla en una película, o vuelve a un compositor que escuchaba de joven y vive pues algo parecido.

0: Pues es la música que Alberto Giroli ha compuesto para el atardecer, el ocaso, Nightfall es el título. Ahí le escuchábamos en la interpretación al piano junto al ensemble Viridis Geoff Lawson en la dirección.
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2: 900-137-137. Venga, que hoy va lentita la cosa y está en juego una bolsa de tela del programa.

0: dan ganas de empujarla, ¿sabes? En plan, un poquito más rápido.
1: A ver qué es lo que nos cuenta Carmen, que está en Zaragoza, 900-137-137. Carmen, buenas tardes. Carmen a la una. Carmen. No está Carmen. Bueno, pues nada, ¿qué hacemos? ¿Escuchamos un poco más?
0: Venga, escuchamos un poquito más, damos los teléfonos y seguimos.
1: 900,
0: aquí vuelve otra vez el tema.
1: 137-137.
0: Suena así como a una obra orquestal, ¿no? Con muchos instrumentos, como algo así sinfónico, ¿no? ¿No te suena a ti?
1: Carmen, buenas tardes.
2: Sí. Ah, hola, buenas tardes.
1: Ahora, que no te escuchábamos.
0: ¿Carmen?
1: Carmen se está perdiendo en deber y por los monegros, se está perdiendo en los monegros.
0: Están
1: en
0: los
1: Zaragoza.
0: Túneles. Espero que no esté bañándose en la playa y se la está llevando una ola. Venga, Susana Burgos, buenas tardes, a ver.
3: Hola, buenas tardes.
0: Hola, Susana, ¿qué tal?
3: Bueno, felicidades por el programa, estoy en carretera.
0: Vale.
3: Creo que es el área de Bad.
1: ¿El área de?
3: Pero no lo sé. Bad.
1: Ah, el vale, sí, el aire de la suite orquestal número 3.
3: El aire, sí. Uy, Dios, me parece que no, ¿no?
1: Suite, no,
0: vale,
1: no,
0: no lo sabemos.
1: No, es que no te habíamos entendido. Venga,
3: ah, vale.
1: Para ti el número 1, Susana.
3: Venga, muchas gracias, buenas tardes.
1: Gracias a ti.
0: Buenas tardes. A ver qué nos comenta Belén de Burgos, buenas tardes.
4: Hola, buenas tardes.
0: ¿La has cazado, tú crees, o va demasiado lento?
4: Yo creo que los primeros acordes me han recordado al Danubio Azul, pero no. Luego ya me he despistado.
0: Danubio Azul.
1: Estas son las pruebas que a mí más me gustan, en las que cada uno dice una cosa diferente.
4: Pero es que los primeros acordes, luego ya...
0: Vete tú a saber, ¿no?
4: Sí.
1: Venga, para ti el 2, Belén.
4: Bueno, un beso para vosotros.
0: Otro beso.
1: A ver qué cuenta Pablo, que está en León. Pablo, buenas tardes.
5: Hola, buenas tardes.
1: Venga, ¿y a ti a qué te suena?
5: A mí a la heroica de Beethoven, al primer movimiento.
0: Venga, a ti te otra suena.
1: El área de la suite orquestal número 3, la nube azul, la heroica de Beethoven.
0: Vale, pues para Pablo el número 3.
1: Venga, y cerramos. Gracias, Pablo.
0: Con Pepe de Granada, buenas tardes.
6: Hola, buenas tardes.
0: ¿Y para ti qué es, Pepe?
6: Pues yo me apunto también a la heroica de Beethoven, el primer movimiento.
0: Pues venga. Doble Beethoven para Pepe también, que se lleva el número 4.
6: Vale, muchas gracias.
1: Gracias, Pepe.
6: Saludos.
0: Y chao.
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1: Venga, hoy vamos a volver sobre el oboe, que tiene una peculiaridad, y es que es el instrumento que afina a toda la orquesta. El concertino se levanta, le pide al oboe que dé la, y toda la orquesta afina con el sonido que da el oboe, aunque durante siglos el historial de afinación del oboe ha sido bastante cuestionable.
0: Sí, su antecesor, el aulos griego, era tan difícil de afinar que Platón lo prohibió en la República por considerarlo de afinación dudosa y sonido poco agradable, y aún así el instrumento era el más popular de toda Grecia.
1: El nombre viene del francés hautbois, que significa literalmente madera alta o madera aguda. Es un instrumento que entra en la orquesta en el 17, en Francia, y tiene la particularidad de que la boquilla es una caña doble. O sea, son dos láminas de caña muy finas colocadas juntas, y por ahí, por el medio, pasa el aire, vibran entre sí y se produce el sonido.
0: Y esa caña la fabrican los propios oboístas a mano, una por una. No se compra hecha como la del clarinete, no. Esta se raspa, se le da forma y se va probando.
1: En la orquesta ocupa un lugar central, de forma literal, además, está justo en el medio de la sección de viento-madera, y su papel habitual, bueno, pues es de llevar melodías, ¿no? Voz melódica. A menudo, pues tiene algunos de los solos más reconocibles del barroco y del clasicismo.
0: Alessandro Marcello escribió uno de los conciertos para oboe más conocidos de todo el barroco, y hoy lo vamos a escuchar en el último movimiento, el Presto.

0: Pues era el Presto, uno de los más reconocibles de los movimientos del concierto para oboe en re menor de Alessandro Marcello. Escuchábamos el oboe de Xenia Loeffler con la Academia de Música Antigua de Berlín, la dirección de Georg Kalbaid.
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2: Segundo día de batalla con el oboe de Gabriel de Morricone, ayer guitarra, hoy nos quedamos con la trompeta y el quinteto de cuerdas.

0: Bueno, pues arreglo para trompeta y quinteto de cuerda de este oboe de Gabriel de La Misión de Ennio Morricone, segunda versión de esta semana que escuchábamos con la trompeta de Romain Lele y su quinteto.
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2: Venga, vamos a ver quién se va a llevar la bolsita de tela para lucirla este verano.
0: Será Tony de Girona. Tony, buenas tardes.
3: Sí, hola, buenas tardes.
0: Venga, ¿a ti a qué te ha sonado?
3: Es que por poco que he podido escuchar, porque estoy aquí conduciendo de una cosa a la otra, me parece que no, que no es la obertura de la flauta mágica de Mozart, puede ser, es que no.
0: La
3: Yo diría que
0: obertura,
3: sí, o
0: sí. No,
3: es.
0: no, no, no lo hagas en modo pregunta
2: Porque no
0: porque
2: te
0: no te
2: podemos
0: podemos
2: contestar.
3: responder. No, ya lo sé, ya. Lo que pasa es que yo diría que es esta, diría, pero tampoco estoy muy seguro.
0: Venga,
3: Creo
0: obertura de la flauta
3: que.
0: mágica para Tony y a ti te damos el número 5, Tony.
3: Gracias.
0: Gracias a ti.
2: Venga, saludamos ahora a Andone de Donosti. Buenas tardes.
4: Hola, buenas tardes.
2: ¿Y qué crees tú que es?
4: La heroica de Beethoven.
2: La heroica.
0: Se apunta al club de los de la heroica.
2: Sí. Pues te vamos a dar el número 6, a ver si hay suerte, ¿vale?
4: Gracias.
2: A ti.
0: Venga, el 7 se lo vamos a dar a Juanjo de Xaló. Juanjo, buenas tardes.
5: Hola, buenas tardes.
0: ¿Para ti qué es?
5: Buenas y calurosas.
0: Buenas y
5: El primer
0: calurosas.
5: movimiento de la Sinfonía de la Heroica de Beethoven.
0: Vale, otro que se apunta al club de la heroica de Beethoven. Venga, pues eso, para ti el 7, como te decía,
5: Muchas
0: Juanjo.
5: gracias.
0: Gracias
2: Y
0: a
2: hoy
0: ti.
2: cerramos con Margarita de Puerto Llano. Buenas tardes.
6: Buenas tardes.
2: ¿Y para ti
0: Mira
2: qué
0: qué
2: es,
0: contentas.
2: Margarita? Margarita dice, esta me la voy a llevar yo.
6: A ver, que creo que no, que hoy creo que me he equivocado.
0: Vaya.
6: Pues la irónica es de la de Beethoven. Es que yo estoy más en el mundo del pop. Entonces con la clásica me confundo, pero sé mucho como de gente de ahí preciosa, vamos.
2: Margarita.
0: ¿Tú cuál has dicho?
6: Morricone
0: ¿Cuál dices que
6: de
0: es?
6: Vivaldi, en fin, que. Pero algunas ya me.
2: Margarita, buenas tardes. Margarita de Puerto Llano. Vamos a centrarnos. Porque, ¿qué quieres que te apuntemos en el papel? Y eso va a la taza. ¿Qué quieres que te apuntemos?
6: Bueno, pues la única cosa como que he dicho antes, que habla así con su compañera. A ver,
0: Margarita
6: yo te
0: dice
6: lo
0: que
2: pregunto. ¿Y qué le
0: la
2: has dicho?
0: irónica de
2: ¿Qué le
0: Beethoven.
2: has dicho a nuestra compañera? ¿Te acuerdas, Margarita?
6: Una vez que, como la que había dicho un señor de León, pero es que luego no me acuerdo si exacto el número, o sea, lo que.
2: Como
6: Pero
2: Pablo
6: tú
2: de
0: has dicho, pero tú
2: León.
0: has dicho la irónica de Beethoven.
2: La irónica, la sinfonía, la número 3, ¿no? La heroica se
6: Bueno,
2: refiere Margarita, ¿no?
6: ya está, sí.
0: Esa,
2: Como ha
0: venga.
2: dicho Pablo de León.
6: Participo, ya está.
2: Venga, Margarita, pues mira, te vamos a dar el 8.
0: Venga,
2: ¿Vale?
0: se lo va a llevar
6: De
0: Margarita.
6: acuerdo,
0: Es que lo
6: gracias.
0: estoy viendo. Venga, vamos a resolver. En este trocito, claro, no
2: Claro, es que va
0: estaba
2: más
0: puesta.
2: ligerito. Así ligerito sabemos todas cuál es, ¿verdad? Claro, si es que
0: Pues
2: es la
0: la
2: irónica
0: irónica
2: de Beethoven.
0: de Venga, vale.
2: Bueno, pues venga,
0: Otro tambor.
2: a ver quién se lleva. Pues el número 3.
0: Bueno, pues es para
2: Pablo
0: Pablo
2: de
0: de León, que
2: León.
0: fue el primero que
2: Y de quién
0: dijo.
2: se ha acompañado Margarita, que también estaba correcta, claro, sí. Pues
0: Pues
2: para allá que va.
0: para León se va hoy la bolsa de tela de clásicos populares. Gracias a todos, enhorabuena a todos y nada, mañana otro concurso y otra oportunidad.
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1: Y este momento tenía que llegar, llegó el último chisme de la temporada, que viene como siempre pues de la fuente más fiable que nosotros podemos tener, que es Neco Vidal. Buenas tardes.
2: Buenísimas tardes. Bueno, no tan buenas porque es el último chisme de la temporada. Qué pena, ¿verdad?
1: Estás triste. Pues está sonriendo.
2: A ver, pero
1: yo no veo las lágrimas, Neco.
2: Bueno, ya, lágrimas de cocodrilo en todo
3: has
2: caso, ¿no?
3: Has elegido, no sé si has visto que además había un indicativo con el lacrimosa, has elegido un chisme de muerte, nunca mejor dicho,
2: efectivamente,
3: para
2: sí.
3: Este último
2: sí.
3: Programa.
2: Sí, sí, porque he estado pensando mucho pues, en cómo despedirnos, ¿no?, en esta temporada y podríamos haber hablado, yo qué sé, de la sinfonía más emocionante o del compositor más cotilla. Pero me puse a pensar y me di cuenta de una cosa. Si algo nos ha enseñado esta sección durante todos estos meses es que los compositores eran personas tan absolutamente brillantes como, pues también increíblemente desafortunadas. Así que para cerrar la temporada vamos a rendirles homenaje hablando de algo que nunca imaginé que diría en Radio Clásica, las muertes más surrealistas de la historia de la música clásica.

0: Bueno, no puedo. Uy. Claro, es que yo. Yo quería entrar en el coro, ¿no? Sí, sí.
1: ¿Te has esperado?
0: Bueno, no puedo no empezar por mi muerte favorita porque creo que es la insuperable. Ya hablamos en su día del Jean-Baptiste Lully, siendo el compositor más famoso de la corte del rey Luis XIV de Francia y admirado por todo el mundo, pues no era dado a la elegancia de una batuta tal como la conocemos hoy. Pero no por nada, sino porque es que entonces se usaba, pues, como sabéis, ese enorme bastón con el que marcaban el compás golpeando el suelo con fuerza.
1: Muy... Algo ligerito, claro.
0: Exacto.
1: Que sí.
0: Exacto. Muy práctico, hasta que un día dirigiendo una obra para celebrar la recuperación del rey, pues, por paradójico que suene, Lully falló el golpe y se dio un tremendo bastonazo en el pie. Efectivamente.
1: Justo algo así debió ser.
0: Algo así. Yo no me hubiese aguantado la risa yo. Un golpe tonto podía haber sido, pero no, porque es que ese golpe se infectó. Y también os digo, los médicos avisaron, ¿eh? Avisaron, le dijeron...
2: No que... había cremita antibiótica. Claro. Era muy importante. Pues
0: claro.
2: El otro día me echo yo un 7 aquí en el dedo.
1: Ah, mira, es verdad. Y no te he preguntado, te he visto eso antes, pero se me olvida preguntarte. Cuéntanos qué te ha pasado.
2: Nada, no. Pues fue intentando arreglar un armario y nada. Lo que pasa es que luego me he tenido que echar...
0: Hay que ponerse bricomanía, ¿eh? Porque sí. Es que estas cosas no pueden pasar, Fernando.
1: O guantes de redecilla, como el carnicero.
2: Gracias por vuestros consejos, vosotros que nunca hacéis nada.
0: Bueno, el caso. Bueno, yo estuve en un programa de cocina, ¿eh? Me echaron el primero, pero da igual. También os digo que los médicos avisaron, le dijeron que había que amputar el dedo para evitar la infección que se extendiese, pero nuestro amigo dijo que ni hablar. Con la mala suerte de que la infección sigue avanzando, apareció la gangrena y semanas después murió por haberse golpeado el pie mientras dirigía una orquesta. Es que amo a Lully, amo tanto su cabezonería y amo que él pensara que sabía más que los médicos. Le amo, es que murió de una manera súper cabezona.
1: A mí me gusta pensar que como él era un apasionado del baile, dijo que me vais a amputar un dedo, de esto que empezáis por un dedo y acabáis con el pie, por encima de mi cadáver.
0: Exacto.
1: ¿Y
2: qué arriesgas? ¿Un baile por un dedo tonto? Pues no.
1: Pues hay gente que sí.
2: Así fue.
0: Por encima de su cadáver, realmente, efectivamente. Pero si esta historia es increíble, esperad a escuchar la siguiente. Nos vamos a 1945. En Europa acababan de salir, pues, de la Segunda Guerra Mundial y el compositor Anton Webern se acercó a la casa de su yerno en Austria y esa noche, por lo que sea, pues decidió salir unos minutos al porche para fumarse un cigarro antes de acostarse. Lo que él no sabía es que al mismo tiempo había soldados estadounidenses que estaban llevando a cabo una operación para detener a un contrabandista en la zona y en la oscuridad, pues uno de los soldados vio movimiento y la luz de encendedor y creyó que podía tratarse de una amenaza y ¡pum! Efectivamente... Lo disparó y Webern murió prácticamente en el acto. O sea, sobrevivió a una guerra mundial entera, pero no sobrevivió a salir 5 minutos a fumarse un piti. Vamos, hay veces que la historia tiene un sentido del humor bastante oscurillo,
2: es
0: ¿eh?
2: Que este, la...
1: Claro, es que en esa época no avisaban en los paquetitos de tabaco de que, pues, fumar mata.
0: Igual no de... ¡Ostras! Muy bien, Ana.
1: Es verdad, ¿no?
0: Vaya giro. Este tiene un sentido del humor que a mí me encanta. Pues sí, a veces fumar mata y de maneras pues inexplicables e inesperadas, ¿no? Tremendo. Y ahora llega una de esas historias que parecen inventadas por internet, pero no. Alexander Scriabin, que es uno de los porqués yo soy tan hipocondríaco, es uno de los compositores más originales del cambio del siglo XIX al XX y murió por culpa de un forúnculo en el labio, un simple grano infectado gracias al cual... Cada vez que me sale uno hecho, pues me echo a temblar, ¿no? Hoy probablemente iríamos al médico, nos recetarían un antibiótico y asunto resuelto. Pero en 1915 los antibióticos pues todavía no existían y la infección pasó a la sangre, desarrolló una septicemia y falleció con solo 43 años. Es cuanto menos paradójico. O sea, un hombre que imaginaba músicas inspiradas en el cosmos y que soñaba con conciertos acompañados de luces y colores y que quería como transformar espiritualmente a la humanidad, pues acabó perdiendo la vida por algo que resolveríamos en una consulta médica.
2: También te digo que es una faena. Pero yo también os diré es que los granos siempre salen en el peor momento.
0: Totalmente.
2: Tú tienes un evento tal, o sea, y te sale en la punta de la nariz. Y dices, pues, no sé si es mejor morir.
0: En la foto del anuario siempre me pasaba, tío. El día de antes, plom, en toda la frente.
1: Tienes
0: siempre.
1: Que traernosla, que la veamos.
0: No, por favor, porque es que, bueno, hay mucho lore, hay mucha pubertad y cosas que no, bueno... Pero en fin, si hablamos de misterios, hay uno que lleva más de un siglo alimentando libros, documentales y teorías de la conspiración, que es la muerte de mi perfecto Tchaikovsky.

0: La muerte de Chaiki, yo le llamo Chaiki, ¿vale? Genial. La muerte de Chaiki es mi imperio romano. La
1: prisión, piensas en él todos los días.
0: Te lo digo de verdad, todos los días de mi vida pienso en esta persona porque creo que no hay nadie que lo haga como él en cuanto a melodías y en cuanto a todo. La versión oficial dice que contrajo cólera tras beber agua sin hervir en una época en la que había pues un brote de la enfermedad. Sin embargo, años después empezaron a circular teorías según las cuales pues podría haber sido obligado a quitarse la vida para evitar un escándalo que afectara a la alta sociedad rusa por aquello de que era homosexual. ¿Hay pruebas definitivas? No. ¿Sabemos con certeza qué ocurrió? Tampoco, pero por algún casual su última obra fue la Sinfonía Patética, la cual tiene una particularidad, y es que en el último movimiento de una sinfonía romántica pues solía ser épico, grandilocuente, final fuerte, y Chaiki hizo un movimiento pues pesado, lento, y dicho por el público como si estuviese despidiéndose de todo el mundo. Tanto fue así que a los días del estreno justo falleció. Yo digo pocas cosas, pero yo creo que se me entiende.
1: No tengo...
2: Se te entiende muy bien.
0: No tengo pruebas, pero tampoco
2: dudas. Ajá. Se te entiende, sí.
0: Y por supuesto, no podía faltar el misterio de la muerte de Mozart. Y no por su muerte en sí, sino porque el chisme y rumor ficticio que se creó alrededor de todo esto hizo que fuera espectacular. Seguro que todos hemos oído alguna vez eso de que Salieri lo envenenó por envidia. Uh-huh. Es una historia fantástica, tiene celos, rivalidad, conspiraciones e inspiró películas maravillosas. Pero el único problema es que probablemente no ocurrió así. Hoy la mayoría de los especialistas piensa que Mozart murió por una enfermedad, aunque todavía se debate cuál exactamente, porque lo de morir tan joven y su supuesta implicación con la masonería, a mí me sigue oliendo un poco feo. Pero el rumor de asesinato fue tan potente que ha sobrevivido más de 200 años. E incluso hay rumores de que Salieri, al final de su vida, se volvió tan loco con este tema que él en su locura se volvió loco y en su demencia confesó que había matado a Mozart cuando no era verdad.
2: Claro, al final se lo creyó el público.
0: Imagínate el bullying que le hacían.
1: Ha matado a Mozart, bueno,
0: claro, al final te lo crees,
1: pues,
0: ¿no?
1: Pues mira, le he matado.
2: Totalmente.
0: Pero vamos, el cotillo tuvo una carrera mucho más larga que la propia vida del compositor. Si eso no demuestra el poder de un buen chisme, yo no sé lo que lo hace.
1: La verdad es que porque sabemos que no fue así, pero es una anécdota que es verdad que, bueno, sigue gustando.
2: Nos gusta.
1: Contarla,
2: nos
1: gusta. Pero se indica que no es verídica y ya está.
0: No es verídica. Y creo que hay una conclusión muy bonita después de recorrer todas estas historias. O sea, cuando descubres que nuestros compositores, uno murió por golpearse el pie, otro por salir a fumar un piti, otro por un simple forúnculo y otro sigue siendo protagonista de uno de los mayores misterios, pues de repente dejan de parecer estatuas y vuelven a convertirse pues en personas con sus movidas, ¿no? Y esa ha sido la filosofía de chisme clásico durante toda esta temporada. Y no hemos querido contar solamente cuándo nació Beethoven o cuántas sinfonías escribió Mahler. Hemos intentado descubrir qué había detrás de esos nombres, sus manías, sus rivalidades, sus historias imposibles, que hacen que pues 200 o 300 años antes, perdón, después, todavía nos entren ganas de hablar de ellos.
2: Sí, porque además eran genios, pero es que ni el genio puede escapar de la muerte, con lo cual eran humanos como nosotros.
0: Totalmente, totalmente. Así que mil gracias por acompañarme con todos estos chismes musicales. Ha sido un placer demostrar semana tras semana que la música clásica no es un museo silencioso, sino una colección infinita de historias increíbles. Disfrutad mucho del verano y escuchad mucha música clásica, si puede ser, por favor.
1: En un ratito.
0: En un ratito y bueno, toda la vida. Y ojalá nos encontremos muy prontito.
1: Pues Neco Vidal, nuestro chismoso favorito, gracias a ti por haber formado parte de Clásicos Populares esta temporada y feliz verano.
0: Muchas gracias, descansa y pásalo muy bien.
2: Pásalo tú también muy bien. Venga, hoy nos despedimos con esta petición de Juan.
1: Que no se diga.
2: Que no se diga.
3: Buenas tardes, soy Juan de Castellón. Me gustaría escuchar Hojas de Otoño y también le llaman Las Hojas Muertas. Muchas gracias.

0: parece maravilloso tener peticiones de Juan siempre en la recámara.
1: Lo que quiera,
0: porque
1: Juan.
0: Juan pide las mismas obras muchas veces, entonces muchas veces. Está muy bien, claro. No pasa nada. Las hojas muertas de Joseph Kosma. 689-869-347, notas de voz en WhatsApp, 91-346-1025, el contestador, para esas músicas de veranito.
1: Nos vamos, un saludo de Paloma Ram, también de Mario Galán, que ha estado en el control de sonido, y también de Pablo Ruiz, que ha estado en la realización.
0: Hasta mañana.
1: Chao.

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Hola, ¿qué tal? Muy buenas noches. Sí, la noche es bella y la vamos a gozar. ¿Has visto la luna? Está ya menguando, pero luce hermosa. Y qué bien huelen las noches de verano. A jazmín, a azahar, puede que incluso a la brisa salada del mar. La noche es nuestra, tuya, mía y de Ian Martínez desde el control de sonido. Bueno, las noches de los sábados, este verano, de 11 a 12, de 10 a 11, si nos escuchas afortunado, afortunada desde Canarias, son nuestras aquí en Radio Clásica. Estrenamos este espacio con la intención de detenernos aquí y ahora, de que no se nos escape el tiempo entre las manos, de regalarnos los oídos. Y lo hacemos gracias a la belleza, porque cuando admiramos, cuando nos conmovemos, nos detenemos. Estamos. Nuestro camino es más interior que hacia afuera, porque como decía Cavafis, no nos toparemos en nuestro viaje ni con lestrigones, ni con cíclopes, ni con el salvaje Poseidón, si no los llevamos dentro de nuestra alma. Con la belleza pasa igual.